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Mamá nos regañaba porque llegabas con dolor de cabeza y no quería escuchar nuestros gritos. Qué increíbles aquellas navidades cuando tú y mamá nos ayudaban a hacer las cartitas para Santa, sabiendo ya lo que íbamos a pedir. Por todo eso y más, te amamos, papá.

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2: 6:06.
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0: exactamente las 6:08 p.m. ¿Cómo están? Buenas tardes. Les saluda Chuy Torres en este jueves, casi viernes, jueves 11 de junio de 2026. Sean ustedes bienvenidos. Les comento que también estoy haciendo una transmisión, estoy haciendo un en vivo por Facebook en mi perfil personal. Todo para iniciarles, para indicarles más bien, que ya está, pues a unos días, estamos a unos días de llevar a cabo la fiesta de los clásicos. Déjenme les muestro el póster oficial. Ese es el póster oficial en Facebook, por supuesto. Allí podemos hacer este video en vivo y creo que va a ser una de las mejores fiestas. ¿Felices? Sí, claro que felices. Andamos hoy muy, muy felices. Acaba de iniciar el Mundial de Fútbol y bueno, pues hay que contagiarnos de esta buena alegría que tanto necesitamos los mexicanos. La verdad, muy, muy necesario. Y ese triunfo de la, pues de la selección de México, 2-0, estuvo muy bien. Bueno, sean ustedes bienvenidos. Agradezco a quienes se unen a la transmisión en Facebook. Les comento que ya tenemos todo listo para esta fiesta de los clásicos. De mañana, en 8 días, estaremos llevando la fiesta de los clásicos. Por supuesto, en esta ocasión será, pues, la oportunidad de celebrar a papá con la mejor música de tu vida. Esto será en la Mina Club el próximo día 19. O sea, por eso les digo que de mañana en ocho días exactamente. Déjenme les muestro también los boletos. Aún tenemos boletos. Sí, sí hay boletos todavía. Va a ser una de las mejores fiestas sin duda en el año, porque ahora le toca a papá. Así que bueno, pues ahí están ustedes informados. Continuamos el en vivo, pero bueno, lanzamos las primeras mezclas por aquí en 89.9 en este jueves. Pero antes de la mezcla, antes del mix, por cierto, voy a iniciar con Barry White, una buena grabación de la década de 70. Lanzamos el spot promocional y bueno, pues esperando que se queden conmigo desde este momento hasta las 8 de la noche. Escuchen esto.
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minutos. Hemos escuchado el primer set mezclado. Bueno, pues creo que es una buena oportunidad para abrir bien este jueves. Escuchamos The Imagination, la versión Music and Lights. Pero también mezclé otro gran clásico de Bee Gees, Staying Alive, grabación de 1977. De hecho, del soundtrack de la película Fiebre del Sábado por la Noche.

0: Chica, agradezco que se empiezan a enviar esos sus saludos, sus mensajes a través de WhatsApp, a través del Messenger. Muchas, muchas gracias. Voy a la pausa, regreso rápidamente.
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2: Las 6:23.
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Este bloque también lo dedicamos a la década del 70. Esta grabación es de Santa Esmeralda, del álbum Don't Let Me Be Misunderstood. Una grabación de ese 1977, sí. Pero también es que a Earth, Wind and Fire, una grabación de 1978, que estuvo nominada a los Grammys. September, una buenísima grabación de ese año. E iniciamos una versión muy padre, muy diferente. Versión 2026 al álbum de ABBA, un álbum que se llamó Arrival, de 1976. Dancing Queen, con eso iniciamos este set. Bueno, voy a la pausa, son las 6:36 y regreso con más música, por supuesto, en este jueves casi viernes de Conexión Privada.

0: Son las 6:37.
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2: Son exactamente las 6:40. Esto es Colección Privada.

Gracias a Arturo Miramontes también. Buenas tardes, amigo. Fuerte abrazo. Bueno, hace unas horas les publiqué la imagen de Cyril Graham Russell, o mejor conocido como Graham Russell. Él nace en Nottingham, un día como hoy, 11 de junio

otorgaron ellos. Esta agrupación inicia en fines de setentas, a mediados de setentas, junto con Russell Hitchcock, el vocalista principal de esta agrupación. Un dúo que hemos pues seguido mucho, muy de cerca. Lo hemos visto también en algunos conciertos aquí en la capital del estado de Zacatecas y en otras partes del país. Vamos a celebrar entonces el cumpleaños de Graham Russell, que como les digo, nace un día como hoy en Nottingham, 11 de junio de 1950. Una agrupación que suena de esta forma.

0: en pocos minutos, haciendo un resumen de las mejores grabaciones de este gran grupo Air Supply, ya que el día de hoy, como les digo, uno de sus principales protagonistas, Graham Russell, está cumpliendo un año más de vida. Él nace el 11 de junio de 1950. Air Supply tiene en su haber 17 álbumes de estudio y 8 en directo. Ha tenido unas ventas superiores a los 100 millones de copias de sus discos en toda su carrera. Así que bueno, en pocos minutos, como les digo, más resumido una amplia trayectoria y grandes grabaciones que en cierta forma nos llevan a esos 80s, a esos 90s, donde tuvieron sus mayores éxitos. Bueno, antes de irnos a la pausa, saludos a Sandy Sánchez, que hoy cumple años también, al profe Álvaro Mendoza, que hoy también cumple años. Felicidades. También saludos a Mariloli Gutiérrez, Eric Rivera, también a Miguel Vacio. Gracias, amigo, por el apoyo para el evento de clásicos. Muchas, muchas gracias. Paulina Carmona y José Luis Ávila, también muchas gracias por sus reportes. Voy a la pausa, regreso con la música. Son las 6:53. Esto es Colección Privada. Ahí vengo.
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1: Son las 6:53.
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0: Sir Paul McCartney, de 1983-666. Qué buenas grabaciones, son las 7:08. Hago la pausa comercial, regreso rápidamente, colección privada.
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3: 7:08.
4: Buenas tardes. Hay noticias. Les presentamos lo más importante hasta este momento. Hay noticias con Mauricio Pacheco.
5: Muy buenas tardes. Continuamos con la información aquí a través de Sonido Estrella. Gracias por acompañarnos. Fue dado a conocer el video donde presuntamente el presidente municipal de Villanueva, acompañado de dos personas, consumían bebidas embriagantes en la sala de cabildo de aquel municipio. En el video se puede apreciar que algunas de las fotografías de los anteriores alcaldes se encontraban en el piso o se encontraban volteadas, además de la presencia de una hielera con cerveza y sobre la mesa dos botellas de tequila y una botella de agua mineral, además de una bolsa de hielo. Dicho video no cuenta con el audio original, únicamente está musicalizado. La presidenta de México, Claudia Sheinbaum Pardo, anunció en su mañanera de este jueves que estará en Zacatecas este fin de semana supervisando obras. Aunque no aclaró cuáles serían, mencionó que a los estados vecinos irá a supervisar clínicas del IMSS que están construyendo, por lo que quizá estará en el municipio de Guadalupe. Esta sería la tercera vez que como presidenta de la República, Sheinbaum visite Zacatecas. En información nacional, el denominado Bloque Negro llegó al Estadio Ciudad de México para efectuar actos vandálicos. Mientras se llevaba a cabo la inauguración del Mundial, personas encapuchadas se aproximaron a la puerta 8 del estadio. Los integrantes del Bloque Negro intentaron irrumpir en el Coloso de Santa Úrsula, pero fueron retenidos por policías capitalinos. En información internacional, la Administración de Alimentos y Medicamentos de Estados Unidos autorizó el uso de emergencia de un medicamento genérico para tratar a los animales infectados con el gusano barrenador, una plaga que se alimenta de los tejidos de los mamíferos de sangre caliente. Y en los deportes, duras críticas está recibiendo la ceremonia de inauguración del Mundial 2026 que se llevó a cabo en el Estadio Azteca al mediodía de este jueves. Y es que a diferencia de ceremonias anteriores, no se mostró lo que verdaderamente es México, sino que fue únicamente un musical al estilo show de medio tiempo de los partidos de la América, con los Joao o Verónica Castro. En el partido, México cumplió al derrotar a una limitada selección de Sudáfrica, que terminó con 9 elementos tras la expulsión de 2 de sus jugadores. César Montes se pierde el partido contra Corea del Sur al salir también expulsado en una aparente compensación del árbitro brasileño que dirigía el partido. Muchas gracias por su atención. Más información en un momento más.
4: Seguiremos informando. Mauricio Pacheco, el de la voz, por PC Noticias 89.9. Buenas tardes.
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0: 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Son las 7:12. Una hora más de colección privada de muy buena música. Agradezco los comentarios que llegan a través del Messenger, a través de Facebook, a través de WhatsApp. Muchas gracias. Me dice Joel Hernández, saludos.

gracias. Silvia de Santiago y Alex Tapia, también saludísimos. Pedro Ávila, Saúl Castro y Mari Muñoz. Bueno, vamos a la música. Iniciamos esta hora con también muy, muy buena música. Cambiamos un poco de tema, de ritmo más bien. Nos vamos con Turtle Club, una buena grabación de 1983, super clásico de clásicos. Karma Chameleon en 89.9 a las 7:13.

0: grabaciones. Todo esto lo vamos a escuchar sin duda el próximo evento de clásicos, que es el próximo viernes, de mañana en 8 días exactamente estaremos llevando a cabo la fiesta de los clásicos, porque ahora le toca a papá. Pausa, regreso.
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3: Son las 7:28.
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0: Exactamente a las 7:31. Esto es Colección Privada. Vamos con más música. Nos quedamos en la década de 80s. Inicio con esto, que es un super clásico de la agrupación Europe. Es de 1986. Esto es. Les digo, un gran clásico que escucharemos seguramente en la fiesta de los clásicos este próximo 19, viernes 19, en la Mina Club. Boletos en preventa, vamos con esto. Europe.

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2: Siete con 44 minutos.
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3: En 1970 a México le tocaba recibir por primera ocasión la Copa del Mundo. Con cuatro sedes, el país se recuperaba después de la represión de 1968. El aficionado común no olvidó lo sufrido y se lo recordó a Gustavo Díaz Ordaz durante la inauguración.
4: Declaro solemnemente inaugurado el noveno campeonato mundial de fútbol, Copa Jules Rimet.
3: En 1986, México entró al quite por la declinación de Colombia, pero un año antes un sismo sacude la capital del país, miles de muertos y desplazados sin techo. La atención no llegó hasta dos días después. A pesar de todo, el evento se llevó a cabo sin contratiempos meses más tarde. Pero una vez más, el clamor popular en el Estadio Azteca se dejó sentir otra vez en la inauguración del evento.
5: Vigoroso pueblo mexicano que me honro en presidir, doy la más cordial bienvenida a los equipos participantes en este campeonato mundial de fútbol.
3: En el 2026, 40 años más tarde, la presidenta Claudia Sheinbaum ha anunciado en cada oportunidad que no asistirá a la inauguración ni a ningún partido que se juegue en territorio nacional.
6: El concurso se llama Representa a México en la inauguración del Mundial. ¿Con qué boleto? Con el boleto de la presidenta. Yo voy a estar aquí en el Zócalo con la gente viendo la inauguración. Mientras, una joven me va a representar en la inauguración.
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13: Exactamente a las 7:52. Uf, qué rápido se fueron estas 2 horas. Bueno, vamos al último set. Agradeciéndoles, por supuesto, que nos hayan escuchado este jueves. Y mañana viernes les espero a partir de las 6 de la tarde para iniciar juntos el fin de semana.

¿De acuerdo? Mientras tanto, bueno, pues como les digo, agradecerles. Quédense en 89.9, sin duda la mejor opción en radio en Zacatecas. Viene para cerrar el programa, vamos a ver, son como 4 canciones, una, dos, tres, sí. Viene Sweet Child O' Mine de Guns N' Roses, grabación de 1987. También mezclaré The Outfield, la versión de All the Love in the World, grabación de 1985 de este gran grupo The Outfield. También entra mucho, muy bien la versión de AC/DC, un super clásico, con el vocalista Brian Johnson en ese tiempo. You Shock Me All Night Long, del álbum Black to Black de 1986. E inicio con Are You Gonna Go My Way de Lenny Kravitz, una grabación de 90s, 1993. Con eso me despido, les agradezco. Quédense, como les digo, en 89.9. Disfruten la música y la buena programación de 89.9. Yo soy Chuy Torres. Hasta mañana. Bye bye. Vamos con eso.

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2: Son las 8:09.
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2: Respondió Jesús y le dijo: el que me ama, mi palabra guardará, y mi Padre le amará, y vendremos a él y haremos morada con él. Palabras de nuestro Señor Jesucristo. Juan 14:23.
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2: Son las 8:12.

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2: Son las 8:21.

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2: 8:31

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2: 8:41.
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4: Muy buenas noches. Despidamos este jueves con información. Miles de maestros de la Coordinadora Nacional de Trabajadores de la Educación en Zacatecas marcharon este día por las principales calles de la ciudad, acompañados de campesinos en sus tractores y de estudiantes de la Normal Rural de San Marcos. Amenazaron con radicalizar sus acciones porque no han sido escuchados ni a nivel estatal ni a nivel federal. Decenas de personas arribaron después del partido de México a la Alameda Trinidad García de la cadena de la capital para celebrar el triunfo. En un ambiente festivo, los zacatecanos mostraron su apoyo a la selección mexicana y se sintieron complacidos por la victoria ante Sudáfrica. Un grupo de alrededor de 40 personas juzgadoras en retiro se manifestó este miércoles en las inmediaciones de Perisur para exigir el pago de indemnizaciones y pensiones complementarias que aseguran continúan pendientes tras la reforma judicial de 2024. Durante la movilización denunciaron haber sido encapsulados por elementos policíacos cuando se dirigían a la zona del Estadio Ciudad de México en el contexto de la inauguración del Mundial de Fútbol 2026. En información internacional, el presidente de Estados Unidos, Donald Trump, aseguró este jueves haber alcanzado un gran acuerdo para resolver el conflicto con Irán, aunque precisó que todavía falta formalizarlo y que la firma podría realizarse este fin de semana. Una vez más, Donald Trump se echa para atrás. Y en los deportes, continúan las acciones de la Copa Mundial de Fútbol. Corea del Sur se enfrenta a Chequia en el Estadio Guadalajara. Acciones del Grupo 1 y un partido que promete ser parejo y de bastantes emociones. Gracias por su atención. Nos escuchamos mañana. Que tenga usted una estupenda noche.
3: 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Buenas noches.
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2: Son las 8:44.
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2: Las 8 con 50 minutos.
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2: Las 9:03.
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1: Los asiáticos son dinamita pura en las transiciones defensivas, ofensivas. Su juego se basa en una presión asfixiante y un contragolpe letal comandado por el eterno Song Heung-min y el talento de Lee Kang-in. Si México pierde balones en la salida, lo va

0: de 2025 que terminó empate a 2 con goles de Raúl Jiménez y Santi Jiménez por México y de Song Hyun-min y Oh Hyun-gyu por Corea. Ya demostraron que se hacen daño fácilmente, empate o victoria ajustada de México. Al ser locales, México tiene una ligera ventaja en las apuestas y la obligación de proponer, pero el orden táctico y la velocidad coreana equilibran la balanza. Ambos equipos anotarán. Con el arsenal ofensivo de ambos lados y las licencias que la defensa mexicana suele dar al contragolpe, es muy seguro que veamos goles en ambas porterías. Los jugadores a seguir. Santiago Jiménez por el lado mexicano que anda encendido y cerró el último amistoso contra ellos anotando, y por supuesto Song Heung-min, que es el peligro constante en el área tricolor.
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2: Son las 9:14.
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0: 9:29.
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mamá nos regañaba, porque los domingos estábamos desesperados por ir a despertarte, porque deseábamos aprovechar cada minuto de ese día que lo dedicabas íntegro a nosotros. Mamá nos regañaba porque llegabas con dolor de cabeza y no quería escuchar nuestros gritos. Qué increíbles aquellas navidades cuando tú y mamá nos ayudaban a hacer las cartitas para Santa, sabiendo ya lo que íbamos a pedir. Por todo eso y más, te amamos, papá.

0: 9:46.
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con jugadores como Son Heung-min que pueden explotar espacios. México parte como ligero favorito por localía y confianza tras el debut. Espera un partido más cerrado, buscando sorprender en contragolpes. Probabilidad alta de que México sume puntos, pero deberá cuidar la defensa sin Montes.

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1: 9:57 minutos.
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Mamá nos regañaba, porque los domingos estábamos desesperados por ir a despertarte, porque deseábamos aprovechar cada minuto de ese día que lo dedicabas íntegro a nosotros. Mamá nos regañaba porque llegabas con dolor de cabeza y no quería escuchar nuestros gritos. Qué increíbles aquellas navidades cuando tú y mamá nos ayudaban a hacer las cartitas para Santa, sabiendo ya lo que íbamos a pedir. Por todo eso y más, te amamos, papá.

0: Son las 10:10.
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3: 10:23.
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2: 10:31.
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vez pensarás que no nos dimos cuenta de las miles de preocupaciones por nuestro bienestar. Creerás que no te veíamos los ojos llorosos cuando estábamos en cama enfermos y aún así tenías que dejarnos para irte a trabajar. Creerás que no valoramos la comida en la mesa, los útiles escolares y la ropa nueva cada año, las consultas médicas y los días felices de vacaciones. Lo valoramos y hoy reconocemos todo el esfuerzo que hacías. Te amamos, papá.

0: 1058.
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1: Son las 11 y 18 minutos.
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1: Son las 11 con 29 minutos.
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0: Son las 11:36.
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1: Son las 11 con 49 minutos.
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jugadores como Son Heung-min que pueden explotar espacios. México parte como ligero favorito por localía y confianza tras el debut. Espera un partido más cerrado, buscando sorprender en contragolpes. Probabilidad alta de que México sume puntos, pero deberá cuidar la defensa sin Montes. Sudáfrica se quedó sin jugadores y México sin defensa. Al paso que vamos, habrá que...

0: 554.
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2: Las 6:07.
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7: Abrimos un paréntesis en nuestra programación con la siguiente reflexión.
8: Señor, venimos delante de ti en este día para pedirte perdón y para pedir tu dirección. Sabemos que tu palabra dice: maldición a aquellos que llaman bien a lo que está mal. Y eso es exactamente lo que hemos hecho. Hemos perdido el equilibrio espiritual. Hemos cambiado nuestros valores. Hemos explotado al pobre y a eso hemos llamado suerte. Hemos recompensado la pereza y la hemos llamado ayuda social. Hemos asesinado a nuestros hijos que aún no han nacido y lo hemos llamado despenalización del aborto. Hemos sido negligentes al disciplinar a nuestros hijos y lo hemos llamado desarrollar su autoestima. Hemos abusado del poder y hemos llamado a eso política. Hemos codiciado los bienes de nuestros vecinos y a eso le hemos llamado tener ambición. Hemos contaminado las ondas de radio y televisión con groserías y pornografía y lo hemos llamado libertad de expresión. Hemos ridiculizado los valores heredados de nuestros antepasados y los hemos llamado viejos y obsoletos. Oh Señor, mira en lo profundo de nuestros corazones, purifícanos y líbranos de nuestros pecados. Amén.
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0: Son las 6:25.
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4: ¿A poco no se te antoja algo fresco, acidito, con marisco?

0: mariscos. 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
2: El camarón es uno de los productos pesqueros favoritos de las y los mexicanos, ya que además de que es delicioso, está disponible en el mercado durante todo el año. Además, nuestro país es el segundo mejor productor pesquero y acuícola de camarón en Latinoamérica, según un reporte de la Organización de las Naciones Unidas para la Alimentación y la Agricultura.
0: Su consumo aporta vitamina B12, B9 y B3, las cuales apoyan al metabolismo, al sistema nervioso y al sistema inmune. Sin duda es el candidato perfecto para el platillo sabio Profeco de este mes. Un delicioso aguachile de camarón con puré de camote. Una preparación fresca y con equilibrio de cítricos y picantes.
2: Atrévete a probar esta combinación gastronómica. 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limón, un limón amarillo, jugo y ralladura, un pepino pelado, un chile serrano, un chile habanero pequeño, medio manojo de cilantro, 40 mililitros de aceite de oliva, una cucharadita de miel y una cucharadita de salsa de soya.
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0: Ya con nuestros ingredientes listos, empezaremos con la preparación del aguachile. Comenzamos limpiando y abriendo los camarones con un cuchillo pequeño en corte mariposa para retirar la víscera. Una vez limpios, los colocamos en un bowl y les espolvoreamos sal y pimienta blanca. Después, los refrigeramos. Mientras tanto, licuamos la pulpa de maracuyá fresca, el jugo de los limones y la ralladura, el pepino pelado, el chile serrano y el habanero, el cilantro, el aceite de oliva, la miel, la salsa de soya y salpimentamos al gusto. Colamos la mezcla parcialmente para conservar un poco de textura. Luego, la agregamos al bowl de los camarones, revolvemos y los dejamos de 5 a 7 minutos.
2: Para la preparación del puré de camote, comenzamos lavando y secando los camotes. Los llevamos al horno enteros con aceite y sal a 180 grados Celsius durante 50 o 60 minutos. 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Lo machacamos y lo colocamos en un recipiente para reservarlo. 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
0: Ahora sí, ya que tenemos ambas preparaciones listas, vamos al emplatado. 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

que pueden explotar espacios. México parte como ligero favorito por localía y confianza tras el debut. Espera un partido más cerrado, buscando sorprender en contragolpes. Probabilidad alta de que México sume puntos, pero deberá cuidar la defensa sin Montes. Sudáfrica se quedó sin jugadores y México sin defensa. Al paso que vamos, habrá que pedir

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2: 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Son las 7 en punto.

0: tal? Muy buenos días, un gusto estar con ustedes este viernes 12 de junio. Un gusto saludarlos esta mañana, la mañana siguiente de la inauguración del Mundial, que transcurrió con éxito, con un despliegue policiaco pues propio de un estado policiaco. La cantidad de recursos que se tuvieron que movilizar para que a fin de cuentas se celebrara un partido de fútbol fue inmensa. Pero ayer al menos se reporta que al menos 500,000 de personas estuvieron en las calles de la Ciudad de México celebrando el arranque del Mundial, entre los que estuvieron en el Estadio Azteca Ciudad de México y en los exitosos Fan Fest en las distintas alcaldías, el exitoso Fan Fest en el Zócalo de la Ciudad de México, terminó sin más la gente que salió a celebrar al Ángel de la Independencia, la victoria de la selección nacional, terminó siendo un día de fiesta con una movilización impresionante de la policía, no solo alrededor del Estadio Azteca, sino en amplias zonas del sur de la ciudad. Vamos a tener la crónica de lo ocurrido ayer, el comentario, la reflexión, qué es lo que viene. Desde luego, vamos a tener los análisis del partido de ayer con Ciro Procuna, con el Pareja López, con Enrique Burak. El gobierno de la Ciudad de México calcula que 120,000 personas fueron las que se reunieron a celebrar en el Ángel de la Independencia. Los maestros de la CENTE, como perfilamos ayer en el programa, y como lo perfilamos desde principio de semana, no tenían una mayor fuerza de movilización. Se movieron, protestaron, pero a fin de cuentas fueron poco relevantes ayer, 11 de junio. Hoy dicen que van a bloquear Reforma y, bueno, que van a ir a la Torre del Caballito, al cruce de Insurgentes, el Ángel, en fin. También vamos a estar en esos lugares y estaremos en la Caseta México Cuernavaca, porque por quinto día se registra un operativo policiaco para que no pasen vehículos de los normalistas de Ayotzinapa, los que traían proyectiles a principio de semana. Ayer los normalistas bloquearon la autopista varias horas en protesta por este operativo de la policía. Y ayer también, mientras se jugaba el Mundial, fueron asesinadas 30 personas en el país, una cifra pues que sigue a la baja, pero que no deja de ser muy dura. En un día de fiesta, ayer asesinaron a 30 personas en el país. Guanajuato, con 4 homicidios, registró la cifra más alta. El dólar interbancario se vende en estos momentos en 17 pesos con 22 centavos. Esto es parte de lo que tendremos hoy, más las entrevistas con los personajes esenciales de la vida pública en México, más lo que se vaya acumulando en las próximas 3 horas. Quédese con nosotros, estamos por la mañana, hacemos una pausa y al regresar con todo esto, comenzamos.
1: En este momento, la temperatura en Zacatecas y Guadalupe es de 15 grados centígrados. 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
4: El polémico arquero del Bayern Múnich, Manuel Neuer, fue convocado por quinta ocasión a la selección de Alemania. De jugar un solo partido estaría empatando al mítico Antonio Carvajal por jugar 5 mundiales consecutivos. En 2020, tras ganar la Bundesliga, se filtró un video de Neuer de vacaciones en Dubrovnik, en Croacia, donde se le veía entonando una canción del polémico cantante croata Marko Petrović, conocido por sus simpatías con el régimen nazi y cuyas letras a menudo contienen mensajes xenófobos.
5: El también portero de la selección alemana fue filmado a bordo de un barco en Dubrovnik, junto con un grupo de amigos, mientras entonaban una canción llamada Ligeta Lisi, que en croata quiere decir Eres tan bella, la cual contiene líricas xenófobas, obra del polémico cantante croata Marko Petrović, un declarado admirador del régimen croata pronazi.
4: Son bien conocidas también sus actitudes machistas frente a mujeres periodistas que se atreven a entrevistarlo. Y la actual convocatoria ha despertado indignación en su país, al no considerar que pase por un buen momento para enfrentar una Copa del Mundo. Una de esas voces, ni más ni menos, la de Oliver Kahn, que considera que Baumann es mucho mejor arquero que Neuer y que merece la oportunidad, ya que disputó toda la fase eliminatoria.
6: La convocatoria de Manuel Neuer habría generado un lío en la selección alemana, que Julian Nagelsmann habría decidido que Neuer sea el arquero titular para la Copa del Mundo 2026. Sin embargo, Oliver Baumann, portero que atajó en todos los partidos de las eliminatorias UEFA, estaría decepcionado debido a que Neuer ya estaba retirado de la selección y supuestamente a él le prometieron la titularidad en esta Copa del Mundo 2026.
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11: Vamos con Ciro Gómez Leyva por la mañana.
12: Siete con nueve, Manuel, buen día.
13: Ciro, por la mañana, buenos días a todos en Grupo Fórmula.
12: ¿Cómo te fue ayer en el estadio Azteca Banorte, Ciudad de México?
13: Ciudad de México,
12: ¿no tiene, Ciro, un cuarto nombre todavía?
13: Todavía no.
12: No es el estadio mundialista.
13: El estadio del Mundial de Fútbol.
12: El tres veces mundialista también le van a poner.
13: México 2026.
12: ¿Cómo fue tu experiencia ayer en el estadio, para llegar al estadio y para salir del estadio?
13: No fue tan mal, Ciro. No fue tan mal. No,
12: llegaste
13: fue tan
12: mal. A las 4 de la mañana.
13: Más o menos, más o menos. No. Hice un trayecto, yo creo que sí, fue como de unas 2 horas para poder llegar desde la Colonia del Valle hasta el Estadio Ciudad de México. No me puedo quejar, te voy a decir por qué. Yo escogí la ruta de este famoso park and ride que le llaman, ¿no? Donde estacioné mi carro en Six Flags.
12: Sí, sí, te oímos, ¿no? Te oímos.
13: Y ahí en Six Flags lo dejé. Y tomamos un camión, 20 personas, porque la verdad es que sí, solamente las 20 personas que caben sentadas en cada camioncito iban saliendo con mucha agilidad. Y de ahí, pues avanzar a muy lento paso, eso sí, a muy, muy lento paso por la lateral de Periférico hasta el paradero de Huipulco. Pero hasta ahí logras llegar. Y una vez que logras llegar ahí, porque hay una parte ya muy adelantada del Estadio Azteca, ya muy, muy cerquita del Estadio Azteca, en la famosísima última milla, entonces pasa el camión cuando ya no hay tráfico. Entonces, pues pasa...
12: Bueno, te fue bien.
13: Pasa
12: y
13: bien.
12: Y en el estadio...
13: Sí, la verdad es que pasa bien. El regreso, fenomenal, ¿eh? Entonces llegas ahí a Huipulco, tomas tu camión en el paradero, donde salen a Six Flags.
12: Y ya.
13: Y en 20 minutos estábamos allá, todas las personas que...
12: ¿Y la experiencia en el estadio?
13: En el estadio me gustó más, Ciro, tomando en cuenta que yo me tocó la experiencia del México-Portugal y que fue verdaderamente una complicación la entrada, porque no había internet, porque las puertas no estaban abiertas. Creo que lo resolvieron un poco mejor, ¿no? Haciendo estos... especie como de serpentinas, ¿no? De personas, ¿no? Que van ahí entrando por el lado de Tlalpan, que es por donde yo entré, por el lado de Tlalpan, haciendo valla, y entonces pues vas entrando haciendo como una serpiente, y entonces entras con mucha facilidad. Es que no me fue tan mal, Ciro, realmente me fue tan mal. A las 9:30 estaba dentro del estadio.
12: No, bueno.
13: No, en medio estaba dentro del estadio.
12: Nosotros estábamos aquí transmitiendo. Bueno, en el segundo piso.
13: El segundo piso.
12: En fin, a ver, bueno, vamos.
13: Sí, lo supe,
12: vamos por
13: sí lo
12: partes,
13: supe.
12: ¿No? Vamos por partes. Lo primero, arrancó el Mundial y creo que no hay reporte de heridos.
13: No.
12: No hay reporte de detenidos. Y sí, calculan las autoridades que al menos 500,000 de personas estuvieron ayer en las calles de la ciudad, al menos, ¿eh? Entre las que fueron al estadio, las que fuimos al estadio, las personas que estuvieron en los distintos fanfests que funcionaron, parece que lo mejor del Mundial van a ser los fanfests. Ese sería un lujo para esta sociedad, ¿eh?
13: Sí, se mantienen.
12: Vamos a ver cuando juegue Uzbekistán, Colombia, sí, también.
13: La cantidad de gente que asiste.
12: Sí. Funcionó el fanfest del Zócalo de la ciudad. Felicidades, uh-huh. Porque parecía que tenían todo en contra.
13: A reventar.
12: Veía imágenes, por ejemplo, el fan, o no sé si era un fanfest, o pusieron una pantalla en el parque de Santa Fe, ¿cómo se llama? El Mexicano.
13: Ah, la mexicana. Sí, es uno de los fanfests alternativos, pues, oficiales.
12: Extraordinario. Uh-huh. Y todo muy bien. Uh-huh. Todo muy bien. Entonces, pues terminó siendo un día de fiesta. Las manifestaciones, además, se llevaron a cabo.
13: Sí.
12: Sin violencia, salvo, como siempre, el bloque negro, que al ser ya cerca del Estadio Azteca tuvo ahí un enfrentamiento con la policía. Parece que sin reportes de lesionados. Claro, como siempre, alguien paga, ¿no? Destruyeron ahí 6-7 camionetas, las vimos, yo las vi a la salida. Pues esas no cuentan.
13: Ya no importa, Ciro, ya no importa.
12: Pues, ¿no? Además eran camionetas nuevas, ¿eh? Yo creo que algún VIP dejó por ahí sus camionetas.
13: Y se la...
12: Sí, pero pues esas no importan, pues digo, ¿para qué llevan coche, no?
13: Pues
12: ¿Para qué están en México? ¿Para qué van a la ciudad? ¿Para qué se ponen por donde iba a pasar el bloque negro? Las madres buscadoras hicieron su protesta. Triste, ¿eh? Esos reportes de que por ahí hubo gritos de aficionados en contra de ellas, tristísimo. Sí. Los maestros de la CENTE, perdón, pero nosotros dijimos aquí desde el martes, no son tantos, ¿eh? No son tantos, ni traen tanta fuerza. Y dicho y hecho, pues sí, salieron a dar testimonio de que tenían que protestar y punto. Yo te diría, ayer fueron insignificantes. No sé si más adelante lo volverán a hacer. Entonces, pues termina siendo un día de fiesta, pero en el entendido de que al menos en una parte de la ciudad, para que se diera esa fiesta, los ciudadanos deben aceptar una suerte de estado policiaco. te cierran calles, te cierran paso, te ponen acá, te llenan de policías, muy bien, un operativo muy exitoso. Felicidades a Clara Brugada y felicidades a Pablo Vázquez, el operativo fue muy exitoso, pero es un estado de excepción, punto, digamos, no es un estado de excepción, no puedes pasar, es tu casa, no puedes avanzar, no puedes hacer esto, tienes que caminar por acá, sí, sí, sí, por unas horas es lo que se tiene que hacer. ¿Me dirán que esto se hace en otros lugares del mundo? No, no, no, no, no, no. En otros lugares del mundo no te cierran las calles a 10 kilómetros de,
0: no, no, no,
12: del
0: no.
12: estadio. Entonces, esa sería mi síntesis. Ayer, antes de entrar a lo que es el Estadio Azteca, la inauguración, ya escucharemos lo que fue el partido de fútbol. Ganó la ciudad y ganó el país porque se pudo dar la ciudad ayer un gran jueves de fiesta. Ayudó que haya ganado la selección.
0: Ayudó.
12: Por supuesto. Ayudó el clima, porque llovió un rato en la tarde, luego se quitó después del partido, sí. Luego se quitó.
0: La lluvia no estaba ahí realmente.
12: Sí, sí, sí, no, no, no fue un factor. Pero asumiendo que cuando juegue México, no creo que tus operativos se vayan a aplicar.
0: Con el Colombia-Uzbekistán difícilmente, ¿no?
12: Sí, o si México no pasa primer lugar, que yo empiezo a ver difícil que pase primer lugar después de ver a los coreanos ayer, pero así eso es. Ya que nos los digan los parejas López
0: los
12: y demás.
0: Los especialistas, sí.
12: Pero asumiendo que si México, bueno, México juega en 2 semanas contra la República Checa, uh-huh. Y luego puede jugar un tercer partido y un cuarto partido, pues México todavía podría jugar 3 veces en el Estadio Azteca Banorte, Ciudad de México, y lo que se acumula esta semana de nombre. Y pues otra vez, a tener un estado de excepción. Ese sería mi comentario general. Ahora vamos a entrar a lo que es el Estadio
1: Azteca. ¿Pues no lo pasaste bien?
12: No, yo sí, uno siempre la termina pasando bien. Pero también cuando dices, pues hay que caminar todo esto, hay que pasar todo esto. Eso sí, Protección Civil. Yo no sé quién es el responsable de Protección Civil alrededor del Estadio Azteca.
0: Yo no los vi.
12: No, no, no, no, pero pues nos hacían pasar. No sé, íbamos saliendo del estadio 3,000, 4,000, 7,000 personas por un espacio de 2 metros, 3 metros de ancho. Y al lado, un estacionamiento y un espacio cerrado por donde podríamos haber salido, ahí sí, como salen en todos los estadios del mundo. Tú lo sabes, abren todas las puertas para que la gente se
0: abren
12: vaya.
0: Abren todas las puertas para que la gente
12: no,
0: se vaya.
12: Aquí no, claro. Aquí había una puerta cerrada, ya. Y ahí íbamos nosotros, el descuido, lo sucio que está todo alrededor del Estadio Azteca, pero es otra historia. Y también decirlo antes de ir a corte, ¿eh? Porque criticamos mucho. Gran acierto de la presidenta Sheinbaum, ¿eh?
0: Doyer.
12: No hacía falta su presencia ayer en el estadio, no hacía falta.
0: No.
12: Además, donde yo estaba sentado no se escuchó nada. Tú dices que sí, pero nosotros no escuchamos ni el himno. Y mira que lo teníamos cerca. Y la imagen que se regaló celebrando en un fanfest, que fue en la Venustiano Carranza o en la Gustavo Madero, fue extraordinaria. O sea, la decisión que tomó la presidenta le terminó saliendo. Porque ayer el ambiente en el estadio no era como para que llegara un presidente a decir no. Saludos o declaro inaugurado el mundial. Eso es como del viejo
0: no,
12: PRI,
0: no, no,
12: eso
0: es como de otra como época. Viejo PRI. No, no, no, no, no. La verdad es que al final creo que no hizo falta, ¿no? Le salió bien precisamente allá a la presidenta lo que hizo, ¿no? En el Deportivo de los Hermanos Galeana, ¿no? Y bueno, además, pues yo no sé si lo escuchaste, pero los gritos de fuera Morena, ¿los oíste?
12: En el estadio.
0: ¿En el estadio? ¿No los oíste?
12: Sí, los escuché. ¿Lo yo escuché todo en el estadio, menos el
0: los
12: sonido.
0: Que cantaban.
12: Sí, sí, sí. Dicen que ahí está Shakira, pues teníamos a Shakira ahí enfrente y no se oía nada.
0: Nada.
12: Sí. ¿Por qué están Los Ángeles Azules? Creo que haciendo playback.
0: No, no, estaban con Belinda tocando,
12: sí, pero sí estaban tocando.
0: Sí, sí, sí, sí tocaron, sí, bueno, tocaron.
12: Pues, como no estamos nosotros, nada más se oía. La canción Los Ángeles Azules se oía así. Eso es lo que escuchábamos.
0: Yo creo que.
12: Bueno, vámonos a.
0: El estadio.
12: Y ahora Shakira.
0: Tiene que resolver esa parte del audio en la zona de abajo.
12: Tiene que resolver. Para el próximo mundial, dentro de 40 años. Vamos a pausa, 7:20, volvemos.
9: Son las 7:20.

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0: 7:24, muchas gracias por sus opiniones. Vamos a seguir con el tema de la experiencia de ayer en el Mundial. Y nada más hacer la síntesis de la primera parte de este programa, lo que decíamos. Termina siendo un día de fiesta.
1: Pienso que sí.
0: Para la ciudad y para el país.
1: Pienso que sí. Y después de ver, por ejemplo, a una muy buena cantidad, yo te diría el estadio lleno, ¿no? Se daba el aforo ahí de 86,000 y tantas personas reunidas en el Estadio Azteca que estábamos ayer. Después de verlas efectivamente a las 11 de la mañana todos sentados en su lugar, dices, qué cosa de afición, ¿no? Qué sí. cosa de afición, ¿no? De reconocerse. La afición se portó bien.
0: La afición
1: se porta bien,
0: sí,
1: ¿no?
0: Sí, sí.
1: Nada de los gritos
0: dicen,
1: raros.
0: Dicen que era una afición distinta, ¿no? Una afición de cuando menos 35,000 pesos boleto.
1: Pues sí, digamos que sí, se portan bien. Ahora, mucho mexicano, Ciro, ¿eh? Ya ves que en algún momento
0: Perdón,
1: se hablaba de que...
0: solo mexicanos.
1: Sí, yo
0: había por ahí unos pocos sudafricanos, había por ahí
1: alemanes,
0: unos pocos güeros,
1: rusos,
0: grandotes, por eso que eran rusos,
1: sí,
0: pero eran
1: mexicanos.
0: Era un partido de la Liga MX.
1: Sí, eso también me llamó la atención, porque en algún momento pensamos que por el costo de los boletos y por la dificultad de acceder a los boletos podía ser un público muy extranjero.
0: No,
1: y la verdad es que no se dio, ¿eh?
0: No, parece que en Guadalajara, pero ya luego vamos a ver.
1: Sí, en Guadalajara fue otra cosa.
0: Coreanos. Y el reporte de Guadalajara es que también fue una fiesta.
1: Fue también una fiesta, sí.
0: Qué bueno, correcto. Y además parece que tuvieron un buen partido, al menos en el segundo tiempo. Bueno, vamos a regresar al Mundial en unos momentos, pero antes, Óscar Zúñiga, estás en la caseta.

0: Tlalpan, de la México Cuernavaca. ¿Cómo empieza el viernes ahí? Buen día, Óscar.
1: Gracias, Ciro. Manuel, ¿qué tal? Muy buenos días. Efectivamente, nos encontramos esta mañana en la caseta de Tlalpan con un impresionante operativo de seguridad a cargo de la Secretaría de Seguridad Ciudadana. Vemos a través de las imágenes de mi compañero Miguel Ángel Brígido, pues el despliegue de personal desde la Secretaría de Seguridad Ciudadana que se encuentra precisamente aquí en la caseta de Tlalpan. Esto para evitar que, bueno, pues camiones con estudiantes y personas de Ayotzinapa, pues pasen por esta caseta y lleguen a la Ciudad de México. Lo que se está evitando, Ciro Manuel, es que se llegue este tipo de personas a la capital del país y, bueno, pues prácticamente hagan sus desmanes. Cabe señalar que, bueno, pues aquí el personal de la Secretaría de Seguridad Ciudadana nos ha manifestado que es un operativo que estarán implementando de manera, pues, a lo largo del día, a fin de evitar precisamente este tipo de situaciones y sobre todo de que pasen los estudiantes de Ayotzinapa. Cabe señalar también, Ciro Manuel, que los elementos de la Secretaría de Seguridad Ciudadana están revisando minuciosamente cada uno de los camiones de pasajeros que están pasando por esta caseta, esto para evitar que se introduzcan en cada uno de ellos algunos de estas personas que vienen de Ayotzinapa. Sin embargo, bueno, pues la situación está en estos momentos tensa porque hay una gran cantidad de patrullas, hay una gran cantidad de personal de la Secretaría de Seguridad que se encuentra en esta zona, sobre todo preparados precisamente por si llega a haber algún tipo de enfrentamiento con los estudiantes de Ayotzinapa que vienen precisamente de Iguala, Guerrero, Ciro Manuel.
0: Pero que por lo pronto no han llegado, no están por ahí.
1: Exactamente, por lo pronto no están aquí, sin embargo, bueno, pues los policías ya se encuentran preparados para, en caso de que lleguen, pues evitar que lleguen hasta la Ciudad de México.
0: Y que cierren además la carretera. Bueno, muchas gracias, regresamos al rato, ojalá podamos volver contigo, Óscar, más adelante en el programa, Óscar Zúñiga. Muchas gracias, muy buenos días.
1: Gracias, Ciro, estamos pendientes.
0: Muchas gracias. Bueno, a ver, también los hechos. La gente de Ayotzinapa traía explosivos en sus camiones. Luego van a negar, van a decir que no era cierto, que se los sembraron, pero bueno, tenían explosivos y una cantidad importante de explosivos.
2: 59.
0: Dos, la autoridad de la Ciudad de México está reprimiéndoles el paso, les está impidiendo el paso. Las cosas como son, Ayotzinapa traía explosivos a la ciudad. La autoridad de la Ciudad de México, desde luego con la venia de la autoridad federal, les impide la entrada a la Ciudad de México. Esos son los hechos. Y lo que está dejando, o lo que han dejado los días previos al Mundial y el arranque del Mundial, es un rompimiento. Es un rompimiento que quizá en los próximos meses, años, se tratará de reparar. Es una fractura del gobierno federal, del gobierno de la presidenta Sheinbaum, con la dirigencia de la CENTE, abiertamente, y con el movimiento Ayotzinapa. Manuel.
2: Sí, no, correcto, Ciro. Efectivamente, me parece que después de lo que hemos estado viendo en estos últimos días, o sea, penitas esta semana, lo que ha planteado el gobierno federal es una distancia, sin duda, es una distancia.
0: No es una distancia, no. Ya dijo la presidenta ayer con ustedes. ¿Cómo lo dijo, Sofía? Buen día. Ayer dijo, y es la nota principal hoy en varios diarios, por ejemplo, Milenio, Claudia, por trato directo con el maestro y no con la cúpula. Le está diciendo a la dirigencia de la CENTE,
2: voy a ser alumno.
0: ¿Cómo alumno le va a hacer el gobierno para brincarse a la dirigencia nacional de la CENTE y poder hablar con la base de los trabajadores? Pues lo veremos, yo tengo muchas dudas de que... No solo que lo quieran hacer, sino que lo puedan hacer.
2: Es
0: lo que intentó el gobierno neoliberal de Enrique Peña Nieto.
2: Y de alguna forma lo logró.
0: Sería importantísimo, es una ruptura. Por eso yo dije, rompen con la dirigencia.
2: Sí, con la dirigencia.
0: Rompen y no sé si al rato reparen, pero por lo pronto rompen con la dirigencia del CENTE y con el movimiento Ayotzinapa. empiezan a hacer saldos del mundial. Prefiero más que rompimiento, quiero decir fracturas.
2: Fracturas, ¿no? Sí, correcto.
0: Que luego
2: fractura.
0: Les van a poner yeso, les van a hacer terapia para recuperar, para sanar esas relaciones. Pero por lo pronto, hoy, nada con la dirigencia del CENTE y Movimiento Ayotzinapa. No se te ocurre entrar a la Ciudad de México porque no te vamos a permitir, vamos a reprimir tu entrada a la Ciudad de México. ¿Por qué? Porque traías explosivos. ¿Y para qué traías explosivos a la Ciudad de México?
2: Pues para dañárselo, ¿no?
0: ¿Cómo lo dijo la presidenta ayer, Sofía, esto de que va con trato directo con los maestros y no con la dirigencia de la CENTE? Buen día.
3: Buen día, Ciro. Buen día, Manuel. Lo dijo sobre la unidad del sistema de carrera, que es una de las demandas. Entonces, dice la presidenta que le van a preguntar maestro por maestro. Dice la presidenta, vámonos escuela por escuela, vámonos directo. Dice, hay que hablar con los maestros, porque no creo que estén de acuerdo en que se regrese a que las cúpulas sindicales sean quienes decidan quienes entran. Entonces, que decidan las maestras y los maestros, son más de 1,000,000, vámonos directo, dijo la presidenta.
0: Pues vamos a ver, ¿y cómo lo van a hacer? ¿Cómo van a entrar a ciertas escuelas a consultar ciertas escuelas donde la actual dirigencia de la CENTE es muy poderosa, que a lo mejor son la mayoría de las escuelas? ¿Cómo lo van a hacer?
2: Hay un punto, Ciro, porque digo, aquí sí tendríamos que ver acciones inmediatas, porque la presidencia o el gobierno federal lo que ha estado planteando a través de la Secretaría de Gobernación, Secretaría de Educación Pública, es que estas cosas que se están planteando a la CENTE, como por ejemplo la desaparición del famoso USICAM, ¿no? ¿Quién sabe qué es el USICAM? Pues, ¿no? Y esta creación de una nueva Afore, por decirlo de alguna manera, se van a establecer en el siguiente periodo ordinario de sesiones. Entonces mi pregunta es, ¿y si lo van a hacer? O dentro de este replanteamiento del gobierno federal es, pues ya mejor no lo hacemos, Ciro, ¿no? Porque es darle más beneficios, efectivamente, a las actuales dirigencias populares.
0: Bueno, pues vámonos a pausa. Y pues un reconocimiento a la disciplina de la policía de la Ciudad de México.
2: Absolutamente.
0: Impresionante, impresionante. Que es tristísimo ver escenas de un estado policíaco como estado de sitio, es tristísimo. Sí. Para ir a un partido de fútbol, finalmente lo de ayer era un partido de fútbol, hombre. No, y era una fiesta, iban a estar algunos artistas muy famosos, pero que además iban a cantar una canción. Y un partido de fútbol, y para eso tienes que armar ese operativo, pues sí, porque si no, quién sabe qué hubiera ocurrido. Ganó la policía de la Ciudad de México, solo hubo un enfrentamiento ahí con este bloque negro, siempre agresivos, los que aparecen en todas las protestas y nada más, ¿no? Bien por la policía, qué triste la imagen, esa imagen que ustedes están viendo en sus pantallas. Esa imagen de miles y miles de policías garantizando que se pueda jugar un partido de fútbol, así sea la inauguración del Mundial. En fin, vámonos a pausa.
2: Vámonos a pausa, Ciro, estamos por la mañana. Gracias por todas sus comunicaciones. @ Ciro Gómez L, nuestra cuenta de X, Facebook, Instagram y Twitter, Ciro Gómez Leiva. Por X y por TikTok, @ Radio-Fórmula. Por Facebook, Radio Fórmula. 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Nuestro sitio para que nos visite, radiofórmula.com.mx. Estamos, por supuesto, a través de YouTube, Ciro Gómez Leiva Oficial. Y, por supuesto, Grupo Fórmula. Estamos por la mañana, hacemos una pausa. Volvemos.
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0: Aprendamos juntos.
1: Walt Disney tenía miedo a los ratones, irónicamente después de haber creado al personaje más famoso del mundo, Mickey Mouse.
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3: El jugador más joven. El gran torneo de fútbol de verano ha visto debutar a talentos extraordinarios desde edades muy tempranas. El caso más famoso es el de Pelé, quien con apenas 17 años conquistó el Mundial de 1958 y maravilló al planeta con su calidad. Desde entonces, muchos jóvenes han soñado con repetir aquella hazaña. El torneo representa el escenario perfecto para que aparezcan nuevas estrellas capaces de cambiar la historia del fútbol. En este 2026, el mexicano Gilberto Mora es el más joven del evento con 17 años.
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7: La Secretaría de Gobierno capitalina informó que 500,000 personas formaron parte de los diferentes eventos realizados en la Ciudad de México por el Mundial de Fútbol. Precisó que las celebraciones se llevaron a cabo en 16 alcaldías capitalinas. La jefa de gobierno, Clara Brugada, afirmó que trabajó de manera coordinada con las diferentes dependencias capitalinas para garantizar la seguridad durante la inauguración del Mundial. Indicó que la ciudad estuvo a la altura del evento deportivo. La Fiscalía General de la República informó sobre la sentencia de más de 8 años de prisión en contra de 2 personas que transportaban media tonelada de marihuana en Tabasco. Los delincuentes fueron arrestados en la carretera Malpasito, en el municipio de Huimanguillo. Informó Daniel Huelvanks. 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
9: 7:39, pareja López, buen día.
10: Ciro por la mañana, buenos días a todos.
9: Parejita López, qué gusto tenerlos de nueva cuenta.
11: Ciro por la mañana, un gusto también
9: los
11: estar aquí.
9: Los escuchamos. Primero, ¿bien la selección o simplemente cumplió la selección, pareja?
10: Mira, para mí lo más importante es que abrieron con una victoria. Yo creo que eso le genera a la afición esperanza y mucha felicidad por lo que se vio ayer en los festejos allá en el Ángel, muchos festejos en muchas partes de la región de México, en diferentes regiones, la gente feliz, qué bueno, pero pues hay cosas que tenemos que analizar, que a mí en lo personal no me gustaron porque hubo momentos que se tornó el partido hasta medio aburrido. Entonces dije, ves, te pones a pensar, pues estás jugando contra 10, pues obviamente que tienes que no tanto como arriesgar, sino tener más ambición, sobre todo el director técnico, ¿no? Hacer algunos movimientos ofensivos, pero ya tienes esa ventaja, ¿no? Un hombre de más desde el minuto 50. Y luego en el minuto 80 estás jugando contra 9, pues dice, y sigues jugando igual. O sea, independientemente de los cambios que se hacen, que para mí los cambios no fueron revulsivos, porque no mejoraron en nada, porque fue delantero por delantero, o sea, no hubo nada diferente, digamos. Y los que entraron, pues la verdad, a varios los vi fuera de ritmo de competencia. Y bueno, pues lo mejor es que México ganó y que, bueno, pues ahí están y viene un partido para ellos durísimo.
9: Espérate. No, vamos, pero primero con lo de ayer y ahora
10: sí,
9: vamos
10: te digo,
9: con lo de
10: entonces, para mí eso fue lo importante, que ganaron y pues dentro de lo que cabe le hicieron bien.
9: Tuve oportunidad, la butaca de al lado, en el asiento al lado estaba un funcionario de la Federación Mexicana de Fútbol, me mando saludos. Conocedor de fútbol, de veras, que jugó, medio entrenó, no equipos profesionales, y además un federativo, y me decía, y se ve que tienen comunicación con la selección, esta pregunta es para los dos, para ti, para el parejita, a quien vamos a escuchar ahora, y decía, están muy mentalizados, no les importan los silbidos de la gente, no les importa esto, estar dando pases atrás. Este comentario me lo hizo como el minuto 85, ya después de la expulsión. Me dice, pero te fijaste, no se perdió un solo balón comprometido en todo el juego. Yo le decía, pues ¿cómo vas a perder un balón comprometido si se la das al que está atrás y luego al de atrás y luego al portero? Uh-huh. Me dice, sí, pero ahí se pierden balones. A eso jugó Aguirre, me decía.
10: Yo creo que...
9: antes que nada, a no regalar un balón como Sudáfrica en el primer gol de México.
10: En la expulsión.
9: ¿Estás
10: de
9: acuerdo?
10: De la expulsión, sí, de César
9: esa
10: Montes.
9: Esa fue la única que dijo.
10: Fue la única que perdieron allá.
9: Pero la perdieron Chávez casi en el área de Sudáfrica.
10: Sí, sí, allá. Sí, sí, otra mira historia lo que ocasiona. Sí.
9: Pero y de ahí en fuera...
10: ninguno.
9: Ah, pues sí.
10: No perdieron también ninguno.
9: Si yo te la doy para atrás y para atrás.
10: Pues sí, está difícil, pues sí, iban para perder, adelante, sí, y luego iban para atrás. Terminaban con el tal la...
9: ¿Coincides la con eso?
10: Es que te digo, a mí...
9: ¿Que entran con ese temor o con ese propósito táctico?
10: Sí, sí, o sea, aquí lo principal, ya conocemos las formas de Javier Aguirre, él cuida muchísimo el cero.
9: Y lo
10: mantuvo, así, te digo así, con situaciones que a mí no me gustan, porque enseguida te pones a pensar, pues estás jugando con un hombre de más, pues tienes que hacer algunos movimientos más ofensivos, obviamente, que atrás... La defensa debe marcar en ataque, que se dice, y tener mucha precaución, ¿no? Porque pues ellos son rapiditos, ya sabíamos que iban a jugar al pelotazo a ver qué salía. Y le salió la expulsión de César Montes, ¿no?
9: ¿Cómo ves, parejita López?
11: Sí, mira, yo te lo dije ayer, yo creo que
9: por
11: algún
9: cierto,
11: jugador...
9: atinaste el resultado.
11: En el resultado, sí, sí, pero aparte te dije que a lo mejor algún jugador le iba a pesar, que le iba a entrar el pánico escénico.
9: Sí, sí, sí.
11: Yo creo que de los que me quedaron a deber es Brian Gutiérrez, que yo creo que fue de los que más se le notó, ¿no? Porque es un tipo que es muy ofensivo y todo el tiempo jugaba lateral para atrás, o sea, nunca fue hacia adelante. Igual, a lo mejor, órdenes del entrenador, como te platicaron en ese momento. Pero él y Fidalgo, yo creo que fueron de los jugadores que más les faltó, ¿no? Que yo creo que para el siguiente, a lo mejor no puede que no los tomen en cuenta. Pero bueno, hablando de lo otro, yo creo que se necesita más actitud todavía, ¿no? Porque estás en casa, sí, estás con tu gente te está apoyando, tienes a uno más, ¿no? El 12, como se dice, y yo creo que a esa parte yo le veo mal a la selección, que no están todavía les falta ese toque especial para poder lograr.
9: De fuerza, de convicción, de motivación, ¿qué sí es? ¿Qué es? ¿Cómo lo llamarías como futbolista?
11: Yo creo que es más convicción, más deseo de ganar, de hacer más grande el marcador. ¿Por qué? Porque tienes 10 hombres.
9: Había algunos que sí lo tenían, ¿no?
11: Sí.
9: ¿Cómo se llama el Cruz Azul?
11: Bueno, Lira, para mí fue el mejor jugador del
9: Quiñones,
11: partido, ¿eh?
9: Quiñones.
11: Sí, sí, claro.
9: Raúl,
11: pero ofensivamente.
9: Raúl
11: Johan, te hizo todo lo que.
9: Johan Vázquez, ahí tienes cuatro jugadores que
11: sí,
9: los
11: pero,
9: veías
11: ¿y los
9: y
11: demás?
9: Decías, bueno, pues los demás, yo no sé, no, para eso están ustedes.
11: Sí, pues te digo, a ver, sí, si tú juegas con 11 y los 11 van a lo mismo, obviamente el marcador todavía podía ser más abultado, ¿no? Pues si al minuto 8 tienes ya un gol a favor, pues es
9: un gol a favor y un tiro que sacó muy bien el portero.
11: Sí, claro, el primero de Raúl.
9: Sí, pero el de poste fue después, pero antes del gol ya había sacado.
11: El primero de Raúl, que fue la única llegada que tuvo.
10: El zurdazo de Raúl.
11: Que fue la única llegada que tuvo Reyes a la ofensiva.
9: Sí,
11: fue el único centro que él echó, porque él ofensivamente cero. O sea, él es defensivo, nada más. O sea, ahí tienes un jugador menos a la ofensiva, ¿no? Pero eso, bueno, la verdad, el portero de Sudáfrica, muy bien.
9: Bien.
11: Lamentablemente el gol, no.
9: Y muy bien Quiñones, ¿no?
11: Sí, también.
9: No, bien. Muy bien Quiñones.
11: Y felicitarlo, ¿no?
9: A ustedes que no les gustan los naturalizados.
10: Yo sigo diciendo no, pero lo hizo
11: pero
10: muy
11: sí
10: bien.
9: Patriotas decimonónicos, ¿no?
10: Fíjate, y el Piojo Alvarado, ofensivamente.
9: En la era de los migrantes, de la migración, de la multicultura. Eso, ¿no?
10: Sí.
9: Y aquí no, tienen que ser mexicanos nacidos en Tequila, Jalisco. Bueno, Tequila, Jalisco, ¿no? ¿Quién sabe? ¿No?
10: Sí, pero.
9: Pero en fin, entonces, síntesis del partido de ayer para pasar rápido un previo de cómo vieron a Corea.
10: Ganaron y eso fue lo principal. Dieron mucha felicidad, generaron mucha felicidad en el aficionado, mucha esperanza, y pues esperemos que sigan por esa línea. pero pues viene lo más difícil.
9: Ahora vamos con lo que viene. Síntesis para acabar con el partido de ayer.
11: Felicitarlos por el resultado, pero todavía falta que sigan creciendo y que den todavía.
9: ¿Tiene
11: más
9: potencial de crecimiento este equipo?
11: Algunos jugadores sí.
9: Ah, el equipo, a ver, algunos. El partido es digo, México 2, Sudáfrica 0, no dar, algunos jugadores de
11: todavía
9: México,
11: puede dar más el sí. equipo, sí.
9: ¿Tú crees?
11: Sí.
9: ¿Poquito más?
11: Un poco más.
9: ¿Poquito
11: no
9: más?
11: No mucho, pero sí. Un poco no más mucho, de que lo sí. da, sí.
9: sí. Ahora, vamos a estar hablando una semana de Corea, como si Corea fuera Argentina, sí, o como si Corea fuera España, o fuera sí. Brasil. Yo vi el segundo tiempo, no vi el primero. El segundo tiempo, qué equipo tan alegre, ¿no?
10: Sí, no.
9: Qué equipo tan padre, y además alegría. Con tribuna a su favor. Sí, se levantaron sí. de un gol.
10: Sí, remontan.
9: Y qué equipo tan alegre, tan sí. rápido. ¿O qué viste? ¿Qué viste no, en tu eso. Tele, pareja?
10: En mi televisión sí. yo también vi eso. Un equipo decidido, ya lo dijiste, alegre. Van bien al ataque, marcan, pero
9: saben, o sea, lo que están haciendo.
10: Sí,
9: ¿no?
10: No, sí, no, sí. Ellos saben, todos tienen una misión que cumplir y la cumplen re bien, bastante bien, y hay varios jugadores muy importantes en ese equipo de
9: que no nos saben los nombres,
10: que nunca, no, nunca, no, obviamente, no, pero
9: que más nada. Los cambia, ¿no? Cuando juegan en el Tottenham es Son, y aquí es Hyun Shin Jung Jung Jung
11: Son. Todos son
10: Son. Terminan en Son.
9: ¿Cómo? A duras penas me aprendí el Son y ahora me lo cambian ahora para el
10: sí, ¿no? Pero sí, le digo, es un equipo muy dinámico, que intenta, son atrevidos de zona de ofensiva. Ellos, la verdad, ahí los ves, ellos sí te encaran a los laterales, los encaran y son hábiles, ¿eh? Tienen lo suyo. Y para mí, México, si quiere sacar un buen resultado, tiene que mejorar y mucho.
9: Bueno, y mucho. Eso ya lo hablaremos el lunes y el jueves del así día es. Del... Es jueves, ¿verdad? Jueves.
10: El jueves.
9: El México, jueves. El México con Corea.
10: A las 7.
9: ¿Qué viste? ¿Vieron el partido juntos o tú lo viste en tu
11: cada
9: tele?
11: Cada quien. No.
9: En tu tele, ¿cómo sí, viste?
11: Es que
9: ¿cómo?
11: Si no, ahí nos barremos cada quien. Es.
9: No, entran con los tachones. Sí, sí, sí. sí, sí.
11: No, yo vi y un equipo muy dinámico, un equipo que de verdad se le va a complicar muchísimo a México porque es un equipo que agarra el balón y siempre va hacia adelante. O sea, son jugadores muy rápidos, son bajitos, a comparación de los...
9: Son
11: de
9: bajitos checos. De 1.83.
11: Bueno, no, pero si ves a otro, a los los medios, a los extremos, a los que tenían, la verdad, son jugadores que, a comparación del rival, hay mucha diferencia en tamaño, pero en mentalidad, en velocidad, en lo demás, los coreanos a duros. Mí me sorprenden y yo creo que sí le van a dar un partido muy complicado a México.
9: Oye, y rápido para terminar, los checos.
11: Uf, otro equipo que también se va a complicar porque es
9: ¿por
11: muy físico, son jugadores
10: muy altos,
11: muy jugadores fuertes, jugadores que todo el tiempo corren, todo el tiempo chocan, juegan mucho por arriba y sí. a México se le puede complicar, ¿no?
9: O sea, no está fácil el panorama.
11: No, ya estos dos partidos sí ya va a estar
9: si
11: complicado.
9: Si bien quizá México ya calificó a la siguiente ronda, sí. porque tal vez con los terceros lugares con 3 puntos sí. pases.
11: Y viendo a Sudáfrica, Sudáfrica no va a ser ni un punto, ¿no?
9: Pero de ahí a que México va a ser primero del grupo, difícil. Tiene dos sí, juegos difíciles. ¿Coinciden los checos?
10: Sí, pues
9: ¿te
10: ellos
9: acuerdan
10: son...
9: de Checoslovaquia? Checoslovaquia, sí. Mazopust.
10: Sí, cómo no. Te digo, pues es que es ese estilo de juego de ellos, ¿no? El juego aéreo. Y ayer les anulan por ahí un gol a los checos, también de cabeza. Pues el gol que anotan también fue de cabeza. Sí. Juegan, son muy verticales. Y muy físico.
9: ¿Qué tal el gol de los checos? ¿No? Como de básquetbol. ¿Sí? ¡Pum! ¡Tum! ¡Gol! Ya, ¿qué pasó? ¡Gol!
11: Por y ahí bien. Les puede complicar sí, todo, porque sí, así eso a eso juegan.
10: ¿De dónde entra, no? ¿De dónde entra el que remata?
9: Básquetbol.
10: ¿De dónde entra el que remata el saque de banda?
9: Sí, en el
10: pues
9: centro
10: se levanta y la estatura que tiene, pues ya llevaba la ventaja. Entonces eso debe tener mucho cuidado México cuando jueguen contra ellos acá, ¿no? En el juego aéreo. Se les va a dificultar, pero aquí yo insisto, ya estando aquí es otra cosa, están en casa y el apoyo de la gente y todo eso, pues eso va, les va a ayudar muchísimo.
9: El jueves es en Guadalajara.
10: Allá, pero
9: es en Guadalajara.
10: Allá no creo que sea muy favorito México, no lo creo, pero un buen resultado para ellos, yo creo que sería un 2-1 por ahí.
9: ¿Para México?
10: Para México.
9: No, bueno, 2-1.
10: Para mí, para
9: nos
10: mí.
9: Vamos, nos vamos al FanFest.
10: Sí, nada. ¿No?
9: Invitamos al Beto ya.
10: Al Betote.
9: Gracias, pareja. Nos vemos el lunes.
10: Por aquí nos vemos.
9: Qué gusto, parejita.
11: Igual, Ciro.
9: Gracias. Gracias por acompañarnos. Y así lo harán el día del partido y el día posterior del partido. Exacto. Si vale. Quieres, ¿eh? Si no, no quieres, pues, no te enojes. No,
10: pues ya me vengo de la carrera de las 5:30 de la mañana, me sigo para acá.
9: Órale, gracias, gracias. Sí, no. Bueno, muchas gracias por sus comentarios. Algo más, Manuel, antes de ir a la pausa, después del fútbol. ¿Viste a los coreanos?
5: Sí, como no, Ciro. Yo coincido con lo que dicen los parejas, sobre todo el parejita. Sí creo que va a tener una complicación. Digo, sin ser analista de fútbol, por supuesto, porque yo lo que vi, a diferencia de México, que era efectivamente para no perder el balón, atrás, hasta llegar con el portero, con el Tala, Corea va para adelante todo el tiempo. Corea va para adelante todo el tiempo. Entonces me parece que va a estar bien, digamos, la prueba que va a tener con Corea, ¿no? Yo creo que puede ser un partido interesante y también probar que México cambie su estrategia, ¿no?
9: Vamos a ver, pues partido por partido, rival por rival. ¿No? Bueno, ya.
5: Pero sí coincido en que creo que México también puede dar un poquito más, ¿eh? ¿Sabes por qué? Ojalá. Porque además lo vimos en el partido previo, Ciro, ya no
9: con Croacia, con equipo de con Serbia.
5: Con Serbia, la verdad, creo que jugó mejor con Serbia que lo que jugó ayer, ¿eh?
9: Bueno. Creo. Sofía, buenos días. Ya te vamos a saludar.
12: Buenos días por segunda vez.
5: Buenos días, Sofía.
12: Ya empezó la mañanera y la presidenta sale diciendo felicidades a la selección. Todo el mundo aplaude y dice la presidenta, felicidades no solo por cómo jugaron, sino por la alegría que le dieron al pueblo de México. Sí, dice que es muy hermoso ver a las familias con la camiseta, una alegría. Dice la presidenta, ahí es cuando uno piensa, el que apuesta contra México siempre le va a ir mal en la cancha, en la política, en la vida. Y quienes queremos a México nos va bien en la cancha, en la vida y en la política, dice la presidenta. Y básicamente eso, que todo muy contento, el ángel, los festivales futboleros. Dice que su esposo se quedó en el Zócalo. Dice, yo no estuve aquí, pero mi esposo sí, y había muchísimos gritos, la gente muy feliz, todos muy contentos. Y está la secretaria de Turismo, Josefina Rodríguez, dando algunas cifras de abril. Dice que se rompieron algunos récords.
9: ¿Pero por qué de abril? Turismo. Si estamos en el Mundial, secretaria. Estamos en el Mundial, hombre. Pero bueno, menos mal que no dio las cifras consolidadas del año pasado.
12: Una vez más. Ahí
9: ves?
12: Va el registro estadístico, entonces aprovechan para dar esas cifras. También hablaron de que subió la actividad industrial y falta otra buena noticia que van a dar hoy en Palacio, que tiene que ver también con cifras, pero así los temas de entrada.
9: ¿Cuál será la otra buena noticia? Que ya mandaron a Rocha a Estados Unidos. ¿Será esa?
5: No creo.
9: ¿No crees?
5: Tiene que ver con cifras, eso.
9: Ah, tiene que ver con cifras. Bueno.
5: ¿Cuál fue la primera? Perdón.
12: Que subió la actividad industrial.
5: Ah, la sí, otra va nota. A ser el tema de las personas que nota creo que desafortunadamente son asesinadas todos los días, Ciro, pero los números han estado.
9: Sí, que el número va a la baja.
5: Yo creo que va a ser esa.
9: Actividad industrial, nota principal del Economista. Hoy, actividad industrial aumentó 2.1% en abril, su mayor alza mensual en 5 años. Muy bien.
5: Pues sí, muy bien, Ciro, pero la verdad es que la economía no crece mayor cosa, ¿no? Dice el secretario de Hacienda, en una etapa que ya no comentamos, Ciro, por el asunto del acente, pero dio una serie de entrevistas la semana pasada que me parece que tenían un solo objetivo, decir que la economía de México va a crecer y va a crecer mucho más en el segundo semestre.
12: La tercera buena noticia son las exportaciones, récord en exportaciones. Bueno. ¿No?
5: Pero pues tendremos que verlo, Ciro, porque bueno, pues, ni el primer trimestre ni el segundo trimestre.
9: Perdón, tenemos que romper esta cadena de buenas noticias mandando pausa.
5: Mandando pausa, sí, bueno, sí, ni hablar. Bueno, vamos a pausa. Gracias. Estamos por la mañana, hacemos un corte, volvemos.
13: 7:56.
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0: 8 de la mañana saludamos a las personas que a partir de este momento se suman a nuestro programa a través de Telefórmula. Muy buenos días. Y a quienes nos acompañan desde las 7 en Radio Fórmula, en las plataformas digitales, en YouTube, en radiofórmula.com.mx, pues de nueva cuenta, una hora después, qué gusto estar con ustedes. Buenos días. Lourdes, buen día.
1: Sí, don Manuel, buenos días. Esta es la información. Al menos 500,000 de personas estuvieron ayer en las calles de la Ciudad de México celebrando el arranque del Mundial. 80,000 de ellos asistieron al Estadio Ciudad de México, 300,000 a los 18 FanFest de la capital y 120,000 más fueron a celebrar al Ángel de la Independencia. Los maestros de la CENTE anunciaron que saldrán a bloquear Reforma a partir de las 10 de la mañana. Otros estarán a mediodía en la Secretaría de Educación Pública en Avenida Universidad, mientras que en la caseta México-Cuernavaca ya se registra un operativo policíaco para tratar de impedir la llegada de los normalistas de Ayotzinapa. Ayer fueron asesinadas 30 personas en México, de acuerdo con cifras preliminares publicadas esta madrugada por la Secretaría de Seguridad y Protección Ciudadana. El estado más violento fue Guanajuato, donde se registraron 4 homicidios dolosos. En estos momentos, el dólar interbancario se cotiza en 17 pesos con 19 centavos.
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0: ¿Qué van a hacer los maestros de la CENTE hoy, Lourdes?
1: Sí, decíamos que a partir de las 10 de la mañana ellos tienen bloqueos en la avenida Reforma. Dicen que en todo Reforma, digamos que es como Reforma al centro de la ciudad. Esto a partir de las 10 de la mañana. Otros más, la sección 9, que son los maestros de la Ciudad de México de la CENTE, van a ir a la Secretaría de Educación Pública al sur de la ciudad, en la avenida Universidad. Y los maestros de la sección 22 de Oaxaca, a partir de las 10 de la mañana también se instalan en asamblea permanente para realizar una consulta, Ciro, y ellos nos dijeron esta mañana que en esta consulta pues también les van a preguntar qué es lo que sigue para el plantón, si se quedan o comienzan ya a retirarse a sus estados, en este caso el estado de Oaxaca. Así es que todas estas movilizaciones a partir de las 10 de la mañana.
0: Pues no le ha salido bien, nada bien a la CENTE esta incursión en la Ciudad de México. No lograron su objetivo de desestabilizar la inauguración del Mundial. Y pues la otro hecho relevante de este plantón, más allá de cómo afectan a muchos ciudadanos que no tienen por qué pagar el costo, son los explosivos de los en el camión de los estudiantes de Ayotzinapa, que finalmente pues CETEC, Ayotzinapa, son, si no son movimientos hermanados, son primos hermanos. Eso es lo que queda de las acciones de la CENTE, los dos grandes hechos. Uno, no desestabilizaron, no pudieron o no quisieron, da lo mismo, arruinar la inauguración del Mundial. Dos, 60 explosivos, 50 y tantos explosivos en un camión de los estudiantes de Ayotzinapa, punto.
3: Sí, correcto, Ciro. Y estar atentos también porque ya lo que nos están reportando algunas personas que están en el centro histórico es que algunas calles incluso se ven despejadas, calles que ya habían estado llenas de los maestros que probablemente ya levantaron sus campamentos.
0: Un fracaso. Y además, perdón, un tercer hecho. La presidenta Sheinbaum se las canta. Con ustedes, nada. ¿Quién ganó en este estira y afloje, en este juego de fuerza del gobierno federal con la CENTE, a juzgar por cómo se ven las cosas esta mañana de viernes después de la inauguración del Mundial? Arrasó la presidencia. ¿Qué arrasó? ¿Qué ganó? ¿Qué obtuvo? Eso lo veremos. Pero la CENTE creo que se va hoy de la Ciudad de México y se va severamente derrotada. 8:05, hacemos una pausa, volvemos.
4: En este momento, la temperatura en Zacatecas y Guadalupe es de 16 grados centígrados. 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
8: Estados Unidos 94. Uno de los equipos favoritos para llevarse el título en ese año era sin duda la selección de Colombia, que durante las eliminatorias le había pasado por encima a Argentina en el Estadio Monumental 5-0, pero que al debutar en la Copa del Mundo cayera 3-1 frente a Rumania, por lo que debería ganar el siguiente partido para continuar con sus aspiraciones. Tenía que enfrentar al anfitrión, Estados Unidos. Una desafortunada jugada del defensor Andrés Escobar terminó en su propia portería.
9: Está quedando por la izquierda, Jar para atacar, Jar para meter de pierna zurda, pelota abierta. ¡Mira el autogol, autogol, autogol! ¡Autogol de Andrés Escobar! ¡Increíble! ¡Increíble! ¡Para no creerlo! ¡Autogol de Andrés Escobar! ¡Desposicionó, descolocó totalmente al arquero del equipo de Colombia!
8: 10 días después de la eliminación, Andrés Escobar salió con sus amigos a un local de baile en Medellín, Colombia. Al retirarse del lugar, mantuvo una discusión en el estacionamiento con varias personas que comenzaron a recriminarle el gol en contra en el Mundial. La situación escaló rápidamente. Humberto Muñoz Castro, guardaespaldas de empresarios relacionados con el narcotráfico, sacó un arma y le disparó en varias oportunidades. Testigos aseguran que incluso gritó gol después de cada disparo, en una escena que conmocionó al país.
10: Por primera vez desde la llegada del Mundial, Andrés Escobar dejó a un lado la tristeza para que encontrarse con algunos amigos, escuchar música, divertirse y sobre todo para no hablar de fútbol. Juan Jairo Galeano, su mejor amigo desde el Atlético Nacional, lo acompañaba. Juntos visitaron anoche varios sitios de la zona rosa de Medellín y Las Palmas.
8: El futbolista fue trasladado de urgencia a un hospital, pero murió poco después a causa de las heridas. Tenía 27 años.
11: Otra vez Colombia se llena de vergüenza. Andrés Escobar, jugador de la Selección Colombia, fue cobardemente asesinado en Medellín. 12 disparos cegaron la vida de un hombre que se entregó entero por representar al país con dignidad.
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0: 8:09, comentábamos, Manuel, al inicio del programa, que varios diarios traen en primera plana esto que declaró ayer la presidenta Sheinbaum, y que ayer en la mañana pasó un poco inadvertido, porque pues ayer estábamos en las calles de la Ciudad de México. Ese era el momento en que la mayor parte de la gente estaba llegando a los estadios, pero hoy lo recuperan bien los diarios. Por ejemplo, Excelsior lo trae en primera plana. Gobierno consultará a base magisterial. Milenio lo tiene de nota principal. Claudia, por trato directo con el maestro, ya no con la cúpula. Pues interesantes declaraciones, Aurelio. No sé qué tanta capacidad vaya a tener este gobierno de poder brincar a la dirigencia de la CENTE y poder consultar con las bases para, pues, veremos qué. ¿Hacer qué? ¿Cuál es tu reflexión? Y especialmente cuando parece que pues la CENTE va a levantar hoy su plantón y se va derrotada de la Ciudad de México. Aurelio Nuño, exsecretario de Educación Pública, especialista en el tema magisterial, especialista en temas de educación. Te escuchamos, Aurelio. Buen día.
1: ¿Qué tal, Ciro, Manuel? Qué gusto saludarlos. Pues mira, yo creo que la declaración de ayer de la presidenta es muy interesante, porque pues parece que su conclusión, después del pulso que tuvo con la coordinadora en estos días, pues es que la única solución, lo cual es acertado, pues es quitarle a los líderes sindicales el control de la vida profesional de los docentes, como lo hemos platicado mucho aquí en tu espacio.
0: Sí.
1: Que fue exactamente lo que hicimos con la reforma educativa. Incluso me llamó la atención porque, claro, a su manera, no lo puede decir abiertamente, pero fue hasta cierta, en su comentario de ayer, fue hasta elogiosa con la reforma educativa del presidente Peña Nieto, la que hicimos nosotros. Aquí el problema que va a tener, y me parece una muy buena señal, y repito, parece que esa es su conclusión, el problema que va a tener es que el CENTE, y no solo la CENTE, que a pesar del pulso que tuvieron ahora, pues ambos son parte de la coalición política de Morena, porque así lo hizo López Obrador. Pues de hecho echó atrás la reforma educativa y le regresó a los líderes de ambos sindicatos el control de la vida profesional de los docentes para hacerlos parte de su coalición política. Y hoy son parte de la coalición política de la presidenta. El líder del CENTE, pues es senador por Morena, quien hace la credencialización o la afiliación a Morena, en gran medida es la movilización coaccionada de el CENTE, no de la CENTE. Y entonces, si va en serio por quitar esos controles, y si además lo hace a través de una consulta, lo cual creo que es acertado porque va a encontrar en la mayoría de los maestros apoyo, la mayoría de los maestros están hartos del dominio sindical, pero el problema que va a tener es que ellos son, tanto el CENTE como la CENTE, son parte de su coalición gobernante, y seguramente, a menos de que decida romper de tajo, pues se va a encontrar con un pantano en los intereses que ya están tejidos entre Morena, el CENTE y la CENTE. Entonces veremos, pero creo que la señal es positiva y me da la impresión, esto no arrancó así. Yo creo que tú decías, la CENTE está derrotada, pues no lo sé. Pero yo creo que
0: incursión de la Ciudad de México.
1: Y yo creo que, Ciro, efectivamente,
0: muy derrotada.
1: Su mayor derrota es que si genuinamente la conclusión de la presidenta es que es insostenible su coalición con la CENTE y que el camino es regresar a la ruta de quitarles a los líderes el control, claramente el no haber calculado bien por parte de la gente los ofrecimientos que les hicieron, yo creo que esa sería su mayor pérdida. Ahora, pues el gran reto es que lo pueda hacer por todo lo que comento. Son parte de, y ojo, su mayor obstáculo, si va en serio con esto, no necesariamente va a ser la gente, va a ser el CENTE, ¿no?
0: De acuerdo. Ahora, Aurelio, reconocer, tú dijiste que el gobierno no le siga dando más beneficios, más recursos, más concesiones a la CENTE, y en esta incursión que empezó cuando empezó el llamado paro nacional hace tres semanas,
2: sí,
0: en esta el gobierno no concedió ni con la presión de la inauguración del Mundial y toda la atención internacional y tensión extra que metía el tema. Y el gobierno no concedió, Aurelio.
1: Bueno, no concedió, sí, no, claro, no con, bueno, no concedió, que es imposible, lo, o casi imposible, yo creo, lo de la ley del ISSSTE. El gobierno les puso un montón de cosas sobre la mesa.
0: ¿Sí?
1: El tema es que la coordinadora, y yo creo que ahí está su error, es que no las tomó. Si la coordinadora las hubiera tomado, posiblemente la presidenta no hubiera llegado a esta última reflexión. Pero como la coordinadora quiso estirar hasta el último la liga, pues por lo menos ayer parece que la presidenta tiene un cambio en su reflexión, que es un cambio profundo, porque es un cambio, si finalmente va en serio, pues es un cambio total y es una ruptura total con la política educativa de López Obrador, que además haría quebrar su alianza con los dos sindicatos, ¿no? Si va en serio, que es donde va a estar la dificultad. No, pero yo creo que aquí la gran, digamos, el tema es que la CENTE, porque le pusieron muchísimas cosas sobre la mesa bajo la ruta tradicional y se sintieron tan empoderados que no las tomaron, levantaron la apuesta, y parece que eso es lo que hace cambiar, al menos de momento, el la ruta a la presidenta. Entonces creo que sí es interesante lo que pasó ayer, pues de aquí a que suceda, pues todos lo sabemos, es complicado y faltará mucho, sobre todo pues porque son parte de su coalición, quién sabe si realmente esté animada a romperla. Repito, tendrá sobre todo del lado del CENTE una mayor oposición, que es una oposición menos visible, pero también muy potente. Pero bueno, es interesante y es bienvenido, sí. Es bienvenido que haya al menos planteado un cambio de visión.
0: Gracias, Aurelio. Aurelio Nuño, exsecretario.
1: Al contrario, de
0: educación. Gracias. Gracias, buen viernes, Aurelio Nuño.
1: Igualmente, Ciro Manuel.
2: Bien, Aurelio, muchas gracias. Pues sí, Ciro, aquí la cosa es por dónde empezar, ¿no? Como bien dice Aurelio, por dónde empezar, porque efectivamente pues es un rompimiento, es un planteamiento que ya veremos cómo se va a llevar a cabo por parte de la Presidencia de la República y, insisto, cómo tendría que llegar a cumplirse la palabra de la presidenta, ¿no? Cómo llegar escuela por escuela, maestro por maestro. Te vas a brincar todos los procedimientos, porque lo que nos ha explicado Aurelio en otras participaciones es cómo se reconstruyó este sistema de empoderamiento de los maestros, ¿no? De los líderes de los maestros, sobre todo, para el control de las clases, para el control de las faltas, para el manejo de los días administrativos, en fin, todo eso se reconstruyó, y se reconstruyó de una manera, si bien entendí en la última participación anterior, la de Aurelio Nuño, pues yo diría en un 80%, no les faltaba ya prácticamente nada.
0: No.
2: ¿No? Entonces, ¿cómo le vas a hacer para brincarte esa parte hasta donde lo que dice la presidenta, ¿no? Me genera duda.
0: Bueno, vamos a ir a pausa. Antes de ir a pausa, gracias por sus comentarios. Y sí, me decían que es el mismo suéter que traía ayer, sí, va a ser el de la suerte de la selección. Ayer, para venir de verde, pero Tiches. Cuando gane la selección, sí. Tiches. Si no dice otra cosa la producción,
2: no,
0: para no traer la camiseta, ¿no? Que sí tenía, que sí llevé ayer al estadio.
2: Sí.
0: Por cierto, un modelo de, creo que era la del Mundial 2010. Me vio un amigo de esos importantes en el mundo de la televisión y el fútbol y me dijo, ¡esa es pirata! Y le digo, no, ¿cuál pirata? Este es el original, pero de otras épocas. Bueno, sí, uno es supersticioso y el... Por lo menos el jueves lo traeremos. Y me dicen personas como tú que sí escucharon bien el concierto,
2: sí,
0: de Shakira.
2: Claro, sí,
0: pues
2: claro.
0: Yo tengo, ahora sí que si fuera un juicio, yo tengo pues, cuando menos unas 200 personas en donde estábamos, nosotros en la parte baja del estadio. Ahí no se escuchaba nada.
2: Es que en la parte ya, de abajo no se oye.
0: Ya en la tarde, noche, vi en un resumen muy bonito de 12 minutos en... una de las plataformas, y dije, qué maravilloso, qué padre, pero pues si yo estaba...
2: Sí, perfecto.
0: Yo estaba unos, ¿qué serían? A unos 100 metros de eso, y yo no escuché.
2: ¿Y no escuchaste? No, pues qué mal,
0: qué
2: mala suerte.
0: No, yo escuché, perfecto. Pues qué bueno, pues qué suerte tiene.
2: Yo te diría,
0: estábamos en el mismo estadio.
2: Como 20,000 personas que estábamos en la parte de arriba del estadio.
0: Donde va el pueblo,
2: ustedes, sí.
0: No,
2: ¿dónde va el pueblo?
0: El
2: entonces
0: pueblo,
2: ahí estábamos, el pueblo.
0: El pueblo de 55,000 pesos.
2: Más o menos, sí. Más o menos. Quizá un poquito más barato.
0: 53.
3: Por ejemplo.
0: 53 mil pesos. Bueno, y eso porque te bajaron, a ti no, pero a otros no. Bueno, te lo dejo en 53.
2: Exacto.
0: Vamos a pausa.
2: Vamos a pausa, estamos por la mañana, arroba Ciro Gómez L, nuestra cuenta de X, Facebook, Instagram y Thread, Ciro Gómez Leiva por X y por TikTok, arroba Radio Guión Bajo Fórmula por Facebook, Radio Fórmula por Instagram y Thread, Radio Fórmula MX, nuestro sitio para que nos visite, radioformula.com.mx, estamos también en YouTube, Ciro Gómez Leiva Oficial, y por Grupo Fórmula. Estamos por la mañana, hacemos una pausa, volvemos.
4: Son las 8:20.
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0: Continuamos con Ciro Gómez Leyva por la mañana.
1: Ocho veinticuatro, Sofía.
2: Ciro, comienzan las preguntas allá en Palacio Nacional y algunas valoraciones que hace la presidenta sobre la inauguración del Mundial. Dice la presidenta que le preguntan sobre las protestas y dice, ayer hubo quien quiso mostrar otra imagen de México, pero la imagen de México es la alegría, la felicidad de México. Fue una fiesta lo que se vivió ayer y estoy muy contenta por eso, dice la presidenta. Dice también que muy bien el gobierno de la Ciudad de México en el operativo. La inauguración salió muy bien, a la perfección, diría yo, dice la presidenta. Le preguntan si tiene algún reporte de la CENTE, si se van a mantener en plantón, si van a seguir sus protestas. Y la presidenta dice simplemente que informen Gobernación y Mario Delgado, dice la presidenta. Y le preguntan también sobre, ayer estuvo Salma Hayek en el estadio, le preguntan que por qué decidió que fuera Salma Hayek en su representación en lugar de la joven que ocupó su boleto, y la presidenta aclara y dice, yo no decidí eso.
3: ¿Quién hizo esa pregunta, perdón?
2: Pues, una reportera.
3: Bueno, mejor no digamos. Sí. Salma Hayek fue por el lado de la FIFA.
2: Sí, tal cual, dice la presidenta. Pues sí. Es una invitada de la FIFA, no iba representando a la presidenta. Nosotros admiramos y queremos mucho a Salma Hayek, pero que quede claro que es una invitada de la FIFA en un evento de la FIFA, dice la presidenta.
3: Y el asiento que le dieron a la niña, esa es otra cosa, eso es la tribuna.
2: Sí, sí, y también pues, dice,
3: preguntan. Perdón, que no le preguntaron que por qué entra el pareja López aquí con nosotros.
2: No, pero no. Pues pudieron haberle preguntado justamente cualquier cosa. Y lo que sí le preguntan es sobre este tema de, usted decidió ir a ver el partido con el pueblo y la oposición fue a pagar un boleto muy caro. La presidenta dice, los boletos del estadio son muy caros, es poca gente la que puede pagarlos, que está bien que vayan, dice la presidenta, pero yo desde el principio, desde que Gianni Infantino me dio ese boleto, le dije que yo no lo iba a ir a ver al estadio, que lo iba a regalar. Entonces están bien.
3: Acertó, en ese punto acertó la presidenta, ¿eh? Con todas las críticas que hicimos también nosotros, de que tenía miedo de ir a la Azteca, a la rechifla, ayer creo que para siempre, se rompió ese mito de que en estos eventos tiene que estar el jefe de Estado.
4: No.
3: Lo dijimos al inicio del programa, ayer en el estadio, no sé si en la transmisión en televisión, pero creo que también, en el estadio, lo único que no hacía falta era un jefe de Estado.

0: Claudia Sheinbaum, Winston Churchill, ¿cómo se llama el cubano? Bocanel, quien fuera. Donald Trump, John F. Kennedy, ayer no hacía falta Margaret Thatcher, no hacía falta un jefe de Estado, en esta ceremonia ya también, ¿no? Es que tiene que estar el presidente. Que vayan Los Ángeles Azules y Salma Hayek, y es espectáculo, y es fiesta. Y la imagen que se regaló la presidenta Sheinbaum ayer en el Deportivo Galeana.
1: De Luz Galeana, de Los Ángeles Galeana.
0: Extraordinaria. Esa es la imagen de la presidenta de México el día de la inauguración. Le salió redondo. Esta le salió de 10 a la presidenta en general.
1: Sí.
0: Le termina saliendo bien claro. Si damos por sentado que para que se juegue un partido de fútbol se tiene que movilizar a miles y miles y miles de policías, cerrar estaciones de metro, afectar a muchas personas, crear una suerte de estado policíaco varios kilómetros alrededor de un lugar donde se va a jugar un partido de fútbol. Pero en general, de 10, la imagen de la presidenta celebrando muy bien con la playera de la selección y gritando el gol, rodeado de los suyos, ahí no iba a haber ningún grito en su contra, y contenta, y haciendo lo que tenía que hacer a esas horas, ver un partido de fútbol, 2 horas, celebrar, pasarla bien, y se acabó ya el rollo de Díaz Ordaz de la Madrid, Dilma Rousseff, de los jefes de Estado, a fuerza en los estadios. ¿O cómo ves?
1: Absolutamente de acuerdo, Ciro. No, absolutamente de acuerdo, sí. Sí, creo que no fue necesario. Creo que plantea una tonalidad diferente la presidenta. Lo disfruta bien, la pasa bien. Y además lanza una buena imagen, Ciro.
2: Lanza una buena imagen
1: la propia presidenta. Entonces, no hacía falta en una celebración de la FIFA tener a una personalidad cuadrada como un jefe de Estado.
0: Y como me decía un querido amigo periodista con el que tuve oportunidad de estar ahí sentado en el estadio, me decía, ¿te imaginas la rechifla con este público en este estadio? Hubiera sido monumental, sí.
1: No.
0: Es una presidenta popular, es una presidenta con gran respaldo y también como cualquier jefe de Estado es una presidenta con un enorme rechazo. Y sí, si hubiera ido al Estadio Azteca es... Creo que habría sido altamente probable que le chiflaran. Fue con los suyos. Salió muy bien. Qué bueno. Y todos contentos. Y ya.
1: Ya, sí.
0: Si no estaríamos hablando por 40 años de la rechifla en la inauguración. Y ya basta de ver jefes de Estado y infantinos y eso en la ceremonia, ¿no? Más Shakiras, más Salma Hayek, más... Ángeles
1: más
0: Azules,
1: Belinda, sí,
0: más Belindas, más Manás y menos,
1: sí,
0: y menos sí, sí, sí. Jefes de Estado.
1: Bien resuelto.
0: Bien resuelto. Le salió muy bien esa la presidenta. Las Madres Buscadoras, ayer, Miriam, estuviste con ellas.
3: Estuve con ellas.
0: Buenos días desde
3: muy temprano. Yo me acuerdo el primer reporte que hice, todavía lo hice contigo antes de que te fueras al Estadio Ciro, te decía, están en calma, están pegando sus fichas de búsqueda, vienen en paz, estaban en una orilla de Avenida Tlalpan, no estorbando ni siquiera el paso de los turistas, de los aficionados que iban al estadio, todo muy bien. Y lo que nos llamó la atención, porque empezaron a llegar estos famosos del Cinturón de Paz, que son supuestos funcionarios, y digo supuestos, porque no hay garantía de todas las personas que estaban enchalecadas y que eran ese cinturón de paz del gobierno de la Ciudad de México, pues fueran funcionarios, porque no traían ningún tipo de identificación. Las triplicaron el número, estos del chaleco blanco, y cuando ellas empezaron a levantar las lonas, justo con la intención de caminar solamente unos metros más y llegar al límite de la famosa milla, donde ya había otros de sus compañeros buscadores, este cinturón de paz se les pone enfrente y no las deja pasar, haciendo labores de seguridad pública, para los que no están facultados, así te lo digo, Ciro, un bloqueo de humano, ¿no? Nosotros decíamos una valla humana de supuestos trabajadores de la Ciudad de México, no las dejan pasar, y luego se refuerza con elementos de antimotines de la Secretaría de Seguridad pública de la Ciudad de México, no las dejan pasar, así que ellas toman la decisión, uno de los grupos que las acompañaba, de si no pasamos nosotras, pues no pasa nadie, y también ellas bloquean el paso de los turistas, de los aficionados, a ellos sí se les estaba dejando pasar, pues ellas ponen sus lonas y dicen no pasa ningún aficionado rumbo al estadio. Y empiezan los jaloneos porque había un puente peatonal en donde los turistas podían cruzar y luego seguir.
0: ¿Y cómo se resolvió también eso?
3: No, pues se resolvió.
0: ¿Cuál fue el desenlace?
3: Fue varias, yo creo que un par de horas después, en donde después de negociaciones las dejan pasar hasta la milla. Pero para entonces ya había grupos, ya estaba la CENTE tratando de ingresar por Tlalpan a la altura de División del Norte. Ahí estaba el bloqueo policíaco, ya había grupos rodeando por Avenida del Imán, Ciro, ya habían pasado Madres Buscadores, estos de Bloque Negro y otras organizaciones, buscando en una especie de operación hormiga cómo ingresar hasta las inmediaciones del Estadio Azteca, y se logra pasada la una de la tarde, justo te voy a decir, cuando se escucha el primer gol, lo escuchamos los que estamos afuera del estadio, inicia un enfrentamiento de manera casi simultánea, uno en la puerta 8, en donde repele la policía a caballo, ahí se da con el Bloque Negro que le llaman, voltean hasta un vehículo, a mí me toca justo en la puerta principal, y ahí viene, nosotros ya los habíamos visto, venían caminando en sentido contrario por Tlalpan, un grupo bastante numeroso de jóvenes, también del Bloque Negro y antimundialistas se decían, y ellos se confrontan, se engarzan con la policía, ahí se da el primer enfrentamiento, al primer gol se escucha
0: una y diez,
3: más o menos, sí. Se sorprenden a la policía, el primer momento fue sorpresivo para la policía, los chavos lo superaban el número a la fuerza policíaca instalada ahí, muy rápido, pues había más de 1,000 elementos, se reincorpora la policía y empiezan a
0: repeler. ¿Más de 1,000 elementos de la policía?
3: 1,700 elementos según es el, pues, en ese lado.
0: Ah, en ese lugar, sí.
3: En ese espacio.
0: Sí, pero había miles y miles por todos lados.
3: Por todos lados. En ese lado había esa cantidad, bueno, y muy rápido.
0: ¿Y en qué acabó eso?
3: Pues corren a los jóvenes, algunos se tropiezan, no pasa mayores, hay varios vehículos, ni siquiera fueron vandalizados, bien.
0: Sí,
3: bien,
0: pero eso fue el Bloque Negro, esa es otra historia, eso sí. Ahí.
3: Las mujeres, ¿qué pasó con las buscadoras? Ellas se quedan instaladas sobre Tlalpan y después de estos hechos se retiran.
0: A ver si podemos más adelante hablar con algunas de ellas.
3: ¿Con ellas? ¿Qué sigue para ellas?
0: A ver si lo podemos regresar al tema un poco más adelante. Okay. Sí. Hacemos, por lo pronto, hacemos una pausa, son las 8:35 y aquí seguimos, volvemos.
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11: El amor entre la selección brasileña de fútbol del Mundial México 70 y los habitantes de la ciudad de Guadalajara marca la historia de un joven tapatío quien, tras perder a sus padres, emigra a Brasil para construir una vida. Tras años de escasa fortuna y un triple fracaso en el amor, encuentra su última oportunidad en una idea tan descabellada como desesperada. El montaje de una obra inspirada en el equipo verde-amarela de Pelé, Rivelino, Tostao y compañía es el proyecto que cambiaría su destino. Armado de ganas, recluta a un puñado de improvisados y encuentra a un dudoso empresario apodado El Tigre, quien financia una gira por el Bajío. Al llegar a México, la trama se descubre. El Tigre no es un empresario, la gira no existe. La obra es en realidad un mecanismo para lavar dinero sucio. La historia delirante se titula Al estilo Jalisco. Una lectura gozosa y gustosa, oportuna en temporada mundial.
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13: El secretario de Seguridad, Omar García Harfuch, reconoció a las autoridades capitalinas por salvaguardar a la población durante la inauguración del Mundial de Fútbol. Aseguró que el desempeño de los elementos fue desarrollado con disciplina, firmeza y profesionalismo. El Comité Nacional de Aficionados de los Elefantes lamentó que aficionados de países africanos como Costa de Marfil hayan sido marginados para viajar a Estados Unidos por el Mundial de Fútbol, lo anterior ante el rechazo de su solicitud de visado. El Servicio Meteorológico Nacional informó que las ondas tropicales 6 y 7 intensificarán las lluvias el fin de semana en México. Precisó que las entidades más afectadas serán Jalisco, Puebla, Veracruz y Oaxaca. Informó Daniel Huelvanks. 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
14: Continuamos con Ciro Gómez Leyva por la mañana.
0: Manuel.
15: Llega, Ciro, un parte informativo de la Secretaría de Seguridad Ciudadana sobre los hechos de ayer, precisamente afuera del Estadio Azteca. Dice que durante el desarrollo del partido México-Sudáfrica se registraron movilizaciones en zonas aledañas al estadio. Hubo un grupo de personas embozadas que lanzó petardos, piedras, otros objetos a los policías, que al realizar una línea de contención evitó su avance hacia el estadio y logró dispersarlos. Resultado de estas acciones, 8 personas fueron detenidas, presentadas ante autoridades ministeriales. Estas son 8 ministeriales. Y luego 4 más fueron presentadas ante juez cívico por afectaciones a la vía pública. Estos 4 fueron liberados, ¿no? Todos liberados. ¿No?
0: Ojalá se recuperen 4. Pronto y bien los policías de la Ciudad de México.
15: 11 lesionados policías.
0: Un éxito rotundo ayer de la policía de la Ciudad de México, con una imagen muy triste, ¿no? La imagen del estado policíaco. El dispositivo que se tuvo que desplegar para que la gente llegara a la Azteca, pero que fue muy exitosa la policía de la Ciudad de México, sin duda. Felicidades a Pablo Vázquez. Vamos a ver, ahora en 2 semanas que se juegue el México. Chequia. Dicen. Se juega en miércoles, dentro de 2 miércoles. En fin, Ciro Procuna, buenos días. El día después del arranque del Mundial y de la selección. Qué gusto, Ciro, buenos días.
16: Ciro, qué gusto saludarte. Tocayo, un abrazo. Manuel.
0: Hola, Ciro.
16: Aquí estamos. Un gusto estar con ustedes. Muchísimas gracias. El día después nos entrega la selección mexicana en primer lugar de su grupo con 3 puntos. Y esto puede sonar a un lugar común, pero sí había que ganar este partido ante la selección de Sudáfrica. Y a partir de esos 3 puntos es que entonces puede Javier Aguirre y los jugadores sacar conclusiones positivas y negativas. Siempre será mejor corregir a partir de una victoria. Y dentro de esas conclusiones positivas, además del relato del que estuve pendiente de su experiencia en el partido, en lo plenamente futbolístico sí creo que hay un jugador que se salió en este partido, que se distinguió por su estupendo nivel. Julián Quiñones no nada más anotó un gol que encaminó al equipo mexicano a la victoria, todo lo demás que hizo creo que le convierten en el jugador más valioso del equipo mexicano en estos primeros 90 minutos, porque entendía cada faceta del juego, porque entendía el trámite de partido en el que se encontraba el equipo mexicano y el trato que le tenía que dar al balón, haciendo mejores a sus compañeros. Inclusive impactó un disparo en el poste que pudo representar el 2-0. Eso me parece lo principal en el plano individual del equipo mexicano, lo que hace Quiñones, que tiene un gran elemento que vale oro en una competencia corta. Tiene gol y atraviesa por un estupendo momento de forma. Viene de anotar 33 goles en la Liga Árabe y eso le convierte en el jugador, yo creo, en la mejor forma futbolística del equipo mexicano, y ayer lo demostró. No había visto una versión semejante de Julián Quiñones ni en sus mejores momentos con el América, ni cuando salió bicampeón con el Atlas e hizo esa gran mancuerna con Julio Furch. El Quiñones que vimos ayer, más maduro e incidiendo en selección nacional cuando más se necesitaba. Mención honorífica le doy a otro par de individualidades, a Roberto Alvarado, siempre cuestionado porque no desborda, porque no profundiza por la banda derecha, pero hay que ver lo que hace Roberto Alvarado en un par de jugadas. Él pone el pase para el segundo gol, y además Roberto Alvarado es quien le pone un pase con toda la ventaja a Brian Gutiérrez para quedar prácticamente frente al guardameta y que deriva en la primera tarjeta roja del equipo sudafricano. Creo que también hay que mencionar cuando Roberto Alvarado anda bien. Y un futbolista de Cruz Azul que estoy seguro habrás podido
0: ver, cómo no,
16: en el terreno de juego con mucho grado, Eric Lira. Eric Lira, él es el que incide en la jugada del primer gol. Presión alta, aprieta sobre los linderos del área al equipo sudafricano y genera lo que termina siendo el primer gol. Yo ayer le preguntaba a muchos de mis compañeros de qué se van a acordar con el paso de los años. Porque un día como ayer, exactamente, pero hace 20 años, en Núremberg, la selección de México le ganaba a Irán 3-1, también primer partido, con una gran expectativa. Y yo de lo que me acuerdo de ese partido, hablo en primera persona, fue de todo lo que pasó Osvaldo Sánchez previo a ese encuentro. Osvaldo perdió a su padre, tuvo que hacer un viaje express a México para estar presente en los servicios funerarios, regresar, inclusive se manejó con Ricardo La Volpe la posibilidad de que Jesús Corona fuera el titular en aquel partido. Y tras el silbatazo final, recuerdo a Osvaldo Sánchez de rodillas, con los brazos al cielo, festejando con lágrimas en los ojos. Eso es de lo que más me acuerdo de aquella tarde en Núremberg, 20 años atrás. Y estoy seguro que una de las postales que se quedarán en la memoria tiene que ver con Raúl Alonso Jiménez, autor del segundo gol. Ciro Manuel, imagínense, cuarto mundial de fútbol para él, primer gol que anota, suplente en sus dos primeros mundiales. El tercer mundial fue muy ingrato para él porque venía lesionado, no pudo incidir. Y le había pasado aquella jugada que puso en riesgo su carrera y su vida con David Luiz. Eso ocurrió el 29 de noviembre del 2020. Imagínense todo lo que tuvo que pasar Raúl Jiménez para que llegara este momento y pudiera consagrar un gol. Estoy seguro que esa postal de Raúl, también festejando de la misma forma que lo hizo Osvaldo, su gol que garantizaba el triunfo de México, será de lo que se recuerde. Ahora,
0: imagen, Ciro, gran imagen, gran apunte, ¿verdad? Además, gran apunte. No habíamos reparado en eso, pero gran apunte. Pero decías.
16: Por supuesto, algo más de Raúl Jiménez. Con el gol que anote, que estábamos relatando, se convirtió en el segundo mejor goleador en la historia de la selección mexicana. Ahí estuvo a la par de Jared Borgetti, ahora solamente le falta Javier Hernández y cada vez lo tiene más cerca. Son 6-2 goles que lo separan en relación al Chicharito Hernández. Ahora, todo esto dentro del plano emotivo, bordando desde la victoria, pero sí creo que hay cosas que reparar, porque Sudáfrica fue un equipo realmente malo. Ya ahora vemos por qué es el número 60 de la clasificación mundial de FIFA. Y si México presenta esta oferta futbolística para enfrentar a rivales más competitivos, como lo será Corea del Sur, creo que puede presentarse una derrota. Creo que puede entonces pasarla mal.
0: No.
16: Esperemos que no, pero me quedé gratamente sorprendido con los coreanos ayer en la noche que los vi contra Chequia. Espero que no, que puedan corregir, pero sí creo que México tuvo lapsos prolongados de desconexión, de amnesia, en que no encontraban el rumbo. Entiendo que algunos jugadores estuvieron nerviosos, y creo que Brian Gutiérrez fue uno. El tal Arrangel, siendo el mejor portero que tiene en este momento México, demostró también cierto nerviosismo. Ya pasó el debut, es tiempo de retomar el rumbo y de preparar de aquí a una semana el siguiente juego contra Corea. Pero esos lapsos de desconexión me desconcertaron mucho, porque estaba la mesa puesta, Ciro. Eras sí, local, sí, tenías sí. todo el envión anímico, tuviste un gol tempranero ante un equipo sudafricano que bastante limitado, que no te ofrecía mayores temas. Era para ganarlo por más de 2 goles y era para salir limpios. Lo que peor sabor de boca me deja es esa expulsión de César Montes, tu capitán, defensa central, ahora que viene el rival más complicado del grupo. Y con esto termino. Una situación que me parece también fundamental en cómo fue diseñando su lista Javier Aguirre es que hay una buena cantidad de jugadores que vienen saliendo de lesiones. 4 de los 5 que entraron de cambio vienen saliendo de lesiones, son sus vasos comunicantes. Sí. Es el caso de Luis Chávez, de Mora, de Alexis y de Edson. 4 de los 5 cambios. Y yo le pregunto a tu auditorio, Ciro Manuel, ¿vieron algún revulsivo? ¿Funcionaron efectivamente con una segunda, tercera velocidades cuando el juego lo requería? Cuando en el segundo tiempo...
0: Como aficionados entraron, te diríamos que no, como aficionados.
16: Es que así fue, y teniendo además ventaja numérica. Sudáfrica termina con 2 expulsados y la primera roja la vieron al arranque del segundo tiempo. Es decir, escenario más favorable para sacar una ventaja más amplia estaba dado. Y esos goles que se dejaron de marcar, espero que más adelante no graviten, no incidan cuando tenga que definirse el primer lugar de grupo. Estas oportunidades hay que aprovecharlas y siento bien. Que aunque se tienen 3 puntos, no se cumplió en ese sentido a plenitud.
0: Nos vemos el lunes y gracias, gracias siempre, Ciro Procuna. Qué gusto estar compartiendo este mundial contigo. Nos vemos el lunes. Muchas gracias.
16: Ciro compañero. Manuel, el gusto es mío. Les mando un abrazo. Ciro. Muchísimas gracias.
0: Buen fin. Gracias. Pues de acuerdo con
15: absolutamente Ciro Procuna, de acuerdo, ¿no? Qué interesante.
0: Qué, además, la qué forma lujo en la que va escucharlo. Qué ¿no? lujo tener a, sí. A Ciro Procuna sí. en las mañanas. Alguien me escribió el otro día, no sé, creo que no estaba viendo el programa, me decían. Oiga, corrija porque en su nombre ahora están poniendo Ciro Procura.
15: Procura.
0: No, es que Ciro. Se ve que es que estaba viendo la televisión de lejos, volteó y vio.
17: ¿Qué pasó? ¿Qué pasó?
0: Bueno, Iñaki.
18: Ciro Manuel, buenos días.
0: ¿Cómo ves que ayer, en medio de todo el ruido de la inauguración y demás,
18: volvieron las canchas?
0: Palacio Nacional dijo que sí habían entregado 4.200. ¿Qué?
18: 4.150, dice.
0: Canchas reabilitadas. 4.150. Eso es una mentira. Así como decimos 10 para la presidenta por cómo se manejó en las horas previas y cómo se manejó ayer en la inauguración, esto es una mentira. Es una mentira.
18: Ayer, pues, 11 de junio, y además de ser el día de la inauguración del Mundial, era, en teoría, la fecha límite para la entrega de todas estas 4.208 canchas y, pues, ya lo decías, el tema vuelve a Palacio Nacional, específicamente en la sección de las preguntas. Antes medio lo mencionaron, pero en las preguntas, un reportero medio diciendo que los números no daban, pregunta sobre el tema y entonces la presidenta pide que se ponga un video que no dice absolutamente nada. Y después de haber reproducido ese video, toma la palabra la secretaria de Gobernación, Rosa Isela Rodríguez, para mostrar este gráfico. Para quienes nos escuchan en radio, pues hace un desglose muy general del número de canchas que supuestamente rehabilitó cada dependencia federal, pero para no detenernos en cada una, porque lo hemos dicho, nos da igual quién hizo cuántas canchas, solo me quiero detener en un número, el de cuántas canchas rehabilitaron los gobiernos estatales. Según este gráfico que presenta la secretaria de Gobernación, son 2.366 canchas. ¿Por qué me llama la atención este número? Porque coincide con esta lista, con el número de esta lista en la que supuestamente iban a estar los detalles de todas las canchas. Eso que hemos dicho es parecido, pero no un plan maestro, pero pues parecido a lo que nosotros muchas veces dijimos, ¿dónde está? En el sitio web este de la Secretaría de Gobernación, donde según la presidenta, no según nosotros, iban a estar los detalles de todas las canchas, aparecen exactamente 2.366 canchas. Entonces, lo que medio dieron a entender ayer es que en ese sitio web solo están las canchas rehabilitadas por los estados. Cuando la promesa de la presidenta de la presidenta, no fue algo que nosotros interpretáramos, es que en esa lista iban a estar las 4.208. Entonces, Ciro, al final nosotros seguimos firmes con lo que hemos dicho.
0: Un cuento.
18: En el mejor de los casos, se rehabilitaron 2.200 canchas.
0: A ver, bien, 1.200.
18: De las cuales 1.200 fueron rehabilitadas integralmente.
0: Que está muy bien, que está muy bien. Luego y otras 1.000 las pasamos, como decían en los tiempos de Manuel Peregrino,
18: de panza.
0: También
18: en los míos.
0: Pensé que era una expresión vieja. Que está bien, pues es una buena, qué bueno que se rehabilitaron 2.000, 2.300 espacios, pero no vengan con que fueron 4.000, y tendrían que haber sido 8.000 o 30.000. Pero la promesa de las 4.000 canchas rehabilitadas no se cumplió. No, simplemente no se cumplió.
19: Los cumplió.
18: Hoy hay 2.000 que no existen.
0: Que no existen, pero que en Palacio Nacional siguen diciendo que sí.
18: Y eso...
15: Porque cuando tú busques en los registros, Ciro, y ves el número de canchas rehabilitadas, va a aparecer la versión oficial, dice que fueron 4.300. ¿Ya? ¿Se acabó?
0: ¿Qué?
15: ¿Por qué esa va a ser la versión oficial?
0: No importa.
15: Que
0: sea. Rehabilitamos, cuando venga el informe. Y dirá, rehabilitamos 4.150 canchas. Bravo. No es cierto. Esa cifra es falsa. Nos consta, porque le dimos seguimiento desde que se anunció el tema hasta el día de ayer. Y aquí terminamos, ¿no? Digo, a menos de que vuelvan a sacar el tema en Palacio Nacional, aquí terminamos. ¿O quieres seguirle?
18: Pues...
0: ¿Quieres seguir el resto de tu carrera?
18: A sus órdenes.
0: ¿Sí? ¿Rehabilitando canchas?
18: No, creo que será interesante de aquí a 6 meses cómo se ven las canchas que pues quedaron bien.
0: Ese es un buen trabajo.
18: De aquí a seis meses lo volvemos a ver.
0: Porque viene lo otro.
15: El mantenimiento.
0: Tan de nuestros servicios públicos, sí, la inauguración, y bien, y el tren, y el teleférico, y el metro, y todo. Y 2 años después.
15: El mantenimiento.
0: Es que también hay que invertir un poco en mantenimiento. Es que no hay lana. Es que no tenemos recursos.
15: Es la muy mexicana manera de olvidar las obras, ¿no? Sí. Que no se les da mantenimiento. En general, a obras hidráulicas, a obras de vialidad, a obras como estas, que además sería muy visible poder seguirlo, ¿no?
0: Pues buen trabajo, compañero.
18: Gracias, hijo.
0: Espero que no se ponga triste porque ya...
15: Porque ya no vamos a tener participación en el resto del año.
18: Nostálgico.
0: Bueno, pues tienes el fin de semana para recuperar. Gracias a los amigos de Guadalajara. Gran victoria también anoche de Guadalajara, ¿eh?
15: Les fue muy bien, sí.
0: El 22 de febrero, ¿fue el 22 o el 21 de febrero? ¿Cuándo fueron el abatimiento del Mencho?
15: 22 de febrero.
0: El 22 de febrero. Lo que se vio anoche parecía dificilísimo.
15: Claro, y también un ambiente...
0: El escepticismo que vino después de las imágenes de aquel domingo. Fue un domingo.
15: Fue un domingo, sí. En Tapalpa.
0: Todavía el lunes ocurrieron hechos. Y a partir de ese momento, aquí lo dijimos, Guadalajara encontró la forma de más o menos estar tranquilo. Más o menos sabemos los problemas que tiene todo. Y la imagen que dieron ayer fue tan buena como la del Estadio Azteca. Y yo diría con un añadido, ¿eh? No sé si todos los que en la transmisión se veían de camiseta roja eran coreanos. Supongo que sí. Pero con una gran cantidad de extranjeros. Quien haya sido responsable de eso, Omar García Harfuch, el gobernador, los alcaldes de Zapopan, de Guadalajara. Felicidades, ¿eh? Felicidades a Guadalajara, Zapopan, Jalisco. ¡Qué alegría! Eso también es el Mundial.
15: Sí, señor. Sí, la verdad es que sí. Pues creo que se vivió un gran ambiente. Alguien por ahí decía, bueno, es que no se llenó el estadio. Pues a lo mejor no se llenó el estadio, pero el estadio estaba pletórico y la gente la pasó muy bien.
0: ¿Sí? En mi tele sí se veía, al menos lo que alcanzaba a tomar la transmisión.
15: Sí.
0: Es que luego en mi tele se pasan cosas raras. Voy a comprar, no, ya no.
15: Otra.
0: Ya me gasté todo ayer. Vamos a pausa y volvemos.
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22: 8:56.
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0: 9 de la mañana, de Yanira. Buenos días.
1: Buenos días, Ciro. Vamos con un resumen de la información. La inauguración del Mundial salió a la perfección. Hubo quien quiso mostrar otra imagen de México, pero la verdadera cara es de alegría y felicidad. Aseguró esta mañana la presidenta Sheinbaum. Dijo que al que apuesta en contra de México siempre le va a ir mal en la cancha, en la vida y en la política. Parece ser que la conclusión de la presidenta es quitar el control de los maestros a los líderes magisteriales, que es justamente lo que hicimos en la reforma educativa de Peña Nieto, aseguró por la mañana Aurelio Nuño, exsecretario de Educación Pública. Dijo que la CENTE no calculó bien los ofrecimientos del gobierno federal, que les ofrecieron mucho, pero la coordinadora se sentía empoderada y no lo tomaron. Los maestros de la CENTE anunciaron que saldrán a bloquear Reforma a partir de las 10 de la mañana. Otros estarán a mediodía en la Secretaría de Educación Pública en Avenida Universidad, mientras que en la caseta México-Cuernavaca ya se registra un operativo policíaco para tratar de impedir la llegada de los normalistas de Ayotzinapa.
0: Interrumpo. Deyanira, Lisbeth Hernández, estás en el plantón de 20 de noviembre de los maestros de la CENTE. ¿Qué pasa ahí, Lisbeth, esta mañana? Buen día.
2: Ciro, muy buenos días, me da mucho gusto saludarte, reportamos en vivo una vez más desde el plantón de 20 de noviembre, efectivamente, y esta mañana lo que observamos, Ciro, es que el plantón ha reducido su tamaño, como puedes observar en las imágenes en vivo de mi compañero Alberto Tlawi, en esta esquina de Venustiano Carranza y 20 de noviembre, hasta aquí, hasta este punto donde estamos viendo, llegaban las casas de campaña el día de ayer, incluso había aquí, en este punto, una casa de campaña blanca, muy grande, y todas las demás pequeñas llegaban hasta este punto. Como observamos en estos momentos, ya se ha reducido este plantón, prácticamente una calle, las casas de campaña empiezan prácticamente en la calle que sigue, que es República de Uruguay, de esta manera vemos que se recorrieron, que redujeron su tamaño, también vemos que tienen cosas arriba de unas camionetas, otra camioneta ya se retiró también con pertenencias aquí del plantón, y también lo que observamos, ya metiéndonos más adentrándonos de este plantón, sino en el recorrido que hacemos todas las mañanas, observamos que también dentro de este mismo plantón hay muchos huecos, es decir, espacios en los que ya no hay casas de campaña, pues sí, ni lonas, se ha ido reduciendo, entonces este plantón el día de hoy es algo muy muy notorio, porque bueno, pues todas las calles aledañas al primer cuadro estaban completamente llenas desde que llegaron, y hoy pues esta reducción, estos espacios vacíos, aquí vemos pues los restos de este plantón, lo que dejan los integrantes de la coordinadora.
0: Ya se van, o se quedan muy pocos, por lo visto, Lisbeth. Vamos a ver qué pasa el resto del día.
2: Sí, es el movimiento y lo que observamos esta mañana en este plantón.
0: Muy bien.
2: Sí.
0: Gracias, Lisbeth.
2: Pendiente,
0: buen día. Sofía.
3: Ciro, la presidenta dice que la CENTE lo que quiere es regresar al pasado, que sea el sindicato y los gobiernos estatales quienes decidan plazas y movilidad, que por eso van a consultar directamente a los maestros. Dice la presidenta que qué caso tiene el diálogo si ellos siguen manteniendo la misma posición, que se les han hecho varios planteamientos. Dice, y además dicen una cosa en la mesa y afuera hacen otras cosas. Es algo complejo, pero no va a haber represión. Dice la presidenta que siguen atendiendo las demandas afuera, en los estados. No los vamos a reprimir, eso es lo que quieren, que caigamos en una provocación. Dice la presidenta, pues nosotros esperamos que pronto se resuelva este tema de las vallas para atender a los comerciantes en el centro. Entonces, no va a haber represión y se mantienen, que la CENTE quiere regresar.
0: No le salió esta a la CENTE y no veo cuándo le vuelva a salir uno en la Ciudad de México, porque más el repudio de la población, en el mejor de los casos la indiferencia de la población con ellos, pero el repudio hacia sus formas, no hacia ellos, hacia sus formas de protesta es gigantesco ya. Y esta ciudad ya también no es la ciudad de los años 70, cuando nació la CENTE, ni la de principio de siglo, ¿eh? Es otra historia con otra ciudadanía. Vamos a pausa, 9:05, volvemos.
4: En este momento, la temperatura en Zacatecas y Guadalupe es de 18 grados centígrados. 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
10: El polémico arquero del Bayern Múnich, Manuel Neuer, fue convocado por quinta ocasión a la selección de Alemania. De jugar un solo partido estaría empatando al mítico Antonio Carvajal por jugar 5 mundiales consecutivos. En 2020, tras ganar la Bundesliga, se filtró un video de Neuer de vacaciones en Dubrovnik, en Croacia, donde se le veía entonando una canción del polémico cantante croata Marko Petrović, conocido por sus simpatías con el régimen nazi y cuyas letras a menudo contienen mensajes xenófobos.
11: El también portero de la selección alemana fue filmado a bordo de un barco en Dubrovnik, junto con un grupo de amigos, mientras entonaban una canción llamada Ligeta Lisi, que en croata quiere decir Eres tan bella, la cual contiene líricas xenófobas, obra del polémico cantante croata Marko Petrović, un declarado admirador del régimen croata pronazi.
10: Son bien conocidas también sus actitudes machistas frente a mujeres periodistas que se atreven a entrevistarlo. Y la actual convocatoria ha despertado indignación en su país, al no considerar que pase por un buen momento para enfrentar una Copa del Mundo. Una de esas voces, ni más ni menos, la de Oliver Kahn, que considera que Baumann es mucho mejor arquero que Neuer y que merece la oportunidad, ya que disputó toda la fase eliminatoria.
12: La convocatoria de Manuel Neuer habría generado un lío en la selección alemana, que Julian Nagelsmann habría decidido que Neuer sea el arquero titular para la Copa del Mundo 2026. Sin embargo, Oliver Baumann, portero que atajó en todos los partidos de las eliminatorias UEFA, estaría decepcionado debido a que Neuer ya estaba retirado de la selección y supuestamente a él le prometieron la titularidad en esta Copa del Mundo 2026.
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17: Continuamos con Ciro Gómez Leyva por la mañana.
0: 9-9, Sofía.
3: Ciro, ayer la secretaria de Gobernación dijo que el miércoles en la manifestación de Madres Buscadoras aquí en Ciudad de México hubo algunas personas provenientes de Jalisco que recibieron apoyo para trasladarse a esta movilización. Hoy le preguntan a la presidenta sobre esto y la presidenta dice, es un tema que está viendo la secretaria, pero no es una investigación con motivos policíacos ni criminales. Le piden un mensaje para las Madres Buscadoras y la presidenta dice, siempre van a tener nuestra solidaridad, todo lo que pueda hacer el gobierno para encontrar a sus familiares. La secretaria de Gobernación es muy sensible, está siempre presente en todos los momentos, entendemos su dolor y vamos a estar cerca siempre, dice la presidenta Sheinbaum.
0: Es el mensaje que les manda esta mañana la presidenta Sheinbaum, Vanessa Gámez, mamá de Ana Amelí García. Gusto en saludarla, Vanessa, buenos días. Es el mensaje que les manda el día posterior de la inauguración la presidenta.
18: Buenos días, Ciro, gracias por tomar nuestra voz. Pues hoy lamentablemente se cumplen 11 meses de la desaparición de mi hija Ana Amelie. Y bueno, pues es indignante desde ayer recibir la noticia de que la secretaria de gobierno decide investigar si es que las madres hemos recibido o de algún estado algún apoyo para poder protestar o manifestarnos, en lugar de que mejor utilicen todas esas energías en investigar quién se llevó a nuestros hijos y dónde están. Es lamentable porque nuestra lucha es dignificante, es legítima y no debería ser lucha. Es una exigencia muy válida porque el gobierno y el Estado nos ha fallado desde la seguridad. Y que hoy quieran indagar e investigar cosas de por qué nos manifestamos, pues no me parece correcto y mucho menos congruente.
7: Oye, Vanessa, ¿qué sigue ahora? Justo los vimos ayer batallando con gobierno, tratando de negociar. ¿Qué sigue ahora en la cuestión de la protesta justo con el Mundial? ¿Seguirán en los estadios?
18: Vamos a evaluar, el desgaste es muchísimo y ya vemos que la represión es total. El día de ayer fue el colmo también porque en todos los beneficiarios de los programas sociales, y bueno, voy a tener que usar la palabra, fueron acarreados, se camuflajearon de blanco, chalecos blancos, y les llamaron un supuesto cordón de paz.
0: Sí.
18: Y nos bloquearon, ellos fueron los que bloquearon. Nosotros no estábamos bloqueando avenidas, todavía había tránsito local, y ellos fueron los que bloquearon. Nos tratan como delincuentes, cuando los delincuentes son los policías, y después fueron acuerpados por policías. Quienes realmente nos bloquearon fueron policías, después su supuesto cordón de paz, y ellos eran los que no nos dejaban pasar.
0: Sí, así lo contamos. Pues le agradecemos mucho, Vanessa Gámez, y creo que uno de los mayores errores de este gobierno, en lo que lleva de gobierno, fueron las declaraciones de ayer de la secretaria de Gobernación.
8: De Gobernación, me parece que sí.
0: El movimiento de las madres y de los familiares desaparecidos teniendo que ser reforzado por quién sabe quién de Jalisco. Va a ser uno de los grandes errores de este sexenio, esas declaraciones. Es opinión mía. Vanessa, le agradezco mucho su comentario y seguimos muy atentos a lo que están haciendo. Gracias.
18: A ustedes.
0: Gracias.
18: Un abrazo.
0: Vanessa.
18: Gracias,
0: Vanessa. En fin.
8: Pienso que sí, Ciro. Pienso que sí, dando la impresión o dando la intención de que por ahí había alguna patrocinio o alguien se estaba moviendo.
0: Fue terrorífico. Lo digo con respeto.
8: Sí, no, para Rosalía Rodríguez, me parece que es desafortunada esa declaración.
0: Lo único que medio la salvó es que había tanta información ayer en la mañana, tanto.
8: Sí, claro.
0: Qué cosa más desafortunada. Ahora resulta que el movimiento de madres y desaparecidas, secretaria, necesita refuerzos de Jalisco. ¿Para qué? ¿Para dar la impresión de que son más madres buscadoras? Cambio de tema, Iñaki.
19: Ciro, pues un tema al que le habíamos dado mucho seguimiento con rumbo a la final del Mundial era qué iba a pasar con los titulares de palcos y plateas.
0: Ya dentro del estadio.
19: Ya dentro del estadio.
0: Mejor que nos cuente Roberto,
19: y
0: ¿no?
19: Para ver cómo les fue, invitamos a Roberto Ruano, el secretario de la Asociación Mexicana de Titulares de Palcos y Plateas. Buenos días, Roberto.
0: ¿Cómo fue la experiencia ayer, Roberto? Ayer que sí pudieron entrar al estadio, Roberto Ruano, buen día, cuéntanos.
20: Sí pudimos entrar. Tengo sentimientos encontrados. Por un lado, pues, la alegría de ver que todos los palcos y plateas pudieron entrar, que eso fue un logro de la asociación. Pero por otro lado, enojado porque finalmente la ley de FIFA estuvo por encima de la ley mexicana. Muchos titulares con las medidas cautelares en mano les fue negada la entrada. Y pues ya ahorita los abogados están presentando las quejas contra este juez primero que informa en contra del derecho ilegal, yo creo que corrupto, otorgó este amparo. Aunque nuestras medidas siguen vigentes, pero no lo vamos a dejar pasar.
0: Oye, ¿y el asunto de alimentos y bebidas?
20: Eso fue de risa porque pues nadie compró el paquete, pero por ahí del minuto 20, 25 empezaron a llegar vendedores de todos lados a ofrecer a los palcos como siempre.
0: ¿Me permites interrumpirte? Yo terminé en un palco. finalmente, y por ahí del, no es más, después de la inauguración, pero sobre todo al empezar el partido, no teníamos una gota de nada y de repente empezaron a aparecer cervezas. Y no, yo no sabía, como yo no fui el que, pero me decían, ¿no quieres una cerveza? Pues sí.
8: Le entramos.
0: Sí, mi experiencia, sí, sí. Perdón que te interrumpa.
20: No, es que así fue, sí. O sea, un fracaso esto de sus paquetitos de a millón y medio de pesos. Al final, pues hubo venta de todo en todos los palcos, ¿no? Y eso pues demuestra que unidos, y al no comprar los paquetes, al estadio no le quedó más opción que pues vamos a vender aunque sea algo, ¿no? Y vendieron como siempre, pues, si los palcos siempre consumen y las plateas también. Yo no entiendo su afán de querer recuperar y tanto dinero para FIFA, ¿no? De un jalón. Oye, no les salió.
0: Y más allá de todo, basta ya, ¿no? Esta extraterritorialidad. De que es una disposición de la FIFA. Ah, qué bueno, ¿no? Pues es una disposición de la FIFA y no puedes entrar a tu palco y no puedes tomar un refresco y no puedes tomar cerveza. Ojalá también este mundial barra para siempre con eso en el Estadio Azteca y en todos los lugares. Es una disposición de la FIFA, así fue en Alemania y en Qatar. ¡Qué buena onda! No, pues es disposición de la FIFA. ¿Qué más?
1: Oye, Roberto, ¿qué pasó con las cosas que ya tenían ustedes en sus palcos?
20: Fíjate que yo creo que sí sirvió cuando les dije a los del estadio que caerían en un delito de robo si se metían. Y no, no tocaron
0: no
20: los palcos.
0: No les tocaron nada. No se llevaron ahí tus dos botellas y
20: nada.
0: Las papas que quedaban, nada.
20: Nada, pero es más, para mi sorpresa, y lo tengo que reconocer, yo creo que pues se sintieron tan mal por el trato que nos han dado, que a todos los palcos les pusieron una papelera y les cambiaron el WC en todos los palcos sin costo.
1: Muy bien, qué bueno.
20: De verdad, nos pusieron WCs nuevos y unas para jalar toallitas en los baños, ¿no? Gracias, oye, qué amables.
0: Te apartamos desde ahora, si quieres, si tienes ganas, interés, este mismo comentario para el siguiente juego, que es Uzbekistán-Colombia.
21: Colombia.
0: Donde no va a haber maestros, ni blogueros, ni nada, y no sé, a ver cuál es la experiencia del próximo juego ahí en el Azteca. Que es
20: lo que nosotros esperamos, sí, es que para ese juego la queja y ya se haya quitado este amparo, y que junto con las otras leyes que ya tenemos se permite entrar a la gente con su título, es un orden judicial. Bueno, mucha gente no pudo hacer el registro ante FIFA.
0: ¿Sí?
20: Y otra cosa que también fue muy triste es ver las pocos adultos mayores que se atrevieron a ir, el viacrucis que sufrieron sus sillas de ruedas, es una vergüenza.
0: Sí, porque los alrededores del Estadio Azteca son una vergüenza.
20: Y por otro
0: son
20: lado,
0: los que ayer entramos a pie, creo que fue tu caso, qué cosa, todo lo que es alrededores exteriores del Azteca, qué
20: muy
0: cosa,
20: mal.
0: Qué abandono.
20: Y quiero por último destacar nuestro enojo también, y si tú fuiste a palcos, lo viste, el estacionamiento estaba saturado el interior de puras camionetas, guaruras, lleno, ocupando los lugares que les pertenecen a los titulares de palcos.
0: Pues,
20: y decían que no se iba a poder porque iban a estar ocupados, pues sí, ocupados por
0: eso,
20: con sus
0: por
20: amigos.
0: Por eso se los quitaron, compañero.
20: Pero es indignante, ¿no? Están robando su propiedad privada.
0: Ya basta con eso de que es disposición de la FIFA, ya, o de la NFL, al como decía el señor que está escondido en Palenque,
21: al carajo
0: con eso, ya basta. Es que es disposición de la FIFA y se amuela. Bueno, tenemos que cortar. ¿Nos acompañas con tu crónica después del Uzbekistán-Colombia?
21: Miércoles 17 de junio.
20: Será un placer.
0: Gracias, Roberto.
20: Aquí está mi gracias a
0: ustedes. Qué gusto escucharte.
21: Gracias, Roberto.
0: Juan, secretario de la Asociación Mexicana de Palcos y Plateas. Tiene sentido el humor, ¿no?
21: Sí.
0: Después de todo lo que pasó. Y en efecto, sí había cervezas, me consta, en los palcos. Volvemos.
22: Son las 9:20.
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0: 9:24, qué gusto tenerte hoy aquí, además hoy, porque creo que traes una apuesta, José Antonio Esquerra, director de Asset Management de Finamex, Casa de Bolsa. Buen día.
1: Muy buenos días, gracias por la invitación. Primero, efectivamente, primero lo primero, si las apuestas se hacen al aire, se pagan al aire.
0: A ver, para radio, pero digan, a ver,
1: ¿qué es? Le estoy pagando 500 pesos del Pumas Cruz Azul.
0: Pumas Cruz Azul.
1: Ya tiene tiempo, pero pues las apuestas si se hacen al aire, hay que pagarlas al aire.
2: Cobrada.
1: Como debe de ser.
2: Un caballero.
1: Nada más chécalo, no vaya a ser de
0: luz. Y eso que yo
1: contra la luz.
0: Eso que yo andaba por allá, por el otro lado, si no también hubiera. Bueno, sí, no, yo no apuesto, pero bueno.
1: Y Carlos, gracias, habíamos dicho.
0: Rápido, bueno, antes de entrar en nuestro tema, estuviste ayer en el Estadio Azteca.
1: Tuve la fortuna de estar ahí. Increíble.
0: Tu experiencia.
1: Increíble, como ambiente brutal, ahí con toda la gente, todo el la inauguración deslucida, la verdad, a mí no me gustó. Mucho mejor la ceremonia de los himnos, creo que estuvo bastante más emotiva. Luego el partido empezó muy bien, el gol muy rápido, mucho ambiente, y el segundo tiempo
0: aflojó un poco. Pero tu experiencia, ¿no? Tribuna, la gente, accesos, todo eso.
1: Bien. No, los accesos súper bien, a nosotros nos fue súper bien. Digo, sí estaba el perímetro este famoso, tuvimos que caminar un ratito, pero creo que la organización bastante bien, la entrada rapidísima, o sea, la verdad es que los chequeos de seguridad y eso bastante rápido.
0: Sí, sí.
1: Entonces, muy bien. Como organización, para mí fue una muy buena experiencia, la verdad, muy muy buena experiencia.
0: Y brincaste con el gol de Quiñones.
1: Por supuesto, con los dos goles ahí, me tocó brincar, emocionarme, aventar sombreros también.
0: Qué buena experiencia.
2: Ah, qué grosero.
0: Bueno, estamos tres que estuvimos ayer, en el cada quien por su lado.
1: Tres, sí, ves, cada quien en donde le tocaba estar, ¿no? Hasta arriba.
0: Venga, vámonos.
2: A ver,
0: vámonos.
2: ¿Escuchabas o no escuchabas lo que se decía, lo que se cantaba?
1: Más o menos, no tan mal.
0: Bueno, no tan mal. Vámonos con lo nuestro.
1: Ya me hago mi participación, no sé, llamo, soy Burak ahora. Sí.
2: Cuéntanos, Esquerra.
1: Bueno.
0: Sí. Échanos, es que platícanos del planteamiento táctico de la selección. No, vámonos con
1: también
0: lo nuestro.
1: También lo podemos hablar.
0: Vámonos con lo nuestro, sí.
1: A ver, les quiero platicar un poquito. Estamos arrancando nueva campaña. Vamos a estar aquí continuamente con ustedes, por lo menos en el paso del Mundial. De los jugadores que cambian la historia, ¿qué número traen normalmente? El de Lionel, el de Cristiano.
0: 9 o 10.
1: ¿No? Entonces estamos arrancando una campaña que habla del 10, el 10 que marca la diferencia. Y en esta ocasión les quiero platicar de las 10 mejores inversiones de los últimos 12 meses, para meternos al tema que sí me corresponde, ¿no? Que es el de inversiones. En los últimos 12 meses, no de las 10 mejores inversiones, sino de las, digamos, 10 inversiones más conocidas, ¿cómo les fue? Voy a empezar del 1 hacia el 10, o sea, de la peor hacia arriba, para llegar al 10, que es la grande, ¿no? Fíjate que la peor inversión en las que nosotros

0: los comunes invertimos, que es dólares, pues fue la peor o ha sido la peor en los últimos 12 meses, con un rendimiento del menos 8.88%. Espero, ya lo hemos platicado aquí, que Ciro, Manuel y la gente que nos ven no hayan comprado dólares
1: yo
0: necesariamente.
1: No, yo no.
0: Porque fue una muy mala inversión, ¿no? Después, en segundo lugar, yendo de abajo hacia arriba, digamos, los CETES, fíjate que no ha sido muy buena inversión porque la renta variable ha pagado mucho en el último año. Los CETES te han pagado en los últimos 12 meses el 7.28%. Acuérdense, y lo hemos platicado aquí muchas veces, que las tasas han venido hacia abajo, hoy al 6.5%, ¿no? Después, pues ya nos empezamos a meter con algunos activos que tienen más volatilidad, que se mueve más en el tiempo sus rendimientos, y que el año pasado estaban regular, pero la verdad es que este último año, a pesar de lo que pasó miércoles y jueves, que fue muy malo para las acciones en general en el mundo, con todo y todo, en los últimos 12 meses, la renta variable de Estados Unidos, es decir, si tú tienes un compuesto, un fondo que te pague o que replique el índice de las principales acciones de Estados Unidos, en este caso el Standard & Poor's, te pagó el 11.7%. Después, si tú tenías un índice donde compraste todas las acciones del mundo, la renta variable global te pagó el 12.1. Después, fíjense, aquí les voy a cambiar un poquito, no es renta variable, sino que es un activo que estuvo en boga el año pasado, el oro, con el 13.9% de rendimiento. Y después, por encima, Ciro, fíjate, déjame decirte que la bolsa en México pagó más que la bolsa de Estados Unidos. La bolsa en México con un rendimiento del 15.3%.
1: Promedio
0: de los últimos 12 meses, o sea, si hace 12 meses hubieras puesto ese dinero, ¿no? Y después ya nos vamos con algunas acciones individuales. Nvidia, seguramente todos la conocen, ¿no?
1: ¿Cuánto
0: estos
1: digo?
0: Microchips o chips en general, el 30.6%. 30.6% en los últimos 12 meses. Después Apple con el 36%.
1: Con eso ya.
0: Luego por encima la plata con el 68%. Y la del 10, la ganadora, la número uno de las principales inversiones donde uno puede invertir, con el 80% de rendimiento Google en los últimos 12 meses. Si metías un millón de pesos ahí, ¿no? Ahorita tendrías 1.800.000.
1: Y si metías 10, tendrías 18.
2: Un año, ¿verdad?
0: Si los tenías, ¿no?
1: Sí.
0: En un año, los últimos 12 meses. Entonces, estas son las 10 principales, voy a estar viniendo constantemente y les voy a traer 10 datos principales para llegar a la imagen que tenemos aquí, que es la del 10. El 10 es el jugador que cambia la historia, así como en Finamex queremos cambiar la historia en muchos aspectos, y traigo, por supuesto, promoción para la gente que invierta en Finamex. Pero de las inversiones, ¿cómo ven? ¿En cuál estaban invertidos ustedes?
1: En
0: dólares, nada más.
1: No,
2: en ninguno.
0: ¿En ninguna? ¿En CETES? Sí, ¿en qué, Manuel?
2: Sí, en CETES, pero no en dólares, no en Nvidia, no en Google.
0: ¿En oro?
1: No, menos.
0: Tampoco, entonces solamente en CETES. O sea, tu rendimiento, Manuel, fue del 7.2 en los últimos 12 meses.
1: Nuestro rendimiento.
0: El rendimiento de los dos del 7.2. Sí. Y hoy las tasas al 6.5.
1: Pero ¿qué tal ayer en el estadio? ¿Verdad?
0: Ayer derrochando dinero.
2: No, nada.
0: Pagando cervezas.
2: Échenme otra Coca-Cola.
1: Al revés. La cerveza que me tomé fue
2: gratis
1: cortesía. No. Y había varias, ¿eh?
0: ¿Cortesía de la casa?
2: Cortesía de unos señores que estaban atrás de mí. Sí lo vi comprando productos.
1: Bueno, ¿qué concluimos de todo?
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2: oye, la bolsa. ¿Y para las acciones que decías también?
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1: Gracias, hacemos pausa, volvemos.
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5: En su sexto mundial, México enfrentó a Francia en Wembley con la tensión creciendo minuto a minuto. El balón llegó al área tras un centro. En un primer intento se falló y entonces, desde la narración, Fernando Marcos fue la voz de todo México. No falles, Borja, no falles. Enrique Borja remató de nuevo y anotó. Gol de México. Un instante que trascendió en el marcador, que no solo fue un gol, fue la unión perfecta entre la emoción en la cancha y la pasión en la voz que lo hizo eterno para el 1-1 definitivo.

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11: Ciudad de México y su legado mundialista. La Ciudad de México ha sido protagonista de algunos de los grandes momentos en la historia del torneo más importante del fútbol internacional. Desde la consagración de Pelé hasta la inolvidable actuación de Maradona en 1986, su estadio y su afición forman parte del patrimonio futbolístico del planeta. En este 2026, volverá a recibir a miles de aficionados para reafirmar su papel como una de las capitales del fútbol. Una vez más, los ojos de todo el orbe estarán puestos en nuestro país.
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15: El silbante mexicano César Arturo Ramos Palazuelos fue designado para dirigir el duelo entre Irán y Nueva Zelanda desde Los Ángeles Stadium el próximo lunes, mientras Katia Itzel García fue designada como cuarto árbitro para el duelo de este domingo entre Países Bajos y Japón. El director técnico de Corea, Hong Myung-bo, habló sobre su próximo enfrentamiento contra la selección mexicana tras su victoria 2-1 sobre Chequia desde Guadalajara, por lo que señaló: "Ya habíamos jugado aquí y es una suerte, pero cuando te enfrentas al anfitrión es una gran presión". Y Canadá está listo para la ceremonia de inauguración desde el Toronto Stadium a partir de las 11:30 de la mañana, tiempo del centro de México. Su debut contra Bosnia y Herzegovina en el grupo B será a la 1:00 p.m.
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16: Continuamos con Ciro Gómez Leiva por la mañana.

0: a la banda Recodo, a la banda El Recodo Ciro, y vemos las imágenes pues del espectáculo que ofrecieron ayer. Los integrantes de esta banda sinaloense salieron después a las 4:00 p.m, 4:09 p.m. salieron a tocar para los asistentes que estaban en el Fan Fest ahí en la plancha del Zócalo. Los vemos todos con la playera de la selección mexicana, y la verdad es que las crónicas de las personas que estuvieron en este lugar pues dicen que se la pasaron más que bien. Muchos hicieron la víbora de la mar, algunos traían las banderas.
1: Qué gusto,
0: de México.
1: ¿No, Manuel?
2: No,
1: sí, qué, sí, qué sí, gusto, qué, bueno, qué gusto, qué gusto.
2: Lleno a reventarse.
1: Sí, el Fan Fest.
2: Lleno a reventar.
1: Entrada gratis, ya el que quería comprar cervezas, no, bueno, o comprar su comida. Pero qué alegría ver esa imagen.
0: Sí, la imagen es de la gente cantando, bailando, festejando. Ciro ayer se la pasó más que bien, a pesar de la lluvia, ¿no? Decían desde temprano que ayer llovía, de repente se detenía, volvía a llover, y la gente, pues ahí, esperando a...
1: La lluvia no se la podemos cargar ni al gobierno, no, ni a la ultraderecha.
3: Sí, no. No,
1: ni a los radicales de ultraderecha, o de extrema izquierda.
3: A lo mejor se puede, Ciro.
1: Ni al gobierno tampoco.
0: No,
3: a lo mejor es culpa de Trump, ¿no?
1: Bueno, muy bien. Pues qué bueno, Lourdes.
0: ¿No fuiste? Pasaron. No, no, no.
1: ¿Por qué no fuiste a bailar?
0: No fui a bailar, sino ya a esa hora estábamos trabajando. Sí, a las 4:00 p.m.
1: ¿Tienes otra chamba?
0: Okay. No. Para ¿aquí? Por la mañana. Sí, a esa hora ya estaba en mi casa. Bueno. Pero sí, la verdad es que sí me hubiera gustado estar ahí. Bueno. Bailando
1: te
0: y
1: quedan,
0: cantando.
1: Te quedan varios juegos.
3: Te quedan varios FanFest.
0: Sí.
1: Bueno. ¿Qué más?
3: Bueno... Pues importante, Ciro, lo que hemos estado viendo, que te reportaba hace un rato Lisbeth Hernández, sobre el tema de la movilización en el centro histórico, porque pues todo parece indicar, Ciro, que se están moviendo, ¿no? No sé si sea un repliegue táctico de parte de los maestros, no sé si los maestros ya se estén yendo, no sé si sea que estén renovando sus, como dicen, sus secciones, ¿no? Que se van unos, se regresan otros, pero así a golpe de buen cubero da la impresión de que se están yendo, ¿no?
1: Todo indica que
3: todo
1: sí.
3: Todo indica que sí.
1: Sofía.
4: Ciro, terminó la conferencia y algunos temas de los que habló la presidenta, el tratado comercial con Estados Unidos. Desde ayer la presidenta había insistido en que hay que mantenerlo, en minimizar un poco las declaraciones del presidente Trump. Y dice hoy la presidenta, la próxima semana hay una segunda ronda de negociaciones allá en Estados Unidos. Nos conviene a todos mantener este tratado, dice la presidenta. A ellos también les conviene, así que vamos a esperar. Le preguntan sobre, hoy hay aquí en México una reunión de seguridad México-Estados Unidos, estas de seguimiento por el tema del entendimiento binacional, y le preguntan si en esa reunión le van a pedir al gobierno de Estados Unidos, van a insistir en el asunto de pruebas en contra de el exgobernador de Sinaloa, Rubén Rocha. La presidenta dice que en esta reunión no, porque no es un tema que se trate de eso, pero dice, vamos a insistir en el asunto de pruebas y ya vamos a dar más información sobre esto. Le preguntan qué información y ella dice, más adelante vamos a ver.
1: Pues otro regalo del Mundial para la presidenta, ¿eh? Sí, le quitó casi dos semanas el tema Rocha, Sinaloa.
3: Sin problemas, sí, exacto.
1: Durazo, Américo y Villarreal, todo. Pero pues es un tema que ahí está.
3: El punto, Ciro, es que no cambia las cosas, las acusaciones son las mismas, ¿no? Los supuestos son los mismos, es la asociación con grupos delictivos, con el cártel de Sinaloa específicamente, que no se nos olvide.
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1: Enrique Burak.
8: ¿Cómo están? Buenos días, los saludo con mucho gusto. 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
1: Ahora sí.
8: Ahora sí.
1: ¿Contento?
8: Contento.
1: ¿Alcanzaste a llegar al estadio?
8: Sí. Llegué bastante bien. 12:10 más o menos, ya estaba en el estadio. Y la verdad es que te contagiaba el ambiente en el estadio. Qué bonito vistieron el estadio por dentro, ¿no? Con todas las banderas de los países participantes en la parte superior. Dominaba el verde, también con unos vivos en dorado. Se veía muy, muy bonito el estadio. Y bueno, pues lleno todavía más, ¿no? Fue una gran fiesta. Me encantó el comportamiento del público. Sí. El famoso grito homofóbico no se hizo presente en una ocasión.
1: Gritaban el de.
8: Para que al árbitro, ¿no? Particularmente cuando vinieron, ya sabes, dos que tres marcaciones por ahí. Parecía como si. Trabajaba. Trabajaba en una fábrica de hules.
2: Sí, hulero.
8: Pero
2: se lo ganaba el árbitro, ¿eh?
8: Ya creo que estuvo bien. La verdad es que creo que estuvo muy bien. Digo, tres tarjetas rojas, muy bien marcadas todas ellas.
1: ¿La tercera también?
8: Sí. Sí, desde luego. Desde luego, bien marcada por Montes. De hecho, en la perspectiva que tenía, se veía a Montes ya en problemas ante la velocidad del jugador sudafricano. El perfil que puso, y bueno, se lo iba a llevar a base de velocidad, se iba a enfilar sobre el tal Arangel. Sí, de llamar la atención, vamos, en la parte curiosa, cuando viene una de las tarjetas sudafricanas, en donde el árbitro va a checar en el VAR y regresa aquella agresión al.
1: Y nos damos cuenta que no habla inglés.
8: No
1: se
8: entendió. No, nada. No. Bueno, y era
1: decía
8: curiosa.
1: Push the red button. No, the red.
8: Pollito chicken, ahí la gente. Y entonces, ya.
2: Y entonces, bueno, cuando. Pero ¿te fijaste cómo el estadio estaba en silencio?
8: Sí,
2: queriendo entender qué decía.
8: No, o sea, nadie.
1: ¿Qué dice? ¿Qué dice el árbitro?
8: Y es más, hay una imagen que es muy curiosa porque es. Pero un jugador sudafricano que se acerca así al árbitro para escuchar.
1: ¿Sí,
8: a ver qué es?
1: ¿What?
8: Y al bueno, final, ya finalmente, Red Card Sudáfrica y se acabó el
2: partido. Sí, exactamente.
8: ¿No? Pero fue un día muy, muy agradable. Sí, quedó la sensación de era para más, ¿no?
1: Hijo, sí.
8: Porque sí fue un partido en donde México tenía absolutamente todo. Y en palabras del mismo Javier Aguirre, pues estaba un tanto molesto por la forma en la que se había dado el partido del día de ayer, una primera parte en donde sí consiguen un gol muy pronto. Y aparece Quiñones, que por cierto es el segundo naturalizado que marca por México en una Copa del Mundo. Anteriormente había sido Ciña en el Mundial del 2006 en contra de Irán. Y estaba toda la situación. Y luego juegas prácticamente todo el segundo tiempo contra 10 hombres del equipo sudafricano.
2: Y no se notaba.
8: Y vamos, hubo un momento en el que sí hubo abucheos y chiflidos de parte de la gente.
1: Sí.
8: En donde, pues, el equipo de México para un lado, para atrás. Y luego vamos para atrás.
1: Atrás
8: donde
1: atrás,
8: se veían carentes de
1: ideas.
8: Había
1: momentos en que alguien detenía la pelota 3-4 segundos parado.
8: Sí.
2: Y ya juegue, ¿no?
8: Y bueno, sí existió esa posibilidad de un gol más en donde venía el tiro de Quiñones que va al poste, o las jugadas también de Raúl Jiménez, muy buenas atajadas en un par de ocasiones de parte del arquero sudafricano. Y luego, decía Aguirre, viene también un momento de relajación cuando cae ese segundo gol. Y luego también, pues siento que pues vamos con todo para buscar un gol más, porque es vital para quedar en el primer lugar del grupo. Y entonces, donde mete a Mora, donde mete a Vega, donde mete también. A la hormiga González, pero pues no se puede generar alguna otra oportunidad de gol. El gol 47 con la selección mexicana para Raúl Jiménez, que bueno, ya lo platicaban con Ciro Procuna anteriormente, que es un momento muy, muy emotivo.
1: Sí, cómo
8: que,
1: no.
8: Que por cierto es de acuerdo a las cuentas, porque son 47 goles en torneos oficiales, pero ahí se toma en consideración inclusive a equipos no afiliados a FIFA, bueno, como sucede con Guadalupe, que participa en la Copa
1: Oro. Por la mañana se los damos por buenas.
8: Se lo damos, le damos los 47 goles. Entonces, bueno, fue una muy buena fiesta, muy agradable, el público espectacular, el escenario también. En cuanto a la inauguración, me parece que pues era demasiada gente,
2: pues
8: ¿no?
2: Ni la viste.
8: Pero pues, también hay repetición.
1: Ah, eso sí. No, la repetición se ve padrísima. Sí.
2: Hasta lindiendo.
1: Hasta lindiendo.
8: Y luego el sospechosismo de que si era Shakira, no era Shakira y no sé qué. Pero bueno, la verdad es que me gustó, pero insisto, era un partido para que ganaras por 3 o por 4 tranquilamente.
1: ¿Y cómo viste a los coreanos y a los checos? Porque son los dos que queda.
8: Sí, bueno, chequea que se va adelante en el marcador y Corea del Sur es un equipo muy peligroso, un equipo sumamente
1: divertido,
8: rápido.
1: ¿No?
8: Es divertido. Es
1: que dices, no, pues
8: sí, es alegre.
1: Que gane el mundial, y bueno, la...
2: Corea. Pero espérate, que se divierta con México. Si
1: sí, sí, bueno,
8: ojalá.
1: Dentro de 8 días que estés, o sea, aquí diciendo el 3-0 México, ¿no? Que nos metió Corea. Es coreano.
8: ¿Sabes qué? ¿No? La defensa mexicana tiene problemas. Inclusive, la expulsión de Montes provoca que entonces ahora Javier Aguirre se tenga que poner a improvisar. Israel Reyes le había ganado la partida a Jorge Sánchez como lateral. Entonces ahora pues vas a tener que mover todo con toda seguridad a Reyes a la parte central, porque otra opción que tendría sería Edson Álvarez, pero Edson no está. Eso no está definitivamente. Y entonces vas a tener que poner a Sánchez.
1: Y no es rápido.
8: Y Sánchez es un jugador que va y viene, pero que es muy vulnerable. Contra la rapidez de los coreanos, creo que es un problema grave que va a tener Javier Aguirre para ese partido. El caso es que, bueno, pues México gana, qué bien. Y en cuanto a lo de los checos, es algo interesante porque los checos no habían perdido un partido en Copa del Mundo cuando se iban adelante en el marcador. No. La última ocasión que sucedió eso había sido en 1970, en el Estadio Jalisco, en contra de Rumania. Contra Rumania. Ellos hacen el 1-0, Rumania les gana 2-1. Y en cuanto a los coreanos, octava victoria que consiguen en Copas del Mundo, la cuarta viniendo de atrás. Entonces es un dato, como diría el mago Setién, para tu columna, chavo. Y bueno, por cierto, sobre Javier Aguirre, cuarta victoria en Copas del Mundo, el que tenía más era Bora con 3. Por cierto que, bueno, se ha hablado mucho acerca de este partido, Irán contra Nueva Zelanda.
1: Ya tenemos
2: corresponsal. Ya tenemos ahí una corresponsal.
1: Levante la mano, sí, compañera.
8: Exactamente.
1: Desde el lunes temprano nos va a hacer.
8: Y hay un dato extra. César Arturo Ramos Palazuelos, el árbitro mexicano, va a dirigir ese partido.
1: Hijo.
8: Entonces está muy interesante.
2: Y esa es una buena noticia.
8: Va a ser en el, pues, digo, no nada más es un partido que periodísticamente hablando llama mucho la atención, sino que también vas a tener un árbitro mexicano
2: adicional,
8: okay, ¿no? Dirigiendo ese partido. Hoy va a ser la inauguración de Canadá. Va a ser contra Bosnia y Herzegovina, va a ser a 1:00 p.m, van a jugar en Toronto.
1: Ese nos lo brincamos, ¿no?
2: Sí,
1: no
2: lo podemos, sí, brincar.
1: También hay que dosificar.
2: Podemos oír a Bublé y luego lo brincamos, sí, el juego.
1: Y luego
8: es el partido de Estados Unidos en contra de Paraguay.
1: Ese
8: en el,
1: sí,
8: SoFi. Vemos,
1: ¿no?
2: En la noche.
8: Sí. Ese es a las 7 de la noche, ¿no?
1: Pero inaugura. ¿El de Canadá contra quién?
8: Bosnia y Herzegovina.
1: Ese nos lo brincamos.
8: Sí. Ese es de plano, ¿no?
1: Yo sí.
2: Sí,
1: yo
2: sí, sí, sí, está.
8: Entonces, bueno, pues esa es, digamos, que la actividad del el día de la Copa del Mundo.
1: ¿Qué más, señor Burak?
8: Bueno, en la Fórmula 1, bueno, corren en Barcelona este fin de semana. El día de hoy se llevó a cabo ya la primera de las prácticas. No estuvo presente Checo Pérez porque tiene una regla en donde tienen que ceder su asiento a un piloto novato. Fue Colton Herta, que se dice que puede ocupar la posición de Valtteri Bottas, pero los Cadillac siguen muy mal en esa primera práctica. Posiciones 19 y 21 el día de hoy. Hoy va a ser una segunda práctica también. Y el día de mañana juego número 5 en las finales de la NBA, San Antonio contra los Knicks. Los Knicks que hace un par de días vinieron de atrás, perdían por 29 puntos. Juntos ganaron el partido, toman la ventaja de 3-1 en la serie, así que el día de mañana se podrían coronar en
1: New York, New York. Gracias, Enrique.
8: Gracias, buen día.
1: Gracias. Manuel.
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2: Manuel. No, pues bueno. Vámonos con el resumen, Ciro. ¿Ya?
1: Bueno, Lourdes.
0: No, 9:53 por la mañana. La inauguración del Mundial salió a la perfección. Hubo quien quiso mostrar otra imagen de México, pero la verdadera cara es de alegría y felicidad. Al que apuesta en contra de México siempre le va a ir mal en la cancha, en la vida y en la política, aseguró esta mañana la presidenta Sheinbaum. La gente quiere regresar al pasado y por eso vamos a consultar directo a los maestros. En la mesa dicen una cosa y afuera hacen otra. Es muy complejo, pero no va a haber represión, aseguró esta mañana la presidenta Sheinbaum. Parece ser que la conclusión de la presidenta es quitar el control de los maestros a los líderes magisteriales, que es justamente lo que hicimos en la reforma educativa de Peña Nieto, aseguró por la mañana Aurelio Nuño, exsecretario de Educación Pública. Los maestros de la CENTE anunciaron que saldrán a bloquear Reforma a partir de las 10 de la mañana. Otros estarán a mediodía en la Secretaría de Educación Pública en Avenida Universidad. Las declaraciones de la secretaria de Gobernación, Rosa Isela Rodríguez, de investigar quién nos está financiando son lamentables. Lo que deben hacer es investigar dónde están nuestros hijos. El Estado nos ha fallado desde la seguridad, aseguró por la mañana Vanessa Gámez, mamá de Amelie, joven desaparecida en el Ajusco. En estos momentos, el dólar interbancario se cotiza en 17 pesos con 19 centavos.
3: Y al margen, Ciro, al margen de las manifestaciones acá o protestas de lo que va a haber de parte de la gente, también hay que estar atentos porque, por ejemplo, en la frontera, allá en la garita de Otay, han estado bloqueando permanentemente los maestros en estos días, lo han estado haciendo también en Sinaloa. En el caso de Oaxaca, otra vez hay advertencia para bloquear el aeropuerto de Oaxaca. Me acuerdo con algunos reportes que ya estábamos viendo, pues ya también estaban en presencia los maestros allá en el aeropuerto de Oaxaca, que ha sido duramente castigado. El centro histórico también está lleno. En fin, vamos a ver si lo que hemos estado apreciando aquí en la Ciudad de México también comienza a permear en el resto de los estados.
1: Sí, porque
3: ¿no?
1: como nos han dicho, es el Mundial, toda la atención que concita el Mundial, pero pues ya va para un mes que una gran cantidad de niños, más de un millón, nos decían, de niños no tienen clases. ¿Por qué? Pues porque la gente quiere que le modifiquen una ley de el 2007 y porque quieren más pensiones. Y los niños, bueno, pues eso no es tan importante comparado con las reivindicaciones históricas de los líderes de la CENTE. Gracias por sus comentarios, gracias por el acompañamiento. Gracias al equipo por la mañana. Se quedan con Chumel Torres. Buen viernes, buen fin de semana.
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12: Son las 10 en punto.
13: En este momento, la temperatura en Zacatecas y Guadalupe es de 19 grados centígrados. 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
6: Señora bonita, mi amigo, amo de casa, ya vi el reloj, ya son las 10. Y es viernes, por fin es viernes. Y aquí seguimos sobreviviendo a duras penas con la quincena flaca, pero el espíritu mundialista todo lo que da después de una semana de puro sombrerazo. El cuerpo ya no pide chamba, pide clemencia y un elixir para festejar que la patria futbolera respira. 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
7: Aquí estoy, México.
6: 2-0. México le gana a Sudáfrica en el debut mundialista.
8: Me va.
6: Puro palco VIP. Políticos de todos los colores se dieron cita en las zonas VIP del Azteca a ver el partido inaugural.
9: A veces creo ir que me necesita.
6: ¿Sabe lo que quiere? Cuauhtémoc Blanco va al Mundial de Diputado, ve el partido y de paso anuncia que algún día dirigirá la selección. Por canastero. Director del SAT de Quintana Roo renuncia después de que lo cachan en el Madison Square Garden viendo las finales del básquet.

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0: Ya estamos de regreso en Sonora, señora bonita, amigo de casa. Bienvenida sea usted a Grupo Fórmula. Le saludo como cada día. Chumel Torres me acompaña como siempre. Fray Gabrielo Mimi.
1: El célibe.
0: El célibe. Ilustre en su nombre. Mimi,
1: el célebre.
0: Oye, Gabriel,
1: dígame, ¿qué le trajo la FIFA, señor?
0: ¿Qué te trajo, Infantino, gordo?
1: Infantino.
0: ¿Eh? No, entonces, aquí lo...
1: Se disfrutó el partido.
0: Muchísimo, sobre todo cuando... Bueno,
1: ese momento.
0: Esos momentos.
1: Me gustó.
0: La inauguración, cuando se inauguró, perrísimo.
1: Cuando se rompió el listón.
0: El listón. Y luego cuando México... ¡Qué bárbaros!
1: Sí, ¿eh? Sí, sí. ¿Qué despliegue en la cancha?
0: Sí, no, hubo muchos momentos que dije yo, pues están jugando fútbol.
1: Hasta el cepillo te has de ver puesto.
0: No, fíjate que no.
1: Te has de ver puesto hasta el cepillín.
0: Gabriel, tú sabes que, como decíamos ahorita antes de entrar al aire, el recogimiento, el celibato.
1: Y la oración.
0: Y el buen libro, eso es lo que yo, exacto. O sea, yo veía a la gente así, pues al mundial, perdón, pero yo voy a orar.
1: ¿Tú, Vianney? ¿Se abusó?
0: No, Vianney.
1: ¿Se abusó de ese cuerpecito?
0: Ni es Vianney.
1: ¿Costeño?
0: Es un rockero que se encontraron ahí en la... No, no, le fue muy bien al señor mundial, y ojalá...
1: ¿Tú, Stevie? No, Stevie viene.
0: No, Stevie aprovecha.
1: Todavía viene, credo.
0: Sí, o sea...
1: Stevie
0: aprovecha hasta el intercolegial de baile, o sea, para ponerse el mundial de ping-pong. ¡Vámonos! Vamos un pequeño corte comercial y regresamos con todo esto. Más aquí, no solo ahora.
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4: En este momento, la temperatura en Zacatecas y Guadalupe es de 20 grados centígrados. 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

0: sea, tiene un nombre. Chumel Torres.
1: No encuentro esa canción, Gabriel.
2: ¿No?
1: Por más que la busca, la niña futbolista no está en ninguna plataforma.
2: No caiga en pánico, por cierto.
1: Ah, sí, no caiga en pánico, porque ahorita se cayó Facebook e Instagram, no WhatsApp. Entonces, si no están llegando sus piolines a tiempo, cámara. Si no está llegando su story del mundial, porque todo el mundo fue ayer.
2: Menos nosotros.
1: Menos la gente que le gusta el fútbol.
2: ¿Tú fuiste al mundial, Stevo?
1: No. Ah, no, Stevie. Estaba practicando, estaba ahogado en la... No, se celebró ayer el partido inaugural allá en el Estadio Azteca, gordo. ¿Viste la inauguración?
2: La inauguración no llegué, pero vi el partido.
1: O sea, supe que manaba bien mi Chucky, de que era clon Shakira.
2: No, Chucky, clon. No, eso ya se estuvo manejando ahí en redes,
1: obviamente,
2: ¿no?
1: Le dije, no es ella, no sé qué. Lo que pasa es que la gente no puede aceptar que la gente envejece. Y entonces...
2: No, pero no, mi Shakira se ve bien siempre.
1: Estaba Chucky, estaba J Balvin.
2: Estaba Denise de Calaf.
1: No, era Fer de Maná.
2: Ah, perdón.
1: A ti, rosa fresca de abril. No.
2: También estaba doña Salma Hayek.
1: Salma Hayek. En el papel de la presidenta.
2: Sí. No, interpretando.
1: No, es que el tema es que no fue la doctora, ya sabíamos que no iba a ir porque.
2: Ya había dicho.
1: Dice que le tuvo miedo a la prueba del ácido. Así decían. Y se fue aquí con la mamá del demonio.
2: A los Galeana, cuna del fútbol.
1: Exacto, a la GAM, mamá. Sí, sí, sí. Y ahí andaba en la GAM, la presidenta, y mientras tanto.
2: Doña Clara Brugada, que primero dijo, aquí los espero en el Zócalo, yo voy a estar aquí.
3: Vamos a estar en el Zócalo acá todos.
2: Pues no,
3: los de abajo del candelabro.
2: Me quedé esperando la doña Clara.
1: No, está celebrando.
2: Ahí abajo del golf, candelabro, precisamente.
1: Y entonces metieron muy buenos goles los de México.
2: Sí, se felicitó a la selección.
1: Desde
2: los Galeana,
1: sí.
2: Cuna del fútbol por tradición.
1: La gente dice que estuvo bien fregona. Puro influencer, pues, pero.
2: Al Azteca,
1: sí.
2: ¿Cómo no? Pero mira, de aquí estuvo Don Joaquín. ¿Don Joaco estuvo?
1: Pues puro fifí.
2: Puro influencer.
1: Mira, Joaquín.
2: Joaco.
1: Ciro.
2: Don Ciro.
1: Peregrino.
2: ¿Peregrino fue?
1: Sí, todo.
2: Pero no que no iban a dejar vender botanas.
1: No. Todos los que tienen.
2: Peregrino trae más botanas que noticias.
1: Ajá. Ah, sí, qué buen chiste te inventaste, güey. Oye. Y entonces el tema es que está ahí toda la fifisa. Sí. Y se la pasó muy bien.
2: Sí, todos. Jaimito Núñez hasta enlace nos hizo el favor de enlazarse.
1: Todos los que vinieron hoy. Ayer, nomás tus idiotas que siempre vienen aquí a charlar.
2: No, también vino, ayer aquí estaba Azucena, estuvo también, ¿sí? Laurita Pérez Cisneros estaba aquí al pie del cañón.
1: Pura mujer,
2: sosteniendo
1: pura mujer trabajadora, Azucena, Laurita, señora, nosotros.
2: Pura señora trabajadora estuvimos.
1: Pura doñita aquí levantando la estación. La gente está muy contenta por el resultado, le ganaron a Sudáfrica, 2-0, sí. Y pues bien.
2: Y luego el score, Memo, ahí en Guadalajara, ¿cuál fue?
1: ¿Por qué? No, es que jugaron los de Corea.
2: ¿Y cuál fue el score?
1: 2-1, 2-1.
2: ¿2-1?
1: Es contra Uzbekistán, ¿verdad?
2: ¿Quién ganó? ¿Corea?
1: Corea, sí. República Checa, que ahora le dicen Chequia.
2: Así le decimos la gente.
1: Claro que no,
2: los ciudadanos del
1: 80
2: mundo,
1: mil personas están en Azteca, es en un chiste, pucha.
2: Sí, se movió.
1: ¿Sí?
2: Digo, en medio de todo el bronquerío que hubo.
1: Todo el bronquerío, porque por un lado, mientras estaba acá la bandera disfrutando los fútboles, ahí había, pues, que tu bloqueíto, que tu madre buscadora.
2: Que tu zape.
1: Los zapes ahí entre, pues, los encontronazos que ya sabíamos que iban a pasar. O sea, eso es definitivo. No más que sí. Mira, bendito Dios les llovió, porque eso iba a ser una aquelarre allá.
2: La gente estaba muy enojada con la FIFA.
1: Sí.
2: Con la FIFA. Bien, bien por los que fueron, bien, bien con los medios que como pudieron hicieron su transmisión. Tenían que cuidarse mucho de decir ciertas palabras que no se podían decir. Es difícil, ¿no? Transmitir un evento sin mencionar el evento.
1: O sea, la FIFA te multa si dices FIFA, si dices mundial.
2: No digas.
1: Sí, estoy bien multado. Me cancelan cada 15 días. ¿Tú crees que me... Y sí, la gente está medio enojada con la FIFA. Ahora, sub question, dato relevante.
2: Sí.
1: Cuando le está Salma Hayek entregando el trofeo a Infantino, lo hace con guantes. ¿Te vas a decir por qué?
2: Sí.
1: Porque la Copa del Mundo no la puede tocar más que un campeón del mundo, o sea, alguien que haya estado en una selección ganadora, o un jefe de Estado, o el presidente de la FIFA.
2: Seas payaso.
1: Te lo juro.
2: ¿Qué es?
1: Te lo juro,
2: ¿qué te
1: juro?
2: Pasa si la tocas? ¿Te seca la mano?
1: No, no, pero ese es el protocolo, porque es la espada en la piedra. Pero el tema es que por eso Salma fue...
2: No te creo. Fue con una cosa más que no te creo. Chumel Torres, rey de las mentiras.
1: Pregúntale a...
2: Rey de la infodemia.
1: Va a estar aquí el señor Bañanos y te va a decir, así es, Gabriel, eres un estúpido.
2: No, creo, no creo. Tal vez sí, pero Chumel, no por esa
1: Chumel,
2: razón.
1: Genio total, Gabriel.
2: Tonto.
1: Lárgate.
2: Imbécil.
1: Vamos a ver qué fue lo que dijo la presidenta Claudia Sheinbaum con respecto a la felicitación que le mandó a la selección por su triunfo ante Sudáfrica. Vamos.
4: Buenísimo, felicidades a la selección. Y además, no solo por cómo jugaron, sino la alegría que le dieron al pueblo de México. A todas y a todos los mexicanos. Es muy hermoso, de verdad, ver las familias con la camiseta, toda la familia con la camiseta verde. Van ya sea a verlo con sus familiares, a todos los lugares que hubo aquí en la ciudad o en el país, porque a nosotros nos gusta celebrar en familia, en colectivo. El Zócalo fue una cosa... Pero igual en todas las plazas de las ciudades de El Ángel, no, una alegría de verdad. Ahí es cuando uno piensa que el que apuesta en contra de México siempre le va a ir mal.
1: Vibrante el mensaje de...
2: Es un cascabel, doña Clara.
1: Chisporrotea.
2: Esa chispa que tiene. Oye, y les llovió en El Ángel. Digo, lo único que detiene a un mexicano es el agua.
1: Lo único que...
2: A un chilango, pues.
1: Lo único que frena a un chilango es el agua.
2: Es el agua. Entonces,
1: son como gremlins.
2: Llovió, pues, se juntó buena banda en El
1: sí,
2: Ángel.
1: Sí.
2: Muy contentos.
1: A mí se me estuvo informando que cuando ganaron ya, todo el mundo, ¡vámonos al Ángel! Y se estaba poniéndose ya densito. Tan denso.
2: No, sí, denso.
1: Es que ya espeso. Estaba. No, o sea, digo, felicidad y todo, pero ya había bandita ya en cróspida, ya andaba ahí.
2: Oye, pero si no, ¿cómo?
1: No, pero ahí
2: ¿de qué manera? No encuentro otra manera de celebrar.
1: No encuentro otro adjetivo calificativo. Y ya andaba con ciertas estocadas que agarraron y empezaron a despegar las mantas de las personas desaparecidas y se cubrían de la lluvia, güey.
2: No, eso sí no, para que
1: sí,
2: vean.
1: Te lo dijera, sí, no puede ser. Y como que se quisieron armar ahí los trompos y bendito Dios Tlaloc dijo: momento.
2: Ay, todos
1: todo
2: a su casa.
1: Y todo el mundo, H2O, ¡corran! Ajá, y se regresó todo el mundo allá.
2: ¡Pelerrito!
1: Y hablando de gente imbañable, millonarios y políticos llegaron a la... Se dieron cita allá en el estado de Ciudad de México con el motivo del partido inaugural. Estaban todos los que salen aquí, nomás que ahora salieron allá, Gabriel. Con boletos que alcanzaron hasta los 123 mil pesos y cifras millonarias de reventas a través de las cuentas oficiales, pues figuras de diversos partidos políticos presumieron su asistencia a el encuentro del tricolor.
2: No se saben quedar
1: callados.
2: Sí. Oh. O sea, güey, a ver.
1: Es muy sencillo.
2: Sí. Vamos, yo digo esto, ¿no? Mm. Eres político. Ajá. Tienes gastaste tu varo. Ajá. O te lo dieron, como sea. Ajá. No, para evitar que te digan rata, que te digan de todo,
1: que te critiquen.
2: No, mejor disfruta si no subes la historia, ¿no? ¿Mm? ¿Cuál es el
1: proceder? Pero es que para eso tenías que tener una cosa que se llama prudencia. Y no hay manera de poder tú ser político y ser prudente al mismo tiempo. Porque piénsalo, eres un vato que no eres guapo, no eres inteligente,
2: no tienes
1: nada, nadie te admira por nada, y nada más eres diputado, pues claramente vas y ¿qué andamos en el mundial? O sea, pues sí.
2: Pero de todos los rangos, gobernadores.
1: Todos los rangos. Estaba ahí el Samuel, anda con aquí estamos con Gianni Infantino, que está en... Ajá.
2: Y ¿pero aquí no él es de Monterrey?
1: Sí.
2: ¿Por qué no se quedó allá?
1: Viajó, no. Casi no.
2: ¿No que iba a estar en modo qué, dijo?
1: En modo party.
2: ¿En modo party?
1: Sí, ya no se le puede criticar. Estaba Alito Moreno.
2: ¿Alito Moreno? ¿Cómo no?
1: Exacto, ahí estaba, llegó. Xochitl Gálvez también, ¿cómo no? Alessandra Rojo de la Vega también estuvo ahí. Pepe Mir. Santiago Nieto, el tío Richie.
2: Se me fue el nombre de...
1: Carlos Slim.
2: De mi
1: Cuauhtémoc.
2: Ex esposa.
1: ¿Quién?
2: Se me fue el...
1: Ah, Sandra Cuevas.
2: Sandrita.
1: Sí, Sandra Cuevas de Mimi, ahí andaba.
2: Sandy Caves ahí anduvo también.
1: A Yori, ajá. Y entonces...
2: Oye, ¿viste el video ese de...?
1: Casi siento, sí. No sé por qué lo relacioné. No sé por qué lo relacioné, también, te lo juro. Te lo juro que no sé por qué. Sí, sí, andaban todos ahí presumidos. No, hombre, que apoyando a la selección. Apoye a México, güey, de ahí desde la tribuna.
2: No,
1: güey.
2: No, pero permíteme arrebatarte no,
1: el punto. No más falta que hubieran visto a Insunza, güey. ¿Sí?
2: Por suerte, güey, ¿tú crees que no fue con bigotes? Por suerte, sí, Cuauhtémoc Blanco ahí en... Le preguntaron que cuáles sus planes a futuro. Quiere ser DT de la selección.
1: Director, ¿no?, técnico.
2: Ya cuando pase su periodo legislativo, que es en el cual se desempeña con toda cabalidad,
1: sí,
2: la quiere de DT ahí. Así que aguas, mi querido Aguirre.
1: Aguirre.
2: Hugo Sánchez creo que también la quería, ¿no? De
1: y el tema es que, o sea, es gente que no tiene amigos que le digan, ya, güey.
2: No lo hagas, güey.
1: No lo hagas, vamos a la casa ya.
2: No saques la foto,
1: estás haciendo el ridículo.
2: Guárdala para el álbum familiar.
1: Sí, no, pero es que todo el mundo quiere echarse la foto con estos rodas. Bueno, por ahí andan toda la clase política y uno, pues, o en el FanFest mojándose, o aquí,
2: chambeando, mira.
1: Trabajando, Manuel, trabajando. Vamos a un pequeño corte comercial y regresamos aquí en Grupo Fórmula. Estas son los sonoras. Vámonos.
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8: Estados Unidos 94. Uno de los equipos favoritos para llevarse el título en ese año era sin duda la selección de Colombia, que durante las eliminatorias le había pasado por encima a Argentina en el Estadio Monumental 5-0, pero que al debutar en la Copa del Mundo cayera 3-1 frente a Rumania, por lo que debería ganar el siguiente partido para continuar con sus aspiraciones. Tenía que enfrentar al anfitrión, Estados Unidos. Una desafortunada jugada del defensor Andrés Escobar terminó en su propia portería.
9: Está quedando por la izquierda, Jar para atacar, Jar para meter de pierna zurda, pelota abierta. ¡Mira el autogol, autogol, autogol! ¡Autogol de Andrés Escobar! ¡Increíble! ¡Increíble! ¡Para no creerlo! ¡Autogol de Andrés Escobar! ¡Desposicionó, descolocó totalmente al arquero del equipo de Colombia!
8: 10 días después de la eliminación, Andrés Escobar salió con sus amigos a un local de baile en Medellín, Colombia. Al retirarse del lugar, mantuvo una discusión en el estacionamiento con varias personas que comenzaron a recriminarle el gol en contra en el Mundial. La situación escaló rápidamente. Humberto Muñoz Castro, guardaespaldas de empresarios relacionados con el narcotráfico, sacó un arma y le disparó en varias oportunidades. Testigos aseguran que incluso gritó gol después de cada disparo, en una escena que conmocionó al país.
10: Por primera vez desde la llegada del Mundial, Andrés Escobar dejó a un lado la tristeza para que encontrarse con algunos amigos, escuchar música, divertirse y sobre todo para no hablar de fútbol. Juan Jairo Galeano, su mejor amigo desde el Atlético Nacional, lo acompañaba. Juntos visitaron anoche varios sitios de la zona rosa de Medellín y Las Palmas.
8: El futbolista fue trasladado de urgencia a un hospital, pero murió poco después a causa de las heridas. Tenía 27 años.
11: Otra vez Colombia se llena de vergüenza. Andrés Escobar, jugador de la Selección Colombia, fue cobardemente asesinado.

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2: Amigo de casa, bienvenida de nuevo. Tengo hoy la presencia de Surya Vega y Nacho Taján. ¿Cómo están, bebechitos?
3: Muy bien.
2: Qué chido verlos, güey. Porque, igual. Bueno, estamos platicando que ahorita no traes voz porque fuiste...
3: Bueno, ando un poquito así porque ayer la gritada del gol se celebró.
2: Pero estuvo padre, ¿verdad? Sí.
3: Estuvo increíble.
2: Quien fue dice que sí.
3: La verdad es que estuvo increíble. Sí, por 90 minutos todo el mundo viendo el... al mismo lugar, ¿no?
2: Y tú, sí. No, entonces sigues eso, tú no.
4: No, yo no, para este mundial decidí...
2: Dame tu credencial de argentino, que lo voy a romper.
4: Totalmente, pues, debería. Me dan muchas ganas, pero, ¿qué te digo? Yo tengo una posición al respecto. Pues, ¿sabes qué es la cuestión? La pasión popular, no hay con qué darle a la pasión popular.
2: Sí. Mira, ¿sabes qué? Yo creo que coincido contigo con eso del tema futbolístico, pero ayer hablábamos con el señor Bañanos, decíamos... Es un mes de pausa de los problemones y de todo el rollo. O sea,
3: sí, que una cosa no anula.
2: ¿Me entiendes?
3: La otra,
2: no, ajá. Y tampoco, importante. Digo, me choca ese que va al partido y dice, nos faltan. Ay, ajá, sí. Entiendo. O sea, o vas o no vas. Pero también entiendo a la gente que es un poquito como un medio de escape de.
4: ¿Verdad? Sí, yo como argentino lo sé, o sea, en pleno desmadrito que traemos,
2: sí.
4: No sé si se puede decir esto, pero
2: sí se puede.
4: Pero en pleno desmadrito poder juntarte con otros,
2: eso, y la celebración.
3: Y que gritar un gol no anula la cantidad de desaparecidos que hay en este país, la cantidad de necesidades no escuchadas.
4: Y la pasión popular es una cosa. La pasión popular en el cuerpo.
2: Y la distraerte de tantito. De ahí, por ejemplo, que yo me encanté mucho el teatro, porque es precisamente. Ese escape de hora y media.
4: Totalmente.
2: Que a mí no me lo da, pero ni las pelis, ni la música, ni otra cosa. Y ustedes están otra vez de regreso en
3: teatro.
2: Siete veces adiós, güey.
3: Sí.
2: Qué querida es esta obra, güey.
4: ¿Viste? Cuatro
3: añitos.
2: Sí, pero en todos sus formatos ha sido un hit y un hit y un hit.
4: Y no
2: ¿A qué crees que se vea? O sea, digo, el guión está padre y todo, pero a mí se me hace que es escoger muy bien la química de la gente que está ahí arriba.
4: Sí.
3: Sí, y también yo creo que el amor, pues es un tema que nos va a atravesar siempre. Uh-huh. Y el duelo, ¿no? Porque el duelo no solo está vinculado a la pérdida, al vínculo amoroso.
2: Claro.
3: O sea, uno está duelando todo el tiempo, ya sea de la persona que tú eres, del divorcio, de que se te murió alguien. Y el amor, a todos nos han roto el corazón. Y todos hemos roto el corazón. O a ti no se te rompe el
2: corazón.
3: Ya sé,
2: Zulia, no entiendes por qué es. Exacto. Muchas gracias por abrir la herida. ¿Me puedes traer otro?
4: Sí.
2: No. ¿Sabes qué creo yo que pasa con Siete Veces a Dios? Que la historia no es precisamente. Es agridulce. Porque no es triste, pero no es de. Y se casan. O sea, ¿sabes cómo? O sea,
4: total.
2: Es bonita. O sea, es muy real, pues. Es lo que te quiero decir.
4: Y tiene una forma en la. Y cómo está contada. Justo lo que tú dices. Cómo está contada. De a poco uno va entrando en la historia y piensas que, pues, va a haber una gente y va a venir a decirse, pues, la verdad, todo está horrendo. Ya, chao, bye. No. Y en realidad, no. Vas a ver una historia de gente que apuesta, de gente que intenta avanzar independientemente de todo. Y hay algo que es muy bonito, que es quizá. Tal vez decir adiós es una forma más bonita y más plena de amar.
2: Lo decía un señor que se llama Gustavo Cerati, no sé si lo topes.
4: Sí. No lo conozco tampoco.
2: Que dice, decir adiós es crecer.
4: Exacto.
2: Y se me hace que es muy bonita esa frase, ¿verdad?
3: Sí.
2: La escuchamos en mi casa la última vez que vi a
3: Nacho
2: Taján.
3: Sí.
2: Es cierto, sí.
3: Es verdad.
2: Y entonces siento que de eso habla ese tipo de obras y por eso creo que le habla mucho.
3: Y a eso le sumas que es una obra muy dinámica dependiendo que entra una pareja, entra otra pareja. La gente ya tiene sus parejas favoritas.
2: Sí.
3: Ajá. ¿No? O sea,
2: y luego está el ella y ella.
3: El que de hecho va a tener una única función. Ahora, ¿qué día? No me quiero equivocar. Creo que
2: va a ser. Equivócate. Quiero seguir con todo el tiempo.
4: Yo dije 15.
3: Bueno, ahorita les voy a dar la fecha.
4: 15,
3: me parece que es el 20. Ahorita que alguien nos sople la fecha.
2: Que va a tener un Eliel.
4: Van a volver.
3: Van a volver.
2: Ustedes están desde el 15.
3: Nosotros.
2: Pero ya habían estado.
3: Ya, un año estuvimos en esta obra, en 2023 y 3 años después.
2: Y después así como de Nacho,
4: Suri.
3: Pues cambian muchas cosas.
2: ¿Sí?
3: Cambian muchas cosas porque.
2: Te notó diferente. Sí, exacto.
3: Sí, porque además somos amigos. Ajá, entonces sí. Creo que hay una cosa en esa obra que agradece, que es la vida que tienes con alguien, ¿no? O sea, sí. De pronto nos dicen, pero ¿cómo tienen esta

0: nos conocemos muy bien fuera también del escenario. Ajá. Y eso ahí suma mucho. Yo sé cuando viene de malas, por ejemplo.
1: Ah, sí, yo también sé cuando viene de malas.
0: Exacto.
1: Sí,
0: ¿no? O sea, cuando si te empieza a hacer.
1: Sí, si no le das café, por ejemplo, y o pan, digo, güey. No, la verdad.
2: Por favor,
1: empieza como mimo.
0: Cuando tiene hambre, no te quiero contar.
1: Es
0: el humor.
1: Sí, sí, sí. Y se sabe. ¿Sabes de qué tienes, sí, gordo?
3: Es que el hambre mueve.
1: ¿Eh?
3: El hambre mueve.
0: Digo que cuando tiene hambre, llega un humor. Pero eso en esta obra suma.
1: Sí, suma, sí, suma
0: mucho. Suma mucho.
1: Y que está como dividida. O sea, no solamente, obviamente, por los actos que tienen, pero entre la gente que canta y la gente que actúa, y el personaje del amor, que es un personaje central. O sea, se me hace que ese formato...
0: Sí. Es un híbrido entre un musical, sí, pero no es 100%.
3: Claro, musical. Es como la obra de es una obra teatral con música.
0: Ajá.
3: Donde la música, total, donde la música es un personaje más.
1: Ajá. Sí.
3: El escenario, ándale, es otro personaje.
1: Sí, exactamente.
3: Y hay algo que está mal, es increíble, está cabrón, que de pronto el público parece ser un personaje más, uh-huh, ¿no, Su? Uh-huh. Que de,
1: sí,
3: pronto están ahí presentes, pues es increíble, porque nosotros también vamos, como en toda obra de teatro, uh-huh, pero aquí el público también para nosotros completa algo. Uh-huh. Nosotros lo sentimos mucho, la energía del público.
1: Pero es que es la parte padre del teatro, porque también tienes que medirle la temperatura al público que tienes. O sea,
3: total.
1: Bueno, esta obra ha salido muchas veces de gira. No es lo mismo el público de Puebla que el público de Querétaro, que el público de Guadalajara, que el público
0: Campeche,
1: de Chihuahua. Ajá, o sea, hay como ciertas temperaturas,
0: totalmente,
1: que tienes que tener con cada quien. Y la parte chida es que...
0: Eso es maravilloso.
1: Y lo maravilloso es que como actor de teatro, como no te puedes zafar, güey, uh-huh, y no te puedes salir para bien o para mal. O sea, eso es una cosa muy cañona.
0: Y sí, no quieres, ¿eh? Creo
1: no
0: que hay una cosa en la lectura del público que es... Que hay público mucho más resistente, sobre todo un texto como este. Y desde que sales, tú te das cuenta cuando hay un...
1: Sí.
0: Aquí nos va a costar traspasar. O cuando hay un...
1: Uh-huh.
0: Vengo
1: público
0: a entregarme, sí, esta terapia con
1: ¿cuál
0: todo.
1: ¿Cuál te gusta más?
0: Oye, las dos. A mí el público, no, es que amo a todos los públicos.
1: A mí el público, que es muy fácil, se me hace como... Ay,
0: la función,
1: güey,
0: que más me gusta a mí,
1: sí,
0: es la de los domingos. ¿Por qué? Porque siento que es la gente que elige ir al teatro como un acto de voluntad dentro de un domingo.
1: Mm.
0: No vienes de cenar. Y es como hoy, mi día de descanso.
1: Ah,
0: compro mi boleto para darme 2 horas.
1: Sí.
0: Y son muy, es un público no muy... Sí, ¿no?
3: Sí, está muy ruidoso, están ahí. Es muy loco
0: están
3: eso que
0: muy
3: dice.
0: Atentos, no sé,
3: es como un público que viene a ver.
1: Uh-huh. Ah,
3: y,
1: qué bien.
3: Y sabes que no va a venir a hacer el desmayo. No,
0: que
3: si
0: también
3: viene.
0: Es padre.
3: Sí,
0: o sea,
3: espectacular.
0: Todos
3: la gente
0: padres
3: que viene lo sabe. La segunda,
0: gracias,
3: función de los sábados son groupies, así de...
1: Sí.
3: Están cantando.
1: Que se la saben.
3: Se
1: y
3: la saben.
0: Y eso también
1: es
0: muy bonito.
1: Ajá, está padre eso.
3: Es,
1: sí,
3: increíble.
1: No, ¿sabes qué pasó la última vez que fui? Ya he ido yo a verla muchas veces. Que había gente que completaba la frase.
0: A eso.
1: Así que decía de... Ajá, y es de, pero ¿qué te pasa? ¿Qué haces aquí?
0: ¿Cuál es,
1: o sea,
0: el número de las veces que más la han visto?
3: 79, hay una persona que
1: no,
3: lo hizo
0: 79. Más que yo.
1: 79.
3: La ha visto más veces que nosotros hacemos.
1: Exacto. Oye, sí, recomendémosle una solicitud de trabajo, hija, también tú piénsalo.
0: No, es una, bueno, obra ya muy está, generosa, ya estamos.
1: Ya están de regreso, sí, en 7 veces a Dios.
0: ¿Ya?
1: ¿Están qué días?
0: Viernes, sábados y domingos.
3: Exacto, los viernes estamos a las 9 de la noche, sábados
0: 5 y 8:30
3: y domingos a las 5 de la tarde.
0: Teatro Ramiro Jiménez.
1: Les agradezco muchísimo estar
0: gracias
1: acá.
0: Ay,
1: vayan
0: gracias
1: a ver 7 veces a Dios. Una pequeña pausa comercial y de regreso voy con ESPN.

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1: Ya estamos de regreso en la radio de la República. En dos horas vamos con mi compañero Gustavo Mendoza, que nos tiene todo el análisis de lo que pasó el día de ayer. ¡Mendoza!
2: Hola, Chumel, qué gusto saludarte a todo el auditorio. La verdad fue una fiesta, me tocó estar ayer en la cancha del Estadio Azteca y bueno, fue de estas experiencias inolvidables. Valió la pena cada peso que tuve que pagar por ese boleto para estar en la cancha del Estadio Azteca, Chumel. Yo entiendo que el tema de lo de las manifestaciones y toda esta situación que, pues lamentablemente son embarazosas, son vergonzosas para nuestro país, que el mundo viera ese tipo de cuestiones. Bueno, del lado positivo, la fiesta fue perfecta. Yo te diría, el estadio estaba lleno 2 horas antes de que arrancara el partido. Obviamente había una ceremonia de inauguración en la que hubo una innumerable cantidad de artistas como Maná, como Shakira, que algunos dicen que no era, pero sí era. Varios artistas que la verdad le dieron un marco pletórico y por eso es que la gente también colmó las tribunas del Estadio Azteca muy temprano en este partido contra Sudáfrica. Pero yo me refiero al ambiente, a lo que vivimos, a la gente. Nunca había visto el Estadio Azteca con tanta prepa terminada en las tribunas. Nunca había visto el Estadio Azteca con tanta buena onda, buena vibra, y eso se le transmitió al equipo de fútbol, que obviamente desde que arrancó el partido, la selección mexicana volaba ante una selección sudafricana que la verdad estuvo muy por debajo de la expectativa. Sí es cierto que Sudáfrica es una de las peores selecciones rankeadas para esta justa, es de los 48 equipos, uno de los 4 peores, entonces sin ninguna duda tampoco es que le pudiéramos exigir mucho más a la selección sudafricana, pero la selección mexicana aprovechó desde el arranque, la gente estaba en todo momento apoyando al tricolor, una buena vibra, la ola, el chilito lindo antes de que arrancara el partido.
1: Y la gente estaba feliz de la vida, güey.
2: Claro,
1: o sea, independientemente de todo, o sea, yo lo que sentí un poquito era como, güey, ponle pausito tantito, la gente se la está pasando increíble, a pesar de la lluvia, a pesar de las cosas. La verdad es que sí se sintió un ambiente mundialista chido. Y a ver qué va a pasar en las próximas fechas, querido. Voy a una pequeña pausita. Muchísimas gracias, querido Gustavo. Voy y vuelvo y tengo aquí la presencia del señor Víctor.
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9: En Suiza es ilegal tener un solo conejillo de indias, porque son animales sociales que necesitan compañía de su especie.
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12: Buenos días, qué gusto saludarles la mañana de este viernes 12 de junio. Vamos con las noticias. Un nuevo video de presunto abuso policial circula en redes sociales. En esta ocasión ocurrió en el municipio de Morelos, donde elementos de policía municipal acompañados por miembros de la FRIS someten a un hombre al que golpean en la cabeza en al menos un par de ocasiones. Personas que parecen ser sus familiares intentan detener la agresión, pero fueron repelidas por una mujer policía quien las empujó en repetidas ocasiones. Los mismos pobladores cerraron el paso de la patrulla que trasladaba al hombre y a una mujer, que tuvieron que llevárselos caminando rumbo a la comandancia. Cada vez se vuelve más común que autoridades municipales y estatales ante los abusos policiales y asuntos de interés general guarden silencio, no emitan ningún comunicado y aclaren de alguna forma confusa hechos de los que están obligados a informar o por lo menos a fijar una postura. Tal es el caso del Ayuntamiento de Calera, del presidente municipal de Villanueva y recientemente del Ayuntamiento de Morelos, quienes son omisos en aclararle a la ciudadanía hechos que son más que evidentes. Y ya no digamos la Comisión de Derechos Humanos del Estado de Zacatecas, que a pesar de la evidencia abrumadora, tarda en actuar para que el asunto se olvide y las evidencias sean borradas. Porque aún no se aclara lo de la crueldad animal en Calera. Porque a la ciudadanía de Villanueva no le ha quedado claro por qué el alcalde Chailito utiliza la presidencia municipal como cantina. Y también tantos abusos que cometen policías municipales y elementos de la famosa FRIS que no son documentados y que son exhibidos en redes sociales, pero jamás son aclarados. Maestros de la sección 34 del CENTE anunciaron que continuará el plantón que mantienen en Plaza de Armas, en una protesta que inició el 1 de junio y que está a punto de cumplir 15 días, afectando a miles de alumnos de educación básica, quienes no han tenido clases en prácticamente todo el estado. Los docentes que exigen la derogación de la ley del ISSSTE del 2007 anunciaron nuevas movilizaciones para la próxima semana, que podrían incluir bloqueos de vialidades y de instituciones bancarias, además del aeropuerto, recaudaciones estatales, así como toma de oficinas gubernamentales. En información nacional, la presidenta Claudia Sheinbaum celebró el triunfo de la selección mexicana de fútbol en el partido inaugural del Mundial 2026 contra Sudáfrica. Fue algo buenísimo, felicidades a la selección, no solo por cómo jugaron, sino por la alegría que le dieron al pueblo de México, dijo la mandataria al inicio de su conferencia mañanera. En información internacional, el primer ministro de Israel, Benjamín Netanyahu, expresó este jueves su aprecio al presidente de los Estados Unidos, Donald Trump, por las condiciones que, según el mandatario israelí, están siendo acordadas en memorando del entendimiento del alto al fuego que Trump anunció haber alcanzado con Irán. Y en los deportes, gran partido de fútbol en Guadalajara. La selección de Corea del Sur remonta a Chequia y se queda con sus primeros 3 puntos en la Copa del Mundo 2026, con un gran ambiente y miles de turistas coreanos que se dieron cita en el Estadio de las Chivas en el segundo partido del Grupo A. La selección mexicana hará el viaje a Guadalajara para enfrentar a Corea del Sur el próximo jueves 18 a las 7 de la noche. Gracias por su atención. Nos escuchamos más tarde. Siga con nuestra programación.
11: 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Buenos días.
1: Sonoras, tengo un invitado. Ya trae muchas ganas,
13: hermano.
1: Víctor Rereco. ¿Cómo estás, Víctor García?
13: Muchísimas gracias.
1: Ya tenemos mucha, bueno, ¿sabes qué? Tenemos como mucha banda en común.
13: Ok.
1: Y cuando me dijeron que venías auténticamente me puse muy contento. ¡Qué padre carrera tienes, cabrón!
13: Muchísimas gracias,
1: cariño. O sea, estamos hablando ahorita, antes de que entramos al aire, de que traes el auditorio, bueno, traes un nuevo material.
13: Sí, se llama.
1: Aquí está, lo tenemos, el ¿recuerdos de un ayer?
13: Sí.
1: Después de una descanso, digamos, una pausa de 2 años.
13: Sí.
1: Dijiste, güey, voy a regresar a grabar, güey.
13: Chumel.
1: ¿Qué, güey?
13: Todo sucedió después de la pandemia. O sea, me di cuenta de la fragilidad. Bueno, tampoco hay que entrar en tristeza, familia, ¿no?
1: Pero
13: se nos fue un pariente, hermano.
1: Claro,
13: sí. Un pariente con muchas inquietudes, con ganas de regresar a laborar, ya ves, a laborar después de este lapso de tiempo, y que se nos va. Dije, bueno, si la vida es tan frágil, ¿a qué le voy a dedicar todo mi esfuerzo, dedicación, todo el sacrificio? Y sobre la música. Después de haber hecho telenovelas, películas y conducción, que respeto mucho esa labor.
1: Eso
13: yo definitivamente soy cantante.
1: Es que lo que hablamos ahorita es que decía, es que me pone muy nervioso hablar 10 minutos. Sí, güey, pero te aventas 2 horas de concierto. ¿Son diferentes lenguajes?
13: Sí, sí, sí.
1: O sea, a ti te ponen un micrófono y te arrancas.
13: No, sí, no me prendas, por favor.
1: Sí,
13: no,
1: se te va,
13: te lo pido, por favor, hermano.
1: Y entonces,
13: bueno, el chiste es que regreso a la industria nuevamente, me firman 2 sellos discográficos, traigo 2 sellos en el lomo. El Pípila de la música. Ah, bueno. Una cosa que pa' qué te cuento. Sí, M4 Records y Sony Music como transnacional.
1: Órale.
13: El chiste es que me reincorporo y me doy cuenta que 24 años habían servido como una gran preparación y una bonita referencia y relación con el público, desde mis niños hasta mi gente de la juventud acumulada, hermano.
1: A ver, Víctor, es algo que se me llama mucho la atención. la banda te quiere un chorro, güey. O sea, mucho, mucho. O sea,
14: muchas gracias.
1: Hay pocos de los salidos de aquella academia padrísima que siguen, pero no vigentes. O sea, yo creo que cuando México te entregas su cariño, difícilmente te sueltas. Y entonces tú decías que después de tantos años regresas y luego que, güey, tres Metropolitans y luego Guadalajara,
14: Monterrey.
1: Y ahorita tienes un en el 27 de agosto.
14: En el Auditorio Nacional.
1: Auditorio Nacional.
14: Exactamente. Gordo.
1: El Auditorio Nacional es un monstruo, güey.
14: Sí, sí, sí.
1: ¿Y sabes? Pero no te tengo que decir a ti. Pero más bien, ¿cuál es tu lectura de sentirse precioso? De decir, güey, la banda nunca se me fue, güey.
14: Agradecimiento.
1: Qué loco, ¿no?
14: Estoy en modo agradecimiento. O sea, definitivamente la relación que tuve con el público me hicieron parte de una gran familia. Siempre me he sentido el amigo, el hermano, el primo, sí, el vecino, el nieto. O sea, abuelita, soy tu nieto.
1: Abuelita, soy tu nieto.
14: Sí, hermano. Entonces, es una emoción muy grande. Así estoy. O sea, es una serie de acontecimientos que están sucediendo.
1: Porque lo que percibo de ti es que sí, te está yendo mi padre, pero también. Creo que el principal sorprendido eres tú.
14: Sí.
1: De decir, ¿cómo se vendió otra vez? Es de, pues sí, güey, o sea.
14: Sí, sí, sí, sí.
1: No,
14: sí.
1: O sea, que luego pasa mucho esto del tema, no me gusta usar esa palabra, del síndrome del impostor. Sí, güey, pero muchas veces, a veces uno piensa de, no, pues es que igual me fui muchos años, ya no le caigo también a la banda. Y de repente, sí. Oye, güey, se nos llenó.
14: No, y qué, ¿sabes qué? Wey. Otra, la verdad, sin presunción, me siento un servidor. O sea, si a mí. Bueno, yo soy un hombre de fe, respetando también la filosofía de cada quien, ¿no? Pero yo creo en alguien más grande que yo, que tú, que todos, ¿me explico? ¿Qué me brindó una aptitud, talento,
1: Te puso un don.
14: Órale.
1: ¿Va?
14: Don.
1: Sí, sí. Ah, sí.
14: ¿Qué es lo que quieres evocar en la gente con ese don? ¿Es para ti? ¿Para regocijo personal o es para compartir? Cuando me di cuenta que la música influye fuertemente en el comportamiento de la gente, ahí es donde dije, bueno, ¿qué es lo que quiero evocar? De entrada, quiero un estado anímico favorable en mi gente, desde mis niños hasta mi gente de la juventud acumulada. El público me lo compró y dijo, va que va, quiero eso. Me enfoqué a una entrega total, hermano, así que,
1: Víctor, esa es la clave, güey. O sea, por eso la gente te quiere.
14: ¿Lo dije?
1: Sí, güey, no.
14: Sorprende.
1: Es que, a ver, ¿sabes qué pasa? Yo lo que creo en el tema musical, en el tema de actoral, en el tema de todo lo que tiene que ver con algo de arte, no puedes fingir, güey.
14: Ok.
1: Yo sé cuando el artista lo hace por varo, güey. Yo sé cuando el artista regresó, hizo una gira porque ya se le acabó el dinero y tiene deudas en el SAT, hizo el reality para pagar la tarjeta.
14: Se nota, güey.
1: No hay problema. No tenemos ningún problema con eso. Sí. Pero también se nota cuando alguien sigue amando esto que hace, güey.
14: Mira,
1: es lo que te detecto a ti, güey.
14: Te voy a decir una cosa que me gusta también de, bueno, de tu postura, ¿no? Y del programa. Hablar en verdad.
1: ¿Oh?
14: Me gusta la verdad.
1: No,
14: me
1: le
14: gusta. En algún momento quise involucrarme en el.
1: Sí.
14: Me sentí muy torpe, hermano. Sentí que no formaba parte de eso. Tiempo después me topo con un equipo maravilloso que habla. En esa
1: ese
14: forma,
1: idioma, sí.
14: En verdad, en honestidad. Y así lo siento, o sea, siento que hay una misión, es una labor, le encontré todo el sentido y pues ahora estoy en una entrega total. Y si esto se trata de dar, de compartir, pues estoy dispuesto a asumir la responsabilidad y vamos con todo.
1: ¿Y sabes qué pasa, Vic? Diga, ahí si tú respondes, sabrás mejor que yo. Cuando regresas al... A lo que sabes.
14: Sí, sí, sí.
1: Al
14: sí,
1: micrófono, sí. Al mariachi, al escenario, a compartir con la banda. Como que te sientes otra vez enganchado, ¿no? Y sientes que no es chamba, güey.
14: No es trabajo.
1: Ajá.
14: No, es una. Realmente.
1: Sí, es porque.
14: Bueno, sí es trabajo. Sí. Mira, mi trabajo, como tal, es constantemente mantenerme en un estado anímico favorable. Eso que quiero para los demás, ese es el trabajo que debo hacer. Siempre mantener una sonrisa. Hay una canción, mira, todo lo que está sucediendo ahorita, estoy buscando empatía con el público, buscándome poner en sus zapatos para entenderlos y decirles, bueno, formo parte de ustedes. Pero también tengo una labor de proponer, ¿no? De proponer algo. Yo creo en el amor, aunque suene cursi, creo en ese amor padrísimo de colegas, brothers, de hermanos, de brothers, ¿no? Creo en la fuerza que te da ese rollo, creo en la energía, creo en la luz, creo en una entrega total. ¿Me explico? Yo no sé si me salí por la tarjeta, hermano, ahorita como que me preguntaste, pero esto es lo que siento. O sea, si uno tiene una labor, hay que hacerla, ejecutarla. Por eso, México.
1: Candidato. Oye, está padre este. O sea,
14: ¿sí?
1: Ese take está muy cool. Y lo que decíamos ahorita, antes de irnos, decías que sientes que va a empezar una otra etapa, güey. Sí, yo no. No sé. Es una nueva etapa porque ya has vivido una historia bien padre que todos hemos sido testigos, una madurez que también todos hemos estado ahí. Pon tú dos añitos de pausa que se vale para cualquiera, pero este regreso, estos recuerdos de un ayer, yo creo que se van a convertir en las grandes historias de mañana.
14: Muchísimas Victor, gracias.
1: Te va a ir en fregón. Está ya gracias. El material disponible a partir del 16 de abril. Y el auditorio ya se están acabando los boletos y es así hasta es. Agosto, güey.
14: Así es, buena fortuna.
1: ¿Qué mejor manera de regresar?
14: Estábamos hablando fuera del aire que ya, en verdad, agradeciendo el cariño y el apoyo del público, ya llevamos el 70% del auditorio. Es increíble y siento que está sucediendo algo que quiero compartir con todos. Y recuerdos de un ayer, simplemente estamos atendiendo un mercado, si me permites, ¿sí? De toda mi gente de la juventud acumulada que escuchó estas bonitas canciones y que estas nuevas generaciones también necesitan escucharlas para que vean del porqué del éxito de esas canciones, ¿no?
1: Víctor, te agradezco muchísimo estar acá. Gracias. Máximo los éxitos.
14: Muchas gracias.
1: Vamos a una pequeña pausa, regreso con Steve y TV. Usted no se nos mueva, vamos con más.
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1: Ya estamos de regreso con Stevie.
17: Vamos a preparar unos pies. Ya solo falta eso.
1: Ya, probé cocina. Y exacto. Los cuchillos jeans.
17: qué gusto. Vámonos porque hay mucho que ver. No todo es fútbol, no todo es mundial. Así gracias, que hablemos de Cabo de Miedo. ¿Te acuerdas de esta película de Robert?
1: No, sí.
17: De Niro. Gran película de 1991 dirigida por Martin Scorsese, que está basada en una novela, tuvo otra adaptación en los 60. Ahora 90 y acaba de llegar una miniserie. No hay mejor manera de entrar a este universo que con miniserie. Cada viernes un nuevo episodio. Nos presenta la historia de Max Cady, una persona que ingresa a la cárcel injustamente y todo el tiempo en la cárcel busca cómo vengarse de las personas que lo meten. Y es así como conocemos a la familia, dos abogados, porque siempre era el señor, ahora son dos abogados, Amy Adams y Patrick Wilson, a los que dice, voy a destruir la vida, y qué mejor manera que revelando todos los secretos y metiéndose con los hijos. Entonces, es una cuestión de tensión, que aparte se
1: existe. ¡Qué cañón!
17: No nada más el cast, producen Martin Scorsese y Steven Spielberg. Y de ahí tienes a Javier Bardem, a Amy Adams, a Patrick Wilson. Es una locura, es de Apple TV Plus, ya se estrenó, y qué mejor que Javier Bardem y Amy Adams platicándonos por qué están en esta serie. Sí, ódiame.
18: Bueno, como dices, son dos actores gigantescos y dos interpretaciones icónicas, así que no quieres acercarte demasiado a eso. Quiero decir, sería ridículo siquiera atreverte a comparar la tuya con las de ellos. Así que lo que tienes que hacer es, o al menos lo que yo intento, es hacer lo mío. Para eso necesito un material nuevo, un material lo suficientemente alejado de esos actores, en el caso de Max Cady, que me permita hacerlo. Cuando encontré eso en el guión, sentí un gran alivio. Fue como saber que me iban a pedir que hiciera mi propia versión del personaje. Amy, has interpretado personajes que cargan secretos, contradicciones y máscaras emocionales. Pero lo que me interesa aquí es que la propia intimidad se convierte en algo aterrador. Entonces, ¿por qué crees que quedar emocionalmente expuesto puede sentirse más brutal que un peligro físico? Creo que especialmente para un personaje como Anna, que de alguna manera ha construido este muro de mentiras a su alrededor, se ha protegido evitando enfrentarlo realmente y siguiendo adelante. Y te recuerda quién eres realmente, qué cosas no has enfrentado, qué cosas no has resuelto y una verdad que no has vivido. Puedes convertirte en tu propia peor pesadilla. Creo que eso es lo que pasa aquí. Max quiere que ella se destruya a sí misma. Ver cómo todos empiezan a ponerse en su contra a medida que descubren la verdad sobre quién es ella. Estoy segura de que resulta emocionante para él. Sí, sí, sí, pero puede ser aterrador.
17: Ahí tenemos Cabo de Miedo. Ya cada viernes un nuevo episodio y acá sería el tercero. ¿La pruebas?
19: Sí, sí, sí.
1: No, yo he estado dejando que se junten porque poca gente hace
19: brutal villanos, el primer episodio.
1: Como el señor
17: Javier Bardem. Nos quitamos el sombrero. Y bueno, hablando de Steven Spielberg, tenemos nueva película de Steven Spielberg. Y la cuarta que tiene que ver con extraterrestres o criaturas de otros mundos. Entonces estamos muy emocionados justamente de este regreso. Aquí, más allá de tratar de conocerlo, lo desconocido es revelar a la humanidad. Estamos listos para saber si existen o no. Es un poco la idea. Tenemos a Emily Blunt, que crece un gran papel. Spielberg sabe cómo fotografiarla, siempre los ojos brillosos para que se vea, porque ella es como la mujer que entiende a la humanidad, mientras Joshua Connor es el hombre que entiende los lenguajes. Y es así como estas dos personas tienen que escapar porque no quieren revelar una verdad, un secreto. Y de eso va un poco la película. Hay que ser honestos, el segundo acto no es el mejor, se convierte con una persecución, pero es torpe. De repente hay soluciones que dices, esto nomás es para salirse de calzador, pero llegar al final, esa es la razón por la que hay que ver esta película. El final es poderoso, dice, Steven sabe hacer las cosas. Entonces vayan a verla, la van a pasar muy
1: bien. Yo voy hoy, güey. ¿Tú qué te pareció?
19: Me gusta mucho. Sí, pocas veces se trata la cuestión moral en el asunto de los extraterrestres y
17: y otro estreno, pero Paul Rudd los va a platicar porque no se pueden perder letras robadas. Aquí está.
18: Cualquier forma de expresión o cualquier aventura artística tiene que ver con algo roto dentro de nosotros. Me lo pregunto. Quiero decir, yo soy actor. La gente habla del oficio del arte de actuar y de todo eso. Pero si lo reduces a lo más básico, ¿soy un actor porque tengo alguna carencia? Mi hermana nació cuando yo tenía 2 años y de pronto necesitaba atención. Necesitaba que la gente me aprobara. Entonces, ¿esa es realmente la razón por la que hago esto? Tal vez, y cada vez que actúo, ¿me estoy sanando de alguna manera? ¿O estoy reforzando mis propios traumas, inseguridades o deficiencias? No lo sé. Quizá Rick no está sanando cuando actúa. Quizá simplemente está amplificando una debilidad o una virtud. No lo sé.
17: Tal cual lo que dice el nombre.

0: arroba Stevie TV. Arroba Stevie de TV. Pónganos las películas que parodian en esta nueva entrega de las que salen.
1: Oye, que le está yendo súper bien.
0: Le está yendo cabrón.
1: Súper bien.
0: Así que pónganme arroba Stevie de TV. ¿Qué películas se burlan? Tres. Y ya con eso se llevan su mascarita.
1: Tu red, mi chiquillo, bebé.
0: Arroba Stevie de TV.
1: Ya nos vamos, muchas gracias por acompañarnos. Mañana en punto de las 10 de la mañana se queda.
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22: Son las 11 en punto.
23: En este momento, la temperatura en Zacatecas y Guadalupe es de 19 grados centígrados. Que ni el clima te detenga en este día. 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

Buenos días, muy buenos días. Tengan todos ustedes. Ay, caray. Tengo por aquí un pequeño, pero muy pequeño problema técnico. Viernes. Caray, ¿qué pasa? Viernes 12 de junio del 2026. Yo soy Iván Barraza. Bienvenidos a su esta hora bitlemaníaca, que por hoy es la mejor en Zacatecas. Estamos transmitiendo directamente de la XHEPC Sonido Estrella 89.9 y también por www.sonidoestrella.net. Yo soy Iván Barraza, como ya dije, nuestro centro de mensajes es 492-1301-899, por si quieren mandar mensajitos, dedicar una canción o lo que ustedes quieran. Con esto comenzamos. Súbale sin miedo.

11:09. Esto fue Get Back, que nos piden allá por Tepezal, Aguascalientes. Qué bueno, qué bueno. Y esto, nos remontamos a 1995 con este, con este canción song que me gusta, pero bien recio. Bien recio que me gusta. Súbale sin miedo, está por

0: 11 con 15 minutos, esto que nos piden, that'll be the day. Un bitlemaníaco, un verdadero bitlemaníaco. Era cuando todavía eran, no eran ni los Beatles, eran The Quarrymen. Vamos a una pausa, regresamos.
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11:18, hemos regresado. Ah, qué buenas canciones traen estas antologías. Muy buenas rolas para estar un viernesito 12 de junio escuchando esas rolas. Iba a decir un café, pero nada, café nada. Bueno, nos vamos con esta canción que se llama To Know Her To Is To Love Her. To Love Her, To Know Her Is To Love Her. Me gusta mucho mi acento francés. Súbele sin miedo, Eruba, súbele sin miedo.

0: estoy inundando aquí de mensajes de Omar.
1: Ivancito, por favor, voy en carretera, ponme los bichos porque me voy a dormir.
0: Sí, cómo no. Déjate, pongo tu rola. Para que no te duermas. Súbele sin miedo.

0: las 11:30.
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3: Buenos días. 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
4: Buenos días. Seguimos con la información a través de Star FM de este viernes. Este día se llevará a cabo la lectura del pliego petitorio por parte de alumnos inconformes del Colegio de Estudios Científicos y Tecnológicos número 18 del Instituto Politécnico Nacional Campus Zacatecas. A pesar de que los alumnos están tomando clases de manera virtual, se espera que hoy también se realicen las mesas de trabajo para resolver la problemática de la institución. Autoridades han pedido respeto para la realización de esta actividad. Para este viernes 12 de junio se esperan temperaturas máximas de 27 grados centígrados y mínimas de 12. Cielos parcialmente nublados y sin posibilidad real de lluvias. Para el sábado y el domingo, altas probabilidades de tormentas, sobre todo por las tardes. De acuerdo al pronóstico del Servicio Meteorológico Nacional, la próxima semana habrá una disminución importante de temperaturas y también crecerá la probabilidad de lluvias a partir del lunes 15 hasta el viernes 19. En información nacional, los periodistas Axel Hernández y Amba Ruiz fueron detenidos este jueves en la Ciudad de México mientras cubrían las movilizaciones relacionadas con las protestas de distintos sectores a horas de la inauguración del Mundial de Fútbol 2026. Horas después fueron liberados tras haber sido llevados a la agencia del Ministerio Público 45 y juez cívico AOB1, sin que quedaran claros los cargos bajo los cuales fueron retenidos. En información internacional, usuarios de la plataforma Meta reportaron fallas en Facebook e Instagram desde tempranas horas de este viernes, ya que no se podía cargar el contenido de manera correcta y a muchos se les cerró la aplicación. El servicio se normalizó alrededor de las 10 de la mañana. Y en los deportes. En camino a la pretemporada de los Mineros de Zacatecas de la Liga Nacional de Baloncesto Profesional, a través de sus redes sociales, anunciaron la contratación del zurdo Mejía, seleccionado mexicano. Los próximos días anunciarán la integración de la plantilla completa de cara a la temporada 2026. Gracias, siga con nuestra programación. Más noticias por la tarde.
3: 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Buenos días.
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8: 11:34, hemos regresado de la pausa y de la cápsula de Mauricio Pacheco. Esto que nos piden allá por la paletería Tres Cruces, súbele sin miedo, está por Star FM, Anana.

11:39. No sé qué iba a decir, pero lo dije. Saludos para toda la racita que nos escucha ya por los Uniteds, que me acaban de mandar un mensaje con una canción que se llama Oh Darling, de su disco Abbey Road. Estaba para ti, mi meño. Manuel Domínguez me la está pidiendo. Saludos, súbele sin miedo.

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14: Vamos a con 48, hemos regresado. Para los que no entiendan lo que está de fondo, es una rola que viene, bueno, son instrumentales que vienen en el disco del Submarino Amarillo. Muy bien, le quiero dar todas las gracias del mundo a los que nos escuchan o me escuchan en Canadá, que debe ser uno, pero como pone la radio, me escuchan muchos. Manuel Dueñas, allá por Los Ángeles, Manuel Domínguez, mi negro precioso, acá por Tepezala también, Aguascalientes, Giovanni Guzmán Román, te mando un saludo, bro, mi cuatote del alma. Y bueno, pues ¿qué les puedo decir? Tengo muchas canciones porque tengo aquí programadas. Déjenles pongo una chida. Esta me la piden acá por Tres Cruces también. Del disco Help. Súbele sin miedo.

11:58. Y yo ya me despido con esta rolita que me están pidiendo también acá por el centro de Guadalupe, A Day in the Life. Recuerde que hoy por la tarde, 4-5, José Manuel Barrón con su equipo en juego. Los clásicos de 6-8 con Chuy Torres. Y mañana, sí, mañana, de 10-12, Energía con Víctor Barraza. Yo soy Iván Barraza, ya me despido. No sin antes decirles y dejarles esta frase matona, ya para irme. See you later, alligators. No, tu primo. Ya me voy, disfruten su rola. Buen fin de semana, buen viernesito. No tome mucho. Y si toma, no maneje. Nos vemos. Sale, bye. Buen fin de semana, bye. Súbale sin miedo.

0: Son las 12 en punto.
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2: Abrimos un paréntesis en nuestra programación con la siguiente reflexión.
3: Señor, venimos delante de ti en este día para pedirte perdón y para pedir tu dirección. Sabemos que tu palabra dice: maldición a aquellos que llaman bien a lo que está mal. Y eso es exactamente lo que hemos hecho. Hemos perdido el equilibrio espiritual. Hemos cambiado nuestros valores. Hemos explotado al pobre y a eso hemos llamado suerte. Hemos recompensado la pereza y la hemos llamado ayuda social. Hemos asesinado a nuestros hijos que aún no han nacido y lo hemos llamado despenalización del aborto. Hemos sido negligentes al disciplinar a nuestros hijos y lo hemos llamado desarrollar su autoestima. Hemos abusado del poder y hemos llamado a eso política. Hemos codiciado los bienes de nuestros vecinos y a eso le hemos llamado tener ambición. Hemos contaminado las ondas de radio y televisión con groserías y pornografía y lo hemos llamado libertad de expresión. Hemos ridiculizado los valores heredados de nuestros antepasados y los hemos llamado viejos y obsoletos. Oh Señor, mira en lo profundo de nuestros corazones, purifícanos y líbranos de nuestros pecados. Amén.
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1: Muy buenos días, muy buenas tardes, bienvenidos a este espacio informativo que hoy por hoy es el mejor de la radio en Zacatecas, México y el mundo. Yo soy Alejandro Valencia, el de las noticias, pero eso usted ya lo sabe, es el motor que mueve absolutamente todo lo demás, y le doy la más cordial de las bienvenidas a este espacio informativo que se llama Mi Tierra Zacatecas. Estamos transmitiendo completamente en vivo y sin red de protección desde los estudios y cabina de XHPC, Sonido Estrella, la Universidad de la Radio en Zacatecas. La puritita punta del tren, ¿no? La mera brasa que prende la fogata. Súbale sin miedo, le doy la bienvenida a todos de costa a costa, de frontera a frontera. Iván Barraza en los controles, el quinto bitle, que trae su suéter como niño de sexto año del Colegio del Centro. Un saludo a todos ustedes, les deposito el teléfono, es el 492-232-1913 y el teléfono en cabina es 492-92-226-12, que contesta la siempre muy amable Yola, que hoy viene vestida, oiga usted, como dueña de todas las fondas de Guadalupe. Así, sueltita, elegante, muy casual. Ella contesta los teléfonos, 125 líneas, nada más contesta una, pero de todos modos nos ponemos a sus enteras órdenes. Hoy ya es viernes primero de diciembre de 1502, o si usted lo prefiere, es viernes 12 de junio de 2026 del año del progreso, que así se le ha denominado a todos estos benditos 12 meses del señor gobernador, el maestro David Monreal, y por si fuera poco Ávila, que ayer subió unas imágenes bonitas y nos las enviaron también, en donde estaba viendo el fútbol. Por cierto, muy lamentable actuación de la selección nacional, no tanto como la inauguración, en donde metieron una Shakira de Temu, oiga, una Shakira piratísima. Desde que la vimos dijo, oiganme, no, pues eso no es la colombiana original, de por sí que ya tiene sus añitos y se conserva rete bien, pero esta que salió ayer, hay muchachas aquí en la Lázaro, en el Ete, que están más guapas y bailan mejor, lo vamos a ir platicando. Ganó México, bueno, ganó Julián Quiñones y Raúl, le ganaron al equipo de rugby de Sudáfrica. Ahora viene Corea, que le dio la vuelta a Chequia, a los chequios, de nada. Entonces vamos a platicar de muchas cosas. Ya sabe que este primer bloquecito lo dedicamos a usted y a sacar el chal. Le mando un saludo a los alumnos de la prepa del la Universidad Autónoma de Durango, que está aquí en la Avenida Universidad de la Prepa, que ya hasta me saludan, ya me muestran su cheve. Ya no, fíjate, gracias muchachos y muchachas, porque ya no traen así sus bebidas de agua de fuego al aire, ya traen unos termos, ¿eh? Se dan la vueltecita a escasos metros de su prepa, vienen, echan agua de fuego y se regresan a tomar clases como si nada. Ya tomaron cheve en la calle y van a tomar clases. Luego le echan la culpa, si los atora la justicia, los papaces y las mamaces, le echan la culpa a la autoridad. No tiene la culpa ni el profeta, ni el gobernador, ni Protección Civil, ni la policía, ni la Guardia Nacional, ni los vecinos que le hablan a la justicia. Son ellos mismos, ya están grandecitos, ¿no? O sea, entonces ya entienden lo que es el bien y lo que es el mal. Entonces, qué bueno que sus papás tengan, pues no sé, al menos 2,000 varos mensuales de estarles pagando y fomentando el trago en la Universidad Autónoma de Durango, aquí en la prepa de la Avenida Universidad. Nos enteramos, y es más lamentable cada vez la educación particular, la educación privada, porque antes decían, no, yo no voy a mandar a mis hijos al COBAES, al POLI, al DEGET, al DEGETI, al CONALEP, porque se nos van a echar a perder. ¡Oh, gratísima sorpresa! Hoy por hoy, los alumnos del Colegio de Bachilleres, del CONALEP, del DEGET y del DEGETA, son los que nos están representando a Zacatecas a nivel nacional en competiciones académicas, culturales, deportivas, hasta sociales, ¿no? Los hemos visto y aquí los sacamos y nos da muchísimo gusto presentar la información. Pero nos enteramos también que, por ejemplo, en la UBC, que es la prepa, es el colegio, secundaria y prepa, el Colegio Santa Elena, los obligan, mediante entrega de calificaciones, a acudir a conferencias de políticos sin escrúpulos, misóginos, como es el caso reciente en donde tuvieron que llenarle a chaleco el auditorio de la UVC a Ulises Mejía para ir a darles la clave y el secreto de cómo ser un empresario digno y ponderoso y faltarle respeto a las mujeres y humillarlas y denostarlas y denigrar y centavear y, e inventar encuestas. A eso los están invitando en la UVC. ¿Cómo echar agua de fuego? ¿Cómo disfrazarlas? En la Lobos, ¿no? De la UNID, pues está más lejos, pero no nos hemos enterado de grandes cosas turbias de la UNID, de hecho de ninguna. Creo que es la universidad de las 3, 4, 5 que andan aquí, porque está la Víctor Frankl y algunas otras universidades y colegios particulares, desde secundaria hasta licenciatura. Pero lo que llegó a ser la Universidad Autónoma de Durango, pues hoy se está convirtiendo en la mixomanía de aquí, de Zacatecas, ¿no? Salen bien bravos para echar agua de fuego. Bien, hoy... les digo, todo esto se derivó porque ayer el gobernador subió un video en donde anunció la semana que entra, amigos todos, Iván, para que se pongan truchas, viene la presidenta de la República otra vez. Va a Colima, a Aguascalientes y aquí a Zacatecas. Vienen a ver temas relacionados con el IMSS Bienestar. A ver si ahora que vaya a Aguascalientes no se le apronta el farsante del presidente municipal de Zacatecas, porque venga aquí, es que no me juntan, pues si nunca estás, y cuando estás andas bien panfilonatera. Entonces va a ir a la busca en Aguascalientes, a ver si ahora que la busca, a la presidenta, le explica todo en la danza de los 104 millones de pesos que no se nos olvida. Aunque él haya girado instrucciones precisas al departamento de la transparencia, sabemos que la transparencia es una porquería, digo, que qué bueno que desapareció a nivel nacional, porque era una farsa y era una burla. Entonces uno iba a solicitarle algún dato y decían, se lo tenemos en menos de 15 años. Yo fui a solicitar datos, fíjese, de la cuatrimoto hasta que trae la señorita Flores, Guadalupe Flores, a nombre de quién está, en dónde la compraron y cuánto costó, que ya lo sabemos. Porque nos movemos más rápido que el área de transparencia de todas las dependencias. Pero tenemos que tener el dato oficial para poderlo decir, si no van a decir, es inteligencia artificial, ¿no? Necesitamos que nos digan, ¿en dónde están los 104 millones de varos? ¿En dónde están los 700 vehículos? Que según el presidente municipal de Zacatecas, el señor Miguel Ángel Varela, contrató a una empresa, y que si esta empresa es real, que si tiene su sede en la Ciudad de México y una filial aquí en Aguascalientes, y ahí fue a comprar. ¿Por qué el señor presidente municipal se dedica a vender leche de dudosísima procedencia? Todas esas cosas no van a aparecer mediante el área de transparencia. Vino a Valencia, no le den ni más, así dijo, ¿no? Entonces yo aplaudo y celebro y respeto la labor de las damas que están en el área de transparencia del ayuntamiento, pero yo también me dijeron que mientras más flores les eche, más odio levanto ahí en la presidencia municipal. Y es igual en todas. Si acaso, de los 58 municipios de nuestra bendita entidad, 10 municipios están al corriente en cuanto a transparencia. Y en su gran mayoría, los municipios son dirigidos por una mujer. Por eso insisto que es tiempo de mujeres, desde la presidencia hasta Zacatecas, que va a tener que ser. Se está llevando muy lineal y muy transparente todo aquí, ¿no? Gracias a mi hermano ya, Ernesto González, y por si fuera poco, Romo, mundialmente conocido como el Calcetas Blancas, también en el área de transparencia y la función pública. Y ayer, ya terminó el comentario, el gobernador, nuestro David, estaba sentado junto al doctor Ricardo, ahí viendo el fútbol, y gritaron, con la playera verde, bien bonita, y así también subimos de algunos políticos y algunos funcionarios. La maestra Carla Guardado, Luis González, él es diputado local. ¿Quién más? Alfredo Femat, también diputado local, la senadora Vero Díaz, el propio gobernador, la diputada Fer Miranda, con su playera verde, que mire, yo traigo esta hoy, ahí te encargo, exclusiva, carísima de... ¿Sí? ¿Cómo no? Entonces... qué bueno que se haya dado todo esto, el ambiente está sintiendo muy bonito, pero no porque haya ganado México y traigamos el fervor patrio a flor de piel, no vamos a olvidar los robos y latrocinios y desvíos y tranzas que se están haciendo en la presidencia municipal de Zacatecas. Gracias por sus mensajes, ahorita les vamos a dar salida a todos. Insisto, no es cosa fácil, son 104 millones de pesos, ¿en dónde están? Para eso quería el adelanto de participaciones, Miguel Varela, o los farsantes de su equipo, ese tal, el todólogo, Raimundo Moreno, ahí cito, ¿cómo no? Que no sabemos bien a bien a qué se dedique, o Eric Muñoz, no sabemos bien a bien qué papel jueguen en el ayuntamiento, que hemos preguntado, y no van a dar razón, no van a dar razón. Yo no sé qué sea más obsoleto. Hay tres, fíjese, las áreas de transparencia, de que supuestamente tienen que dar información de todo, los derechos humanos a nivel nacional, o mi tierra Zacatecas. ¿Qué será más obsoleto? Yo creo que mi tierra, oiga. Entonces aquí la situación es esta, si usted tiene alguna queja, va, solicita algún dato y dicen, venga en 4 años, ya cuando se haya disipado todo. Y te dan los datos, en protección el artículo tal y tal, no podemos darles esa información. Entonces, ¿de qué carajo sirve eso de la transparencia? Acude uno a todas las instancias, hasta derechos humanos. Derechos humanos, y con el respeto que me merece la doctora esta... Ay, ahorita me venía acordando su nombre, ya se me olvidó. Es pentatleta y 2-3 es deportista de alto nivel. Ahorita me voy a acordarlo. Y si no, el quinto Beatle que lo trae a flor de teléfono, los nombres. Entonces, Maricela Dimas, la doctora es doctora. Maricela Dimas, que le mando un saludo. La Comisión Estatal de Derechos Humanos, para lo único que sirve, es para mandar esquelas o felicitaciones. Felicitamos al diputado tal, feliz cumpleaños al abogado, feliz cumpleaños al maestro, feliz cumpleaños. De ahí en fuera no sirve de nada. Se va uno a quejar a Derechos Humanos, que hace, tonto, no lo vuelvas a hacer. Es para lo único que sirve Derechos Humanos, ¿no? Así tan sencillo, como todas las áreas de transparencia. Así no sirven para maldita la cosa, sino era para tapar corrupciones y jugar con los dados cargados. Así se la están gastando. Entonces, aquí la situación es esta. ¿Quieren transparencia? Yo quiero odio más que indiferencia, porque el rencor hiere menos que el olvido. Vamos a una pausa, regresamos. Esto es Mi Tierra Zacatecas, 492-232-1913. Llame ya.
2: Son las 12:15.
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4: Respondió Jesús y le dijo: el que me ama, mi palabra guardará, y mi Padre le amará, y vendremos a él y haremos morada con él. Palabras de nuestro Señor Jesucristo, Juan 14:23.
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bien, ya. Ya regresamos. Gracias por el favor de su atención. Me está diciendo Iván Barraza y algunos mensajes que me despedí hasta el lunes. Soy un loco. No, nada más fue ayer por el juego de la selección nacional. Ah, hoy juega Canadá. Acabando el programa. Espérense. Canadá contra Bosnia y Herzegovina. Y luego, en la tarde, a las 7, juega Estados Unidos contra Paraguay. De aquí, pues obviamente uno se jala más por este lado, que gane Canadá. Y mira, pese a que está más cerca Estados Unidos, pero que gane Paraguay, ¿no? Porque los gringos ya ven cómo nos han tratado de alguna manera, de una manera dolorosa. Gracias al equipo de comunicación social del Gobierno Libre y Soberano de Zacatecas para la acreditancia, oiga, para cuando venga la presidenta aquí a Zacatecas, viene el domingo, viene el domingo la presidenta. Entonces, para acreditarnos, porque siempre sí hay que acreditarse y para andar ahí en la danza, que es bien bonito andar cerca de toda esta danza, Entonces, pues ya lo sabe, viene la presidenta y muchos van a aprovechar, ya sabemos, José Narro, todas mías, que ya se cree locutor, oiga, Carlos Peña, andaba en una cabina anunciando canciones de los invasores y de los tucanes, sí, pues cuando estás perdido, lo que aparezca, que cuando lo invito, nunca, como diría en un video, jamás. No, mire, yo le voy a decir una cosa. De estos diputados, de esta actual legislatura, lamentable, lamentable legislatura. Yo pensé que esta legislatura, bueno, la próxima pasada, la legislatura anterior, ahí viene yo, la de seguro, y viene caminando despacito para espantarme. Díganme que hay alguien, sí, porque vi la sombra, Yolanda, cálmate, Oh, trae su playera muy bonita. Sí, échalo. Ya llegaron de economía. Bien, oiga, mire, a lo que iba. Yo pensé que esta, ¿qué número de legislatura es esta? Déjeme, le doy razón. Insisto, yo pensé que esta legislatura iba a sacar la cabeza e iba a tapar todas las barrabasadas y marranadas que sucedieron en la legislatura anterior. Pues, desilusión, quiero platicarles. Esta legislatura en donde campea el guinda, no... Esta que es 65 legislatura. Bueno, la 64 legislatura, yo pensé que había sido la peor bajeza que le pudo haber sucedido a Zacatecas, ¿sí? Había diputados y diputadas que gran parte del tiempo se la pasaron borrachos y borrachas y no iban y hacían de tribuna un desmadre, así tal cual, literal. Y mire, hablando también de transparencia y cosas peores, fui a solicitar datos, no sé si usted recuerde que 2-3 diputados encabezados por Enrique Laviada, de triste memoria, que jugó a ser periodista, jugó a ser diputado, jugó a ser amigo del gobernador, jugó a ser amigo de todos, y a todos traicionó. Él compró o contrató, rentó o pidió prestado un ataúd. Y lo metió al pleno, en el pasillo del pleno. ¿Qué porque la democracia? ¿Qué porque el gobierno? Todo porque no lo dejaron seguir transando, ¿sí? Y cubriendo a felinas, que las tenía escondidas en su cubículo. Bien, fui a preguntar quién había comprado esa madrola, el ataúd, sarcófago, el estuche de carnes frías, como usted guste mandar llamarle. Jamás me dieron una explicación científica, lógica y técnica del Congreso del Estado, la legislatura anterior del área de transparencia, que insisto, sirven para maldita la cosa. Hasta la fecha, después de casi 3 años, sigo esperando la respuesta. Dijeron, es que por protección del artículo tal no podemos decirle cuánto ganan, eso sí, va. Pero de eso a que nos digan qué fin tuvo el cajón de carnes frías. ¿Dónde está? Porque conociendo a los legisladores anteriores, que eran unos pillos, se lo han de haber robado. Pero de estas 55 legislaturas, los 30 diputados y diputadas, igual, de esto, si acaso 5, 6 se salvan de la quema total. Yo no conozco algún dato de la diputada Carla Esmeralda Rivera Rodríguez, del partido Nueva Alianza. Ese partido ya ni existe, ¿no?
lo fundó el Bester Gordillo para regalárselo a su hija y seguir robando. La otra ya está en el tambo, se casó con un jovencito que desayunaba yogurt y comía Gerber de ciruela y lo sigue manteniendo. Diputados como Oscar Rafael Novella Macías de Morena.

Porque él ha dicho, ya le di instrucciones, ya le ordené a mi esposa que vote todo en contra de Morena. Entonces es empleada de la presidencia municipal, Carla Guadalupe. Renata Libertad Ávila Valadez, del Partido del Trabajo, que jugó a ser locutora y jugó a ser periodista, que la corrieron de una empresa porque se quejó al aire de las condiciones con las que trabajaba, y en lugar de apoyar, se quejó, y al día siguiente, hilo, y la soltaron como globo, ¿no? María Elena Canales Castañeda, del PRD, por piedad. El otro vividor de Marco Vinicio Flores Guerrero, ¿no? Que la mayor tiempo del día se la pasa curándosela, y la otra fomentando el agua de fuego, ¿no? En bares y cantabares, invitando chiquitas y chiquillos, que fue el director del ISTESAC, que lo dejó en bancarrota, fue uno de los que quebraron al, y luego se esconde, como todos los cobardes, en Movimiento Ciudadano. Y se hace el presidente y se hace diputado, igual que el Todas Mías Carlos Peña, ¿no? Varios. El otro vividor de José David González Hernández, el hijo del eterno cacique de Villa de Cos, y luego le hereda las mieles del poder. Y este es su segundo turno al BAT como diputado. Y díganme un logro que ha tenido este hombre más que cobrar. Roberto Lamas Alvarado, el hermano del Japo, es el diputado migrante tricolor, que no ha hecho maldita ni bendita la cosa por nadie. Ana María Romo Fonseca, la Nanis, que también estuvo al frente de la UTSAC y que llenó de, aparecía en la escuela del aire de Zapopan, puro aviador, y ganaban más de 40,000 varos cada uno. Y me consta porque yo llegué a ver los cheques. Y luego se hace diputada por Movimiento Ciudadano, por el Cementerio de los Elefantes. Y lo único que hace la Nanis en este momento es ir a un restaurante que está frente al Teatro Calderón, en la mera esquina, la Hacienda del Cobre o algo, con puras señoras de alta sociedad, y ella se sienta a la cabecera y piden botellas de harto pericure, y se las beben y brindan con copas llenitas de tepache delfino, ¿no? Con cristal de bacará. A eso se dedica esta diputada. ¿Qué otro? Échenmelas. Ahorita que ando de buenas. Carlos Aurelio Peña Vadillo, el Peter Pan de Río Grande, también. Él se hace presidente del PRI, se hace diputado. Sale a todas. Y es locutor. Y con ustedes, los invasores de Nuevo León, qué ridiculeces, cabrón. Ya parece que lo voy a invitar para que me anuncie algo. En la vida, ¿no? Me sorprende de un panista, expresidente municipal de Calera, dos veces diputado, Pedro Martínez. Pedrito Martínez, bueno, para el béisbol y para el agua de fuego, ¿no? Porque con él viajé varias veces a los Unites. Con en paz descanse, Leo de Jarro Varela, Marco Vinicio, el papá, que se hiciera de veras, ¿no? No quiero platicarles cómo regresábamos de las giras. Varias veces nos dejó el avión. Y luego, fíjate, un día íbamos al aeropuerto y nos acordamos que íbamos en camionetas del Congreso. Así, de ese tamaño. Entonces, Pedro Martínez, que escuchó el canto de las sirenas, se durmió en sus laurelotes y nada por el estilo. Lindy Bugarín, también, ella es del Verde Ecologista. Sale, va a flote, hace un evento, luego le bajan las pilas, va y viene, sube y baja. Isadora Santibáñez, y por si fuera poco, Ríos, también, tricolor, que siempre sale con cara de fastidio, de decir, ya hasta la madre estoy, cuando dan sus rueditas de prensa en lo que queda de la sede tricolor. Y que no ha hecho otra cosa más que quejarse de todos los hombres, ¿no? Alfredo Femat llegó a ser rector de la UAS, ya fue diputado local, federal. Nunca ha dicho abiertamente, yo quiero ser gobernador, porque no le alcanza, y es un buen tipo, y es un tipo, un pedazo de ser humano de aquí hasta allá, ¿no? Ayudó mucho a universitarios, a los entrenadores, y me consta porque a mí, como entrenador de los Cascanes de fútbol americano, nos metió en la nómina, no por debajo del agua, abiertamente como entrenadores de fútbol americano. Pero igual, él solo no puede batallar, ni pelear, ni ganar batallas, ¿no? Así tan sencillo. Entonces, se deja llevar por la inercia de esta podrida legislatura. Imelda Mauricio se esperaba muchísimo de esta dama también de Morena. Y nada más, ¿sabe qué? Nada pescado. María Teresa y Danilo, son ellos dos personajes. María Teresa López, la fayuquera, le dicen, porque ella misma ha dicho, no, yo voy a comprar mi fayuca, no a la frontera, me voy hasta McAllen y hasta Europa. ¡Vamos, cabrón! Era la dama de compañía de la primera dama, de Cristina Primera de Tello, ¿se acuerdan? Susi Barragán, del Verde Ecologista también, diputada joven, que tiene que echarle más para adelante. Es la única que está saliendo, creo, a...

0: hacer lo suyo en la hermana República de Pueblo Mágico de Guadalupe, por algo será. Saúl de Jesús Cordero anda muy pegado con la doctora Gaby Pinedo. De ahí en fuera, créame, quien Ruth Calderón y Santos González. Salvo la barba de Santos González, que parece santo arrumbado, está haciendo las cosas bien, está jalando de una manera chidofis. Y la güera Ruth Calderón, que se sobrepuso a los insultos y a las calumnias y a las infamias de Ulises Mejía en el ayuntamiento, y lo puso de rodillas y dijo: ¿sabes qué, papá? Aquí sí no, aquí te topas con pared, porque soy mujer con defectos y virtudes, con amor y desamor. Y se le comprobó a Ulises Mejía, siendo alcalde, que era un misógino y era de lo peor. Vamos a una pausa, regresamos, está aquí con nosotros mi amigo Arturo Ramos. Vamos a platicar, no sé si de economía o de los toros, porque le pega fuerte también al arte taurino. Vamos y venimos, esto es Mi Tierra Zacatecas, yo soy Alejandro Valencia. Llame ya.
1: Son las 12:31.
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0: Ya regresamos, gracias por el favor de su atención. Le doy la bienvenida a Arturo Ramos. Él viene de la Secretaría de Economía, es el director de Tecnologías de la Información. Amigo querido, buenas tardes, bienvenido a Mi Tierra Zacatecas. Estimado amigo,
9: te puedo llamar así porque
0: somos amigos, muchos años, taurinos y amigos.
9: Exacto.
0: Y vecinos y...
9: Vecinos y todo. De,
0: todo.
9: De hecho, te mando un saludo a mi suegra que convivió mucho.
0: Luego le paso a pagar este...
9: Ok.
0: Abono, ya, Fran, ya no me acuerdo qué le... Okay, un saludo a una señora lindísima, sí, también, sí, amigo.
9: Entonces,
0: querido.
9: Entonces, pues bueno, aquí estamos, amigo, con la invitación. Gracias por esta apertura. A través de tu medio, dar a conocer este tan valioso programa, importante proyecto impulsado por el gobernador, el tema de Todos Zacatecas Conectado.
0: A mí me da mucho gusto, Arturo, Iván, al miembros del jurado, amigos todos. En la campaña de para entonces gobernador del maestro David Monreal, a mí me consta que se prometió la conectividad. Y uno de los puntos más cercanos y también al mismo tiempo más distantes es Usticacán. Ya está conectado y fue el pionero a nivel nacional de este programa. Correcto. Platícanos más, y me da mucho gusto decirlo porque yo fui testigo de en campaña y luego, como al año de ser gobernador ya constitucional, el maestro David Monreal, fuimos a entregar, bueno, él, yo, que verdad, yo fui a cubrir la torre de CFE.
9: Sí, sí, correcto.
0: Y hoy Usticacán está conectado, pero platícanos más acerca de este valioso programa.
9: Ok, mira, como bien comentas, en el 2021 ya comenzaba con el proyecto CFE Telecomunicaciones. Él tenía nada más el programa de internet gratuito a escuelas, entonces, a partir de esa fecha ya implementó su primera torre celular para tener, valga la redundancia, tener telefonía celular. Esa torre iba para el estado de Puebla. Entonces, en una gestión del gobernador, CFE nos dijo, okay, si nos consigues el terreno para esa semana, esa misma semana te lo tenemos. Entonces, se logró, se hizo las gestiones con el municipio, se consiguió el terreno, se instaló. Entonces, ahorita sí comentarte que somos, sí, referencia a nivel nacional.
0: A nivel nacional.
9: Con la prueba piloto en este programa. Bien. Y de ahí comenzamos.
0: ¿Todos los municipios están conectados en este momento, los 58?
9: Sí, comentarte algo, según parece que es una pregunta.
0: Sí, dime.
9: Cuando arribó el gobernador, históricamente había 9 municipios que jamás estaban conectados, en esos Guanusco.
0: Históricamente jamás habían tenido conectividad.
9: Jamás, jamás. Te comento porque tu servidor ya tiene históricamente, he trabajado este proyecto en otras administraciones y, por ejemplo, pues habían hecho ejercicios que jamás habían funcionado, ¿sí? Entonces ahora, a través de este convenio, pues se logró establecer en el el gobierno, después de este Torres Usticacán, se firmó un convenio con CFE Telecomunicaciones, donde el convenio que decía que se iban a apoyar a todo el estado de Zacatecas con infraestructura, ya sea celular, internet gratuito, cabinas telefónicas y fibra óptica. Entonces, los primeros que pusimos en puerta fueron los que no tenían conectividad.
0: Sí.
9: Te estoy hablando de un Salvador. Te estoy comentando en Concha del Oro, Mazapil, Jiménez del Teul, Susticacán, lo que es Guanusco, me falta otro, no recuerdo, pero bueno, ya con estos, los 9 que estaban sin conectar, ahora te puedo decir que a través de este convenio ya los 58 municipios ya cuentan con un servicio de telefonía celular. En este caso, ahorita, esos municipios cuentan con una red de Altán y CFE Telecomunicaciones.
0: Bien, de hecho nos están mandando saludos de Mazapil. Sí. Alfredo, mi querido
9: Alfredo,
0: el hijo del Puma, sí, también, sí, que han venido aquí a dar a conocer su evento de Pico del Teira y la rodada.
9: Saludo,
0: y todo
9: mi
0: esto.
9: Buen Alfredo, que nos apoyó mucho más
0: a
9: Pil.
0: Me invitaron a ir a cazar jabalíes, no, si no, me da miedo comprarlos aquí en el súper, la pinche carne ya congelada, voy a cazar. Este es un programazo, ¿no? Aparte porque sirve, yo durante muchos años trabajé en el sistema del Colegio de Bachilleres, como jefe de prensa, la conectividad, amigo, era brutal. Decían, es que no tenemos computadoras, primero metan internet. Ahora con esto también es una ventaja porque es una ventana al mundo, Arturo, ¿estás de acuerdo?
9: Es correcto. Y sí comentarte, mira, en la Secretaría contamos con un número limitado de personal, pero quiero a través de medio mandar un saludo a mis compañeros de trabajo, que realmente los vieras que con qué corazón se entregan.
0: Yo los conozco, siempre andan tomados, pero de todos modos. No es cierto. Un saludo, sí, como no, me consta que son rifados.
9: Entonces ellos, haz de cuenta que han ido hasta límites de Saltillo a instalar un servicio de internet gratuito a una escuela. Vieras cómo ver, Valencia, el ver a los muchachitos que jamás habían visto esto, y verlos ya con su celular ya conectado. La maestra, los que tengan un laptop, los que tengan un teléfono, ya tráiganselo, porque mañana comenzamos con las clases en línea.
0: Esto, ¿miras qué hermoso es esto que están haciendo? Me tocó estar en Santiburcio, que es parte de Concha del Oro.
9: Mazapil,
0: esta conectividad. Cuando dice la maestra esto que dice la maestra, vénganse aquí, ya traigo una tablet, que se las dejó también gobierno del estado.
9: Sí.
0: Y entonces ya pues tienen una base, y ahí ya todos están viendo y están viendo películas, la conectividad que está logrando la Secretaría de Economía a través de ti y de todo el personal del área de informática, de la información, de la tecnología de la información, la palabra empeñada del gobernador, la obra que está haciendo doña Sara Hernández, que lleva también tecnología. Sigue la distancia en kilómetros, pero en tecnología estamos aquí a un clic de encendido.
9: Es correcto. Mira, te voy a pasar un dato importante. ¿Cuál era el principal reto para Zacatecas, no? O sea, y sobre todo para el gobernador. Zacatecas se enfrentaba a un reto importante de conectividad. La media nacional dice que es de 64 habitantes por kilómetro cuadrado. En el estado, es de solo 21, imagínate. 21 habitantes por kilómetro cuadrado.
0: Sí.
9: Entonces, ¿eso qué quiere decir? Únicamente 10 municipios de la población concentra todos esos habitantes. ¿Cuál era el reto principal? La lejanía de los municipios. Más sin embargo, por ejemplo, tú sabes que si vas a El Salvador te vas a encontrar la comunidad X, que es de 3 habitantes.
0: Sí.
9: La localidad, ¿sí explico? Entonces, el principal problema era de que, por ejemplo, la condición que nos podía hacer FER es que tenían que ser 300 habitantes para arriba para poder llevar infraestructura. Entonces, para nosotros, para Zacatecas, el primer reto era la zona geográfica y las distancias dispersas. Fíjate, con eso te digo todo. La Secretaría de Economía ocupaba, yo creo que 10 veces el presupuesto que le asignan para poder hacer este proyecto. Entonces, ahorita Zacatecas, a territorio, todo lo que es Zacatecas, tiene más de 75,000 kilómetros cuadrados. ¿Qué quiere decir? Imagínate, Zacatecas puede albergar a estados como el Estado de México, Hidalgo, Querétaro, Colima, Aguascalientes, Tlaxcala, Ciudad de México.
0: Sí.
9: Imagínate, todos esos estados los alberga Zacatecas en toda su cobertura. O sea, muchos dicen, no, y es que yo, por ejemplo, fundamento, no, Colima, yo tengo cubierto. Pues sí, compadre, pero, o sea, pues ¿a cuánto, Aguascalientes, a cuánto distancia tienes a Rincón de Ramos para poder conectarlos?
0: Exactamente.
9: Zacatecas era un reto. Y ahorita estamos felices porque decirte que todas las zonas de marginadas, semidesierto, ya se encuentran con un servicio celular. Nos faltan muchos más por conectar.
0: Ah, todo es perfectible, por supuesto,
9: pero
0: estoy
9: ya
0: de acuerdo.
9: Llevamos por lo menos más del 87% llevamos de lo que nos planteamos, ya tiene señal celular.
0: Qué bueno, te van a saludar, me consta que vas en carretera y en algunos tramos obviamente se pierde la señal, pero en todos los lugares, que viene gente de Estados Unidos, llegan a rancherías y están conectados.
9: Correcto, fíjate que sí presumirte.
0: No, sí hay que presumir, sí, hay que cacarear el huevo, porque si no la plebada
9: sí,
0: no se entera.
9: Es correcto, mira, muy rápido un paréntesis, ahora su llegada el doctor Jorge Miranda, que la verdad es un, te puedo decir, ¿no? Como persona a todos nos ha apoyado, a todos nos ha pedido que estemos aquí entre los medios, porque para todos, para cada una de sus áreas es importante. Y sobre todo los programas, salgan, díganlos, presumen lo que ha hecho el trabajo del gobernador. Nos ha impulsado mucho el doctor Jorge Miranda, no te imaginas cómo nos ha hecho crecer. Nos ha dado la libertad de poder gestionar, de hacer lo que nosotros podamos para poder presumir todo esto. Entonces, mira, un proyecto, cuando llegó el gobernador, también se topó con un problema. Era el tramo carretero de Morelos a Concepción del Oro, que le llamaba la zona del silencio.
0: La zona del silencio.
9: Entonces, el gobernador nos pidió, Arturo, ¿cómo le van a hacer? Tú y a verlo, y pues bueno, hablé con las compañías de Telcel, bueno, querían que les pusiéramos todo el negocio, y nada más por los equipos, y ponme la fibra, ponme las torres, ponme, págame la luz.
0: Sí, me imagino.
9: Entonces, se nos inflaba, el gobierno no tiene para poner todo eso, entonces, eso para el tema de pagar servicios. Entonces, cuando ya estaba firmado el convenio, hicimos un plan de estratégico, y se lo presentamos a CB, lo justificamos porque este programa es un beneficio social para habitantes. Entonces, ¿qué hicimos? Se armó un buen proyecto de vehículos, de habitantes, de escuelas, de toda la participación de ese tramo carretero.
0: La disposición general, fue una sinergia, ganar.
9: Y yo quiero mandar un saludo a los delegados de diferentes municipios y localidades del semisierto que nos han apoyado al 100%.
0: Porque
9: la verdad,
0: saben perfectamente que el beneficio es en colectivo, ya no es decir, ¿y yo cuánto me voy a llevar?
9: Es correcto. Entonces, bueno, para seguir esto, ya nos reunimos con CFE, ¿qué crees? Nos lo apoyaron. Íbamos por 7 torres nada más, pues bueno, chiquiteándola, ¿no? ¿Y qué crees, amigo? Nos autorizaron 18 torres en el tramo carretero. Ahorita te puedo decir que ya...
0: Casi el triple.
9: Exacto, casi. Ya, por ejemplo, ya cuando tú pasas, vas a Villa de Cos, San Andrés es la última comunidad de Villa de Cos, y ya para adelante tú 10 kilómetros, ya no tienes nada.
0: Ajá.
9: Más sin embargo, de ahí en adelante... Ya, por ejemplo, las torres comienzan desde Morelos hasta Concha. Ahí los de CFE, Altán, Bay, todo eso ya se pueden conectar. Sin embargo, ya cuando perdí al señor Telcel, ya los que tenían su chip de Bay o CFE, su teléfono, se conectaban, se quitaban el Telcel y se conectaban al de Bay. Entonces ellos ya hasta Saltillo ya pueden tener conexión. Sí, vamos a reconocer. Hay zonas de repente que son poquito muertas, pero son 10, 5 kilómetros en cuanto los pasas. Inmediatamente te volvías a conectar.
0: Y aquí, fíjate, dice, más allá del sector educativo, fíjate cómo siempre mandan saludar hasta Iván en mi programa. Aquí la situación es esta, me están mostrando
9: el tramo
0: carretero Morelos, Ciénega de Rocamontes.
9: Límites con Saltillo.
0: Sí, hasta allá arriba. Ahí te va. De que gracias a este tipo de conectividad ya la gente se entera de las bondades de la UAS, de la UTSAC y demás universidades. Y otra cosa, sufrimos un percance y gracias a la conectividad pudimos contactarnos con nuestra familia en carretera. Esa es otra cosa también, la asistencia en el camino. Porque antes, en este mismo tramo, no podías caminar 25 kilómetros porque te podía tragar hasta un coyote, ¿no? Como el de la caricatura. Pero ahorita ya con esto, no necesitas un teléfono satelital ni nada por el estilo. Estas son las ventajas. Y esto me consta, y lo digo porque yo lo viví durante la campaña, que yo cubrí toda la campaña del entonces candidato y señor gobernador, y se comprometió a todo esto. Llegas tú. Y también me consta porque en un evento, ¿te acuerdas, amigo querido?
9: Me acuerdo.
0: ¿Cómo le hago para acercar y decirle esto al gobernador? Va, por aquí es la tirada.
9: Me ayudaste, sí, recuerdo.
0: Ahí estamos, ¿verdad? Entonces estamos en un evento, también dije, no, espérame, yo te acerco con el gobernador. Y pues tú ya traías lo tuyo, ¿no? Ya habías practicado todo esto, pero está cristalizando. Qué bueno también, Arturo, me da mucho orgullo ser tu amigo y de que estés entregando estos resultados. A la plebada toda, oye.
9: Es correcto. Fíjate, por ejemplo, también uno de los logros es la parte de decirte que Zacatecas no podía rebasar la... O sea, hay una medición en la INEGI que se llama Lenduti. Esa la van programando año con año, va un año retrasado. Entonces, en el 2024 sale la medición. Sale la medición del tema con el INEGI. ¿Y qué crees, amigo? Rebasamos la media nacional.
0: Se rebasó la media nacional.
9: En penetración de internet y en el uso de telefonía celular.
0: A ver, aquí hay una pregunta, amigo, perdóname que te interrumpa, porque mira, bendito sea Dios, son bastantes, y eso que no voy a regalar nada, ¿eh? ayer dimos 2 playeras originales, porque aquí andamos con medias tintas de la selección nacional, y vamos a regalar una de las que traigo ahorita, estas son ya de las que usa Javier Aguirre, y Rafa Márquez. Viene la presidenta el domingo, y con relación a esto te pregunto, ¿hay internet gratuito en todos los hospitales del IMSS y Bienestar? ¿O algo tiene que ver el gobierno también con esto?
9: Qué buena pregunta. Uno de los que de temas de internet gratuito, o sea, primero el alcance de esas zonas de alto rezago social, hay que ser muy claros.
0: Sí.
9: Ahorita, como te comento, ahorita solo nos quedan 66, podemos llamar hospitales, ¿no? Porque acuérdate que está el IMSS Bienestar y están las unidades médicas rurales.
0: Sí.
9: Entonces son dos totalmente, bueno, son iguales, dan el mismo servicio, pero son diferentes, pues como...
0: Por la ubicación.
9: Sí. Unidades médicas rurales y hospital, lo que eran servicios de salud, ¿te acuerdas?
0: Sí, cómo no.
9: Bienestar. Entonces a cada uno le falta esos equipos para poder cumplir con la meta y ser el primer estado a nivel nacional con tener todos los hospitales en zonas de alto riesgo social ya conectados. Hemos ido, fuimos a Valparaíso, a Lobatos, a hacer un testimonial. ¿Qué crees? Nos agradeció la encarga del hospital. Y digo, ¿saben qué? ¿Qué creen? Y si concursamos, un tema que hacen ellos, ¿no? Y lo subieron a internet, todo su proyecto, y dijeron, gracias al internet que nos pusieron, ganamos el primer lugar.
0: Así es la situación.
9: Entonces,
0: Qué bueno.
9: Sí, sí, ya nos quedan. De hecho, el día de ayer acabo de mandar un correo electrónico de varios que he mandado. Volví a mandar un correo a CFE donde le estoy solicitando la gestión para esos 66 equipos. Eso, debo decirte, eso nosotros lo instalamos en coordinación con los personal de los hospitales que nos han ayudado a instalar. Entonces, en lo urbano, yo creo que ahí sí hay internet, pero en lo rural sí presumo decirte que ya la mayoría cuenta con servicio de internet, pero los que todavía no cuentan los estamos gestionando para que sean todos estén conectados ahorita mismo.
0: Bien, mandas muchos saludos y me están preguntando también de que si le pasé navaja a todos los diputados, me faltaron. Sí, sí me faltaron, pero es que son 30, oye, no puedo estar hablando mal de todo mundo. Pero ahí te va, mira, por ejemplo, de la señorita, le voy a decir señorita porque luego se enciende y dice que le falta el respeto y que se lo diga de frente. La señorita Dayane Cruz Hernández, del Tricolor, que ella pues se pasea a España y luego confunde los términos. Cuando dieron a conocer el viaje, el vuelo de Zacatecas, Guadalajara, Guadalajara, México, Guadalajara, Zacatecas, entonces yo le puse, vamos, porque ella salió y dijo, vamos a presentar el vuelo, que lo iba a presentar Roy Barragán, el titular de turismo, y dijo, vamos a presentar. Entonces yo le puse, vamos, como diciendo, pues me huele como a Manadauer, y ella me pone, con usted ni a la esquina. O sea, diputada, ¿usted pensó que yo le estaba invitando a Guadalajara por piedad de mi vida? No hago yo eso, ni le faltaría el respeto en su calidad de mujer, ni yo a mi pareja. Yo le dije, vamos, porque se estaba columpiando de algo de gobierno, y ahí me dijo que no fuera majadero, que no le faltara el respeto, que se lo dijera de frente. Le voy a decir algo, señorita Dayane Cruz, Dayane, así se escribe, Dayane Cruz Hernández, del Tricolor. Dice que ella gastó y que pagó su viaje a Madrid. Bueno, me dijo que no salió de las arcas del Congreso, sino que ella tiene mucha amistad con Roy Barragán. No sé si se lo pagaron de la Secretaría de Turismo, de sus ahorros, porque ganan muy bien, ganan 250, 300 mil varos mensuales, que le cuesta un pinche viajecito de 80 mil pesos a España. Nariz, llegar al Meliá Madrid. Bueno, los que tenemos categoría llegamos al Meliá. No como los del ayuntamiento que llegaron a dormirse en la calle, ahí en afuera del Teatro Rialto. Entonces, también, señorita Dayane, que quede constancia, yo se lo he querido preguntar de frente, pero su insípida área de comunicación social del Congreso local no le pasa los recados, por lo que veo, y me doy cuenta que todos los diputados del PRI necesitan entrevistas a modo, preguntas que se las escriben en billetes de 200 pesos para que tengan respuestas de 500, ¿sí? Entonces, cuando quiera la invito, o usted contrate, haga el apartado, ya sabré yo si la invito, ¿va? Porque tampoco voy a estar a expensas de lo que diga usted, ni cualquier diputado. Martín Álvarez Casio, de Morena, también, que anda más enfermo y poseído por ser alcalde de la hermana República de Fresnillo, y ser el que le limpia la silla y le pone los cubiertos al cachorro Saúl Monreal, senador de la República, ¿sí? Otro diputado, Jesús Eduardo Vadillo Méndez, del Partido Acción Nacional, que parece también un modelo, ¿verdad? Pero así como figura de nacimiento, que nada más están de adorno, no se mueven para nada. Entonces, yo no tengo conocimiento de sus logros, porque insisto, su insípida área de comunicación social que no manda información, al menos a mí, que se obliga. Si es que, ¿para qué? Y dicen, ¿para qué se la mandamos a Valencia si nunca lo va a leer? No. Su obligación es mandar información a todos los medios. Nosotros sabemos si le damos salida o no. Don Eleuterio Ramos Leal, ¿sí? Que fue expresidente municipal de la hermana República y precioso lugar, Valparaíso. Ahorita que lo tocamos, por eso me acordé. Eleuterio, él es del PRD, es uno de los dos sobrevivientes del PRD. Que también ya dice que quiere ser gobernador, ¿eh? Entonces, no tengo conocimiento de lo que hayan hecho de José Luis González. Lo entrevisté en Jerez hace poco, trae un proyecto muy interesante, ojalá que se cuadre, del verde ecologista. Maribel Villalpando, extitular de la Secretaría de Educación, una mujer entrona, ha mermado su salud y eso se refleja en el trabajo, insisto, ¿eh? Ya ahí mencioné los 30. Ah, y me faltó doña María Lolita, le dicen. María Dolores Trejo Calzada, de Morena, que lo único que ha hecho por Morena es vestirse de guinda. De ahí en fuera, nada. un logro en colectivo. Díganme qué han tenido para con Zacatecas. Y adelante, aquí están los micrófonos abiertos para los 30 diputados y diputadas. Pero así como ustedes exigen, y también don Jaime Esquivel, también de Morena, que también ha pasado de noche y sin focos. Entonces, así como ustedes exigen que uno como medio de comunicación se registre y mande por escrito, fíjate, las preguntas que les van a hacer, y luego responden a 2 días, a ver, ahora sí ya puede pasar ese güey. No. Entonces yo también, si quieren una entrevista, mándenmelo una semana antes la petición. Y aquí ya Iván me dice quién sí y quién no. Así tan sencillo. Entonces seguimos platicando con el licenciado Arturo Ramos. Él viene de la Secretaría de Economía. Él es el director de Tecnologías de la Información. Esto, insisto, de Zacatecas, ¿cómo se llama?
9: Zacatecas Todo Conectado.
0: Amigo. Zacatecas Todo Conectado. Para el sector salud. Viene el domingo la presidenta de la República, viene también a ver todo esto y va a tocar este tema también de la conectividad.
9: Sí, tío, es algo que muy importante. Te comentaba ahorita el impacto que hemos tenido en el tema de los indicadores. Zacatecas no había podido rebasar la media nacional en muchos años.
0: Y ya estuvo.
9: Ya. Ahora, en tan solo 4 años, los hogares y los usuarios de Internet Zacatecas, de Internet, aumentaron un 20%. Y los de telefonía celular subieron un 10%, cerrando la brecha que existía respecto a la media a nivel nacional. Este es un indicador del Enduti, a través del INEGI lo sacamos. Entonces, cuando yo vi esta encuesta, amigo, híjola, para mí fue algo, un logro. Quería llorar porque la verdad es un maravilloso programa. Ves caras, ves sonrisas, ves gente contenta acercándole la comunicación en localidades, amigo.
0: Sí, no, y qué bueno, y la gente lo distingue, la gente lo reconoce. Me dicen que a qué hora va a acabar el programa para poder ver el juego de Canadá. Espera, ya empieza a 1:00. Ayer yo dije que 3-0 iba a ganar México, pero así como jugaron antes, no perdieron. ¿Viste el juego de ayer?
9: Sí, estuvo muy bueno. Sí, a mí sí me gustó.
0: ¿Viste la inauguración?
9: No, pues que todavía no sabíamos, ya ves que cancelaron.
0: No tienen internet. No, yo tengo un amigo en la Secretaría de Economía que te puede conectar.
9: No, pero espérame, es que, por ejemplo, aquí sí fue en las cadenas nacionales, ahora la televisión con antena, ahora sí va a funcionar.
0: Ahora sí va a funcionar. Ahí se veían. Que no te perdiste de nada, porque yo he visto fiestas en Trancoso, que las hacen mejor las fiestas del pueblo. Y aparte Shakira no era Shakira, era una Shakira de Temu. Era más pirata que ahí te encargo que Jack Sparrow. Y ahorita juega Canadá contra Bosnia, le voy a Canadá, y más tarde a 7:00 juega Paraguay contra Estados Unidos. Vamos con Paraguay, ¿verdad que sí? Entonces, porque aparte han venido paraguayos muy buenos aquí a México.
9: Sí.
0: Vino uno a la América hace años, Hugo Enrique Quise, el esposo de Estrellita, de una cantante. No es cierto, ese era chileno. Pero el que vino fue Cardoso, güey. Ese sí. Ahí te encargo muchas cosas. Rubén Ruiz Díaz, la bomba. Pues amigo, Arturo Ramón, me consta, te felicito y me enorgullezco porque desde aquella tarde que te acercaste con el gobernador, señor gobernador, traigo un plan de conectividad. Y obviamente el gobernador, cumpliendo y rescatando su palabra, no echó en saco roto todo aquello. Y hoy Zacatecas rebasa la media nacional y todos los municipios están conectados.
9: Ok, sí.
0: Y el logro tuyo.
9: Gracias, amigo.
0: Y me consta, lo puedo decir.
9: Traigo un equipo.
0: Esa es la tirada.
9: Traigo un equipo.
0: Un logro en equipo.
9: Un equipo muy fuerte. El apoyo, te digo nuevamente, del doctor Jorge Miranda.
0: Ya dijiste que te hace falta gente. Le echaste la culpa al doctor Jorge Miranda.
9: No. O sea, que con ese equipo que tengo.
0: Ahí te habla Jorge, más gente.
9: Y él, por ejemplo, la verdad nos ha apoyado en todo. O sea, en verdad. Estoy muy agradecido con el doctor Jorge. Y bueno, y comentarte, amigo, algo muy importante. Históricamente, es la primera administración en llevar telecomunicación a los 58 municipios.
0: Beneficio para las escuelas, a las amas de casa, papás, policías y todo Zacatecas. Ya nos vamos. Gracias, amigo querido. Ahorita nos tomamos la foto del recuerdo por si no, no cobro. Nada más para decirles, ya nos vamos ahora sí hasta el lunes. Tengan un excelente fin de semana. Cuídense mucho, quiéranse más, respeten todo su medio entorno y por favor, sean felices. 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Ya nos vamos, gracias Iván Barraza, Quinto Beat en los controles mañana de 10 a 12, Energía 89.9 con Víctor Barraza. Muchísimas gracias, hoy de 4 a 5. el maestro José Manuel Barrón en los deportes, y yo hasta el lunes en mi tierra Zacatecas con Alejandro Valencia, porque yo soy Alejandro Valencia, el de las noticias, pero eso usted ya lo sabe. Gracias. Adiós.
15: 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Buenas tardes y siga en la programación de Sonido Estrella.
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18: Es la una en punto.
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0: mundialistas tardes, que hoy estamos celebrando a Cirino, Nabor y Nazario. Felicidades.
1: Y también estamos celebrando el triunfo del 2-0 de ayer de la selección nacional. Bueno, pues hoy es cumpleaños de hoy, es el Día Mundial contra el Trabajo Infantil. Es el Día Mundial del Funcionario Judicial, que en México tienen muy poco que celebrar, y el Día Internacional del Doblaje, en donde los actores mexicanos son reconocidos mundialmente por su calidad del doblaje. Hoy es cumpleaños de la doctora Lucía Chel y del querido Héctor Carrillo, y si todo esto soy la ONU, nos quiere decir de quién va a ser santo mañana, sábado y 13 de junio.
0: Así es, Joaquín, mañana vamos a celebrar a Aquilina, y es un día importante, el día de San Antonio de Padua.
1: ¿Es el día que qué?
0: Es el día que hay que pedirle 13 monedas a hombres y llevarlas a la iglesia, y se pone a San Antonio de cabeza para que te haga el milagro y te dé un muñeco, un novio.
1: Pero también creo que hay que amarrarlo, ¿no?
0: Ay, pobre San Antonio, Joaquín.
1: No sé, ¿sí? yo no, no sé.
0: Yo me sabía lo de ponerlo de cabeza.
1: Yo nunca le he pedido nada. Pero...
0: Sí.
1: Bueno, pues felicidades. Pues esto. Esto es algo de lo más importante que ha ocurrido, que está ocurriendo hoy en México y en el resto del mundo, con mucho, que es muchísimo de todo lo que usted leerá y escuchará mañana por la mañana, y vamos, muchísimo de todo lo que usted leerá, escuchará y verá esta tarde, esta noche, vamos, en el correr de las próximas horas. Y debo subrayar la victoria, la primera vez que una selección mexicana gana en un partido inaugural, 2-0 ayer en un Azteca pletórico, de fiesta, sí, a la selección de Sudáfrica. Una gran jornada, y ¿sabe qué? Un cambio de ánimo, sí, un cambio de ánimo que se vivió en el Estadio Azteca, que se vivió en el Zócalo, que se vivió en todas las sedes de la Ciudad de México, donde se vio en el Ángel de la Independencia, a pesar del tormentón, en todas las ciudades del país donde se celebró el triunfo de la selección mexicana. Sara Pablo.
2: Joaquín, a pesar de que hubo quienes querían dar la imagen de un país en la ingobernabilidad y el caos en el marco del Mundial, todo salió bien, el operativo de la Ciudad de México fue perfecto y prevaleció un ambiente festivo de alegría y felicidad, señaló la presidenta Claudia Sheinbaum, por supuesto, más con el triunfo de la selección mexicana. Dijo también que, bueno, pues aquellos que apuestan a y que le vaya mal a México, siempre les va a ir mal, pero a ellos en la cancha, en la política y en la vida. La presidenta entró aplaudiendo al Salón Tesorería sobre las protestas magisteriales. Dijo que no tiene caso el diálogo con la gente si mantienen la misma postura y a todo dicen que no. Acusó que ellos quieren regresar a esquemas que generaron corrupción en la asignación de plazas. Y sobre la revisión del T-MEC, dijo que a los tres países, México, Estados Unidos y Canadá, conviene mantenerlo. Los detalles más adelante.
1: Gracias a la Pablo y David Galván, este reconocimiento.
3: Tras el operativo conjunto del Gabinete de Seguridad y la Policía de la Ciudad de México en torno a la última milla del Estadio Azteca, con motivo del partido inaugural del Mundial, el secretario de Seguridad y Protección Ciudadana, Omar García Harfuch, externó su reconocimiento y agradeció a las y los policías capitalinos por haber actuado con temple, disciplina, firmeza y valentía, dijo, en una jornada de alta exigencia. Destacó que su presencia y profesionalismo fueron determinantes para mantener el orden y contener las distintas manifestaciones que se realizaban de forma coordinada hacia el Estadio Azteca.
1: Gracias, mire, yo escuché. Ay, es que había muchos policías, sí, qué bueno, para eso son. En los grandes eventos así es el control. Así lo he visto yo a lo largo de los años y a lo largo de los grandes eventos. Marcadamente periodistas, no le digo a usted, por ejemplo, tomas de posesión, elección de papas, funerales de papas, anuncios de Habemos Papa. Lo que domina es la policía, la seguridad, el ejército, sí, en las calles. O sea que no nos asombremos, no nos asustemos. Más nos debería indignar la presencia de quienes ilegítimamente impiden el desarrollo de las actividades en esta Ciudad de México, como en otras ciudades del país, en este caso a cargo de los militantes, porque son militantes de la coordinadora. David Galván, voy contigo ahora. Voy a ir contigo ahora directamente, Elizabeth Hernández. Me dicen que se canceló la reunión en la Secretaría de Educación Pública.
4: Así es, Joaquín, muy buenas tardes. Efectivamente, la Secretaría de Educación Pública les canceló la reunión. El día de hoy la tenían a las 12 del día con la Coordinadora Nacional de Trabajadores de la Educación y decidieron venirse a bloquear.

0: muchos más. No hay como garantizar la diversidad de la población en esta ciudad. Esta ciudad abre sus puertas a todas las culturas, a todas las naciones, a vivir la alegría del mundial, la pasión futbolera. Y aquí en esta Ciudad de México, que se convierte en una gran ciudad mundialista, llevamos a cabo toda esta actividad sin violencia, construyendo paz, construyendo estos lazos de solidaridad, una ciudad que no discrimina, una ciudad que no excluye, una ciudad, como siempre hemos dicho, sin machismo, sin clasismo, sin racismo, una ciudad que abre su corazón grande a todos los que nos vienen a visitar y a su propio pueblo.
1: Gracias, Clara. Mira, no tenemos más tiempo, pero me quedan pendientes lo que me están diciendo las personas y por eso vamos a hacer un compromiso de una segunda parte de la entrevista para
0: Sí.
1: hablar de las pintadas, de las obras inconclusas, de los baches y de en fin, de todo lo que está pendiente en esta Ciudad de México, que yo creo que en un momento tiene que recuperar, como recuperó ayer su alegría, su esplendor, que pasa pasa de un modo muy importante por la obra pública y por recuperar la belleza de esta ciudad que amamos y queremos.
0: Así es, Joaquín, con mucho gusto nos volvemos a ver y además te hago una invitación a ti y a tu familia a que recorramos juntos el jardín flotante, que veas y ahí platicaremos de las más de 2000 obras que hicimos y que el Mundial fue un acelerador para que pudiéramos cumplir obras para la población, para el bienestar. Y ahí platicamos sobre las pintadas y sobre todo este conjunto de señalamientos que desde mi punto de vista han sido más para descalificar. Pero, ¿te parece? Yo espero que me puedas decir un sí y que podamos recorrer este lugar.
1: Y ver lo que se quedó por hacer y ver cuándo se va a recuperar, porque ayer algunos violentos sí dañaron las vías del tren ligero, que no se puede utilizar. No sé si ya se habrá
0: Ya,
1: recuperado.
0: desde ayer a las 8 de la noche lo recuperamos y está funcionando el tren ligero que le llamamos ajolote. De ahí empezó también la discusión, porque acuérdate de todo, pero ese tren desde las 8 de la noche está funcionando para la población.
1: Y también te voy a preguntar por tu gusto por los ajolotes.
0: Por supuesto, y te voy a platicar sobre lo que estamos haciendo para recuperarlos. Joaquín, nos tenemos que ver otra vez.
1: Bien, estamos pendientes para una segunda parte de esta entrevista, Clara.
0: Mucho gusto.
1: Que
0: Saludo
1: estés
0: a
1: muy
0: toda tu
1: bien. Y nada
0: audiencia.
1: más
0: Hasta
1: destacar
0: luego.
1: una cosa, ya que estás aquí, el reconocimiento que hizo el gabinete de la Mesa de Seguridad, Omar García Harfuch, al operativo, y también destacar,
0: Sí.
1: yo quiero destacar el rol de la Guardia Nacional en los operativos de ayer. Y
0: Un
1: ver que la.
0: saludo
1: Sí.
0: al secretario Omar García Harfuch, un reconocimiento y un agradecimiento por toda la coordinación y el trabajo que se llevó de manera conjunta y por supuesto a todos los compañeros y compañeras de la Guardia Nacional que han estado acompañándonos en todo este proceso.
1: Y
0: Y como dije, a nuestra presidenta,
1: del
0: Claudia
1: mismo
0: Sheinbaum.
1: ejército. Entonces estamos emplazados, Clara.
0: Sí, claro que sí.
1: Gracias.
0: Nos vemos, saludos.
1: Que estés muy bien, Clara Brugada, la jefa de gobierno, en esta primera parte de la entrevista. Después de los anuncios, la Comisión Anticorrupción del Congreso de Nuevo León aprueba iniciar un procedimiento de juicio político contra el gobernador Samuel García. El ejército activa de forma preventiva el plan DNH3 en zonas de Guerrero por la depresión tropical 2E. Y los aficionados del Senegal no podrán ir al Mundial en Estados Unidos porque a todos les negaron las visas. Continuamos.
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14: Entre México y Estados Unidos. Acusan al alcalde panista de Metepec, Fernando Flores, de abuso de autoridad y lesiones. Desalojan al Papa León 14 del avión comercial que lo llevaría de Tenerife a Roma por problema técnico antes del despegue. Se tuvo que ir en avión militar. Joaquín.
15: Gracias, el del rey. Ulises, en la caseta.
16: Efectivamente, Joaquín, ha terminado ya esta manifestación con parte de los integrantes de la Normal Rural Raúl Isidro Burgos, donde en estos momentos pues se han registrado destrozos en esta caseta, han roto los cristales y después de estos pues con acto de bronca sin enfrentarse a la policía, han salido disparados en sus camiones rumbo a Cuernavaca, donde en estos momentos están en camino de nuevo a su lugar de origen. Mientras tanto, los policías empiezan a desactivar este operativo de seguridad que se mantenía en la caseta después de darle seguimiento durante toda la semana.
15: Joaquín, gracias, Ulises. Pero... gracias, Ulises. Don Pepe.
17: Buenas tardes, Joaquín. Buenas tardes al auditorio de Radio Fórmula. Para revivir la noticia de la Torre Centinela, en la cual estarían funcionarios mexicanos y estadounidenses para colaborar en la seguridad de Ciudad Juárez y El Paso, Texas, desde la perspectiva fronteriza, mis amigas jornaleras enviaron a uno de sus mejores cronistas para denunciar el colaboracionismo del gobierno de Chihuahua. Por supuesto que no escandaliza la distorsión chilanga de la realidad de las ciudades de la frontera, pues hay que verla como una maniobra electorera. Incomprensible, porque todas las encuestas desde el año pasado muestran la amplia ventaja que tiene Morena para ganar la gubernatura y la alcaldía de Juárez. La maniobra electoral de los mandos chilangos de Morena prueba la razón del ensayo de tu hijo Joaquín, en el cual él hablaba de que la frontera norte está un tercer México. Gracias, Joaquín.
15: Gracias, don Pepe.
17: Y feliz fin de semana.
15: Igualmente, don Pepe, muchas gracias. Bueno, sigue la reunión ahí en la Embajada de Estados Unidos en materia de seguridad con funcionarios de seguridad del gobierno de Estados Unidos que vinieron. El anfitrión es el embajador Ron Johnson por parte de México. Tengo confirmado al jefe de la oficina, al jefe de la mesa de seguridad, el secretario Omar García Harfuch. Debe haber también representantes de la defensa, que no tengo confirmados, de Marina, de la Fiscalía General de la República. ¿En dónde? En la Embajada de Estados Unidos, cuando hoy, en este momento, están reunidos en un momento fundamental en la relación bilateral, marcada por el tema de la inseguridad y de la narcopolítica. Bien, eso es todo, gracias, buenas tardes, ya nos vamos. Yo soy Joaquín López Dóriga y como siempre le agradezco a usted que me escriba, que me llame, pero sobre todo y en especial le agradezco, usted lo sabe muy bien, que me escuche.
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23: Son las 3 en punto.
24: En este momento, la temperatura en Zacatecas y Guadalupe es de 24 grados centígrados. 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

0: Son las 3:25.
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0: Son las 3:38.
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2: Son las 3:48.
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1: 358.
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1: 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Respondió Jesús y le dijo: el que me ama, mi palabra guardará, y mi Padre le amará, y vendremos a él y haremos morada con él. Palabras de nuestro Señor Jesucristo, Juan 14:23.
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0: Las 4:01.
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23: Bien, muy buenas tardes tengan todos ustedes a nombre de nuestro titular del espacio En Juego Radio a través de XHEPC Sonido Estrella 89.9. Los estamos recibiendo este viernes ya con resultados de 3 partidos. Bueno, obviamente que el que más nos llamó la atención fue el de México-Sudáfrica, en donde se consiguió el triunfo. Pero tengo en la línea al titular de este espacio, José Manuel Barrón Mazoco, a quien le deseo la mejor de los retornos y pues que nos platiques qué viviste ayer.
24: Gracias, profe. Muy buenas tardes. Gusto saludarlos a usted, a toda la afición. Bueno, pues una nueva emisión de Juego Radio, día mundialista donde se dio ya el arranque, y lo vamos a platicar un poco más adelante, de la inauguración del mundial, pero ahora en Canadá. Entonces ahora lo que hay es una comparativa entre lo que fue México y su ceremonia de inauguración y lo que pasó en Canadá, porque se presentaron cosas que no se imaginaba ver uno en el arranque del mundial, como es gradas vacías en la misma inauguración de la Copa del Mundo en Canadá. En México ayer no cabía un alfiler, y en Canadá se han difundido imágenes de muchos lugares vacíos en esta ceremonia inaugural, fallas técnicas en el show donde tuvieron que improvisar, mover la Copa del Mundo, bajarla, porque estaba atorado toda la parte de que formaba este tema del trofeo mundialista en medio de la cancha, lo que nos habla de que lo que se vivió ayer en México pues fue algo muy bueno en comparación de lo que se está viendo en Canadá de manera inusual, increíble. La FIFA falló en Canadá el día de hoy en lo que fue ese previo del partido entre Canadá y Bosnia, que además pudo haber fallado también en el resultado, porque Canadá tuvo que venir de atrás para conseguir un resultado que se le estaba atragantando luego de caer 1-0 parcialmente con Bosnia. Finalmente termina sacando el resultado de 2-1 y de esta manera pues dando de 1-1, logrando al menos el empate en este cierre de partido, lo que pudo haber sido pues una pesadilla para la organización, porque mala la inauguración y malo también el tema futbolístico para el local, que por al final rescata ese empate, que le da algo de tranquilidad. Yo no había visto este dato que comparte hoy Canadá, que es el primer punto en la historia de los mundiales Canadá con participación ya previa, pero no había sumado, y ahora con la mesa puesta en casa, pues apenas pudo rescatar un empate ante Bosnia, que si bien es un equipo sólido, pues no pareciera que iba a ser el rival más importante para Canadá en su camino rumbo a la calificación, ¿no?
0: Así es, bueno, pero de cualquier manera, al ponerle ya puntos al tablero, pues ya cuando menos se dan por satisfechos en un resultado que se les complica demasiado cuando se van abajo en el marcador 1-0, y viniendo y atrás, fíjate que yo estaba viendo algo de estadísticas del encuentro, y tuvieron una posición de mucho balón, un porcentaje muy alto en relación al rival, y la verdad que me llama la atención, tuvieron mucho más llegada, tuvieron más, pero entonces dices tú, ¿de qué te sirve tener tanto manejo de balón en zona de atrás para que luego te hagan una llegada y te metan la anotación? Entonces, algo se tendrá que hacer, no sé, son cuestiones tácticas de los directores técnicos, y ante esto, pues yo veo que se tiene que hacer una especie de análisis y definir qué es la prioridad. Mantener el marcador sin movimiento, cuidarse demasiado, o bien buscar perdón, porque el fútbol es de goles, José Manuel. El día que el fútbol cambia, ¿quién tiene más posición? Pues te garantizo que la mayoría va a querer tener tanto el balón, pero es improductivo. Yo lo he visto aquí en equipos mexicanos también y no produce mucho, salvo en la época de Manolo Lapuente, que siempre estaba esperando, y al último, con un sistema táctico definido, tenía velocistas que finalmente cristalizaban.
24: Sí, y además los tres partidos que van hasta ahora, ya hablaremos un poco más adelante de México, pero los tres encuentros han sido cerrados, o sea, se han definido por un margen mayor hasta ahora de
0: dos goles.
24: De Corea termina ganando por apenas un gol, y el partido del día de hoy con un empate, o sea, no ha habido hasta ahora un equipo de los seis que han entrado en acción que haya sido claramente superior a su rival. El que más lo hizo fue México, pero también con unas condiciones muy particulares. Fíjese otro dato, en los últimos dos mundiales hubo 4 expulsiones en todo el torneo. En lo que va de este mundial, con apenas una jornada y media transcurrida, ya se acumulan 3 expulsiones con las que se dieron en el partido de México frente a Sudáfrica. Tiende a pensarse que va a ser un mundial, digamos que muy importante en ese tema de expulsados, porque si hasta ahora van 3, lleva apenas una jornada y media, pues qué vamos a tener al final de este mundial, seguramente con los cambios, con los más equipos, etcétera, pues vamos a ver una situación totalmente diferente a la que se vivió en otros eventos, en otros campeonatos, pero bueno, vamos a esperar a ver qué va sucediendo a lo largo de este mundial. ¿Le parece si vamos a una pausa y regresamos ya con todo el tema de selección mexicana y lo que pudimos captar el día de ayer en este partido, en esta cobertura de En Juego Deportes, en este campeonato mundial de fútbol, y lo que está ocurriendo alrededor de la selección mexicana, que ya se prepara, por cierto, para su segundo juego de la próxima, ahora en Guadalajara, Jalisco?
0: Así es, bueno, si nos lo permiten, vamos un espacio y ya volvemos aquí al 89.9.
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5: Bien, regresamos aquí a En Juego Radio, escuchando la interesante plática que nos viene proporcionando a nivel de carretera José Manuel Barrón. Pues continuamos contigo, José Manuel.
6: Profe, el día de ayer, bueno, previo al partido, vamos a una cronología de todo lo que ocurrió el día de ayer. Vamos primero a ver lo que decían gente, pues muy destacada, de los medios de comunicación. Muy breve, antes de entrar al estadio, platicamos con John Sutcliffe, que está en ESPN, también tuvimos la oportunidad de platicar con el Chato Ibarrarán, que ha venido tomando fuerza como el reportero de la cadena Fox con la selección mexicana de fútbol, y también lo que comentó Paco Gabriel de Anda, quien, bueno, al hecho de que ESPN no tenga derechos de transmisión, pues un analista de la calidad de Paco Gabriel, pues lo limita a acudir a los estadios, pues comprado su boleto, ¿no? Que no fueron nada baratos, sabemos que desde entre los 50 y los 100 mil pesos para estar ya en esta fase final, algunos con suerte lo lograron en el sorteo que hizo la FIFA de arranque. Les preguntábamos a los tres, pues, ¿cómo veían el partido de ayer? ¿Cuál era su pronóstico? Ahora que ya sabemos el resultado, pues más o menos estaban en línea de los tres, decir que iba a ganar México, algunos con mayor o menor margen. Y en el caso del Chato Ibarrarán, le preguntamos que hasta dónde cree que va a llegar la selección. Vamos a escuchar lo que nos comentó.
7: ¿Cómo van a quedar, John?
8: 3-0.
7: ¿Favor México?
8: Claro, eso.
9: Gana 3-1 y el titular va a ser Guillermo Ochoa.
7: ¿Ya lo tienes confirmado?
9: Confirmado, se lo
7: digo. Perfecto. ¿Qué te parece la selección? ¿Hasta dónde crees que llegue?
9: Va a llegar a semifinales. Esta selección me ilusiona mucho.
7: Invita a la gente que te siga en Fox, Chato.
9: Síganme en Somos Fox, en W Radio y también en Récord.
7: ¿Cuál crees que sea el resultado del día de hoy?
10: 2-1 México.
7: ¿Crees que esté cerrado hoy?
10: Sí, claro. Todos los partidos van a ser cerrados.
7: Gracias, suerte.
5: Bien, regresamos ya y escucharon ustedes voces experimentadas y que cubren otros medios de mayor jerarquía. Hay que reconocer que de alguna u otra manera, pues ellos están en el lugar privilegiado, en espacios muy interesantes. Y creo que John se pasó por un gol. A De Anda le sobró uno. Y el otro también lo vio muy apretado, ¿no? Entonces, más o menos hay coincidencia. Yo te decía todavía en el último espacio que estuvimos aquí en cabina que veía el partido apretado. Finalmente así fue. Y hay que decirlo, el hecho de que se hayan quedado ellos a temprana desarrollo del encuentro con 9 elementos, pues generó pues que ya. Pero también como una especie de conformismo de parte de nuestra selección, yo creo que en el terreno de juego se vive diferente, se priorizó, por así decir, el resultado, y como ya se dio, pues, 3 puntos seguros.
6: Ayer nos quedamos con las ganas, ¿no?, de escuchar a Guillermo Ochoa, que hay que decir que fue el único de los jugadores que atendió durante un espacio largo a la prensa. El resto de los jugadores hablaron muy poco, ¿no? Obed Vargas, Alexis Vega, de los que alcanzaron a detenerse brevemente con la prensa, pero el que sí habló buen rato fue Memo Ochoa. Estuvo en 3 diferentes momentos dialogando con la prensa, asumiendo ese rol de líder, y me parece que con una postura un poco que la verdad es encomiable, porque muestra humildad, ¿no? Ochoa, que es uno de los jugadores como más seguidos, un referente, un hombre al que la gente quiere, y que él está después de la ovación que recibió por parte de ese público, que muchos de ellos no son como muy expertos en fútbol, que a lo mejor están metidos en otras cosas, y que ven a Ochoa por la trayectoria que tiene, los años de estar en la selección mexicana, pues como uno de los jugadores que conocen. A veces no conocen a otros, pero a Ochoa sí. Entonces vamos a escuchar qué fue lo que dijo Memo Ochoa, quien habló tras esta victoria del equipo mexicano, sobre cómo está viviendo él el hecho de ir a la banca el hecho de tener que esperar su turno para ver si puede jugar en este que es oficialmente su sexto mundial.
0: Todo lo que había vivido era un día que iba a marcar la historia y quería vivirlo en primera persona. Tenía a mi familia ahí, también a la afición, sobre todo también porque me han seguido durante todos estos años, me han apoyado durante todos estos años y bueno, quería verlos, quería sentir el estadio, quería vivir este cierre de mi carrera y qué mejor que con este récord y en casa.
5: Bien, regresamos aquí a cabina y platicando con José Manuel Barrón. Pues fíjate que habla de la experiencia, ¿sí? El hecho de estar en su sexto campeonato mundial, pues le da una madurez, ¿verdad? Diferente al resto, sobre todo los más jovencitos que están en el equipo de la selección nacional. Ojalá y que sí, en efecto, tenga una digna despedida. Digo, él ha cumplido y parte de la selección mexicana es aún estar en la banca, pero sí, yo creo que sería un gran reconocimiento que si no en el segundo, en el tercer partido le den algunos minutos, porque sin duda alguna, pues entra a cubrir una página importante en la historia, no solamente del fútbol mexicano, sino del fútbol mundial.
6: Yo de verdad veo una decisión bien complicada para Javier Aguirre, ¿eh? Porque lo normal sería que le diera la confianza al tal Rangel, porque evidentemente su debut mundialista tuvo algunos momentos de titubeo y que no fue para nada fácil aguantar el entorno y lo que se estaba presentando. Por otro lado, si llega a meter a Ochoa en el segundo partido y Ochoa comete algún tipo de error o equivocación, pues se le van a ir encima, porque evidentemente hay una gran crítica por lo que es la edad ya de Guillermo Ochoa como un jugador que además no ha tenido recientemente una gran continuidad en ligas importantes dentro del fútbol de Europa. Entonces, si lo pone por haberlo puesto, y si no lo pone y llega a cometer un error el tal Rangel, pues también, ¿no? Sí. Entonces yo creo que va a ser brava la decisión para ese partido. ¿Qué sería lo lógico, profesor? ¿Que lo mantenga el Tala o que opte por darle ante Corea ese homenaje o esperar a ver qué ocurre para ver si ante Checoslovaquia o Chequia hay oportunidad de que pueda jugar?
5: Mira, te voy a definir lo que yo considero ética. Ética es lo adecuado y lo correcto, ¿verdad? Entonces, siento que Javier Aguirre todavía está devanando la cebollita para poder decidir. Si el partido contra Corea se complica, la posibilidad sería hasta el último partido de torneo regular con Chequia. Entonces, sí, vamos a ver qué sucede, pero sí coincido contigo en que por respeto al desempeño de los últimos tiempos del tal Rangel, pues será el hombre titular, porque si no, se va a ver una especie de bamboleo ahí entre los que juegan y no juegan, y si le dan cierta preferencia a Ochoa por el reconocimiento a su buena trayectoria a lo largo del tiempo, pues también trae sus bemoles, ¿no? Y peor, si se pudiera equivocar, por ejemplo, que ya no... Mira, es que yo a Ochoa le detecté desde muy temprana edad un poquito de falta de visión desde larga distancia. No sé si tú percibiste eso en algún momento. Y entonces, en el fútbol de alto nivel, que es la Copa del Mundo, nos guste o no, aunque van buenos, malos y regulares, pues un error en este tipo de competencias, pues sí, daría mucho para hablar a favor y en contra. Y en caso...
6: El juego aéreo.
5: Claro.
6: El juego aéreo que siempre ha sido la gran asignatura de Ochoa, ¿no?
5: Sí.
6: Que allí tal Rangel es mejor. Ahora, ¿dónde se va a jugar el partido? Pues en Guadalajara.
5: Así es.
6: También ahí sería un tema de
5: sí,
6: sentar al portero de las Chivas.
5: Sí.
6: Para poner al portero histórico de la América. Vamos a ver si Aguirre opta por esto, que creo que pudiera también traerle una presión adicional extra innecesaria a Paco Memo Ochoa, porque desde que saliera a la cancha pues iba a tener sí, más versión, aunque ya lo hizo. A lo mejor lo lógico hubiera sido poner a Ochoa ante Sudáfrica y poner a Tala en Guadalajara, ¿no?
5: Yo creo que era lo adecuado, pero bueno, sí, ya se inició así. El Tala atajó el día de ayer, me parece en términos generales que fue como de un 7-8 para arriba su actuación, y con esos dos o tres titubeos que tuvo, me parece que se sostiene, o sea, no fueron errores garrafales como claro. Se han dado, ¿no? Entonces, yo creo que Aguirre debe de ser un poquito consciente de lo que representa, por lo que estamos platicando, y darle continuidad a Rangel, que además es, últimamente lo están comentando, analizando mucho los orígenes de él, de una familia con características de humildad muy, muy, muy marcadas, y el tipo ha crecido, se ha sostenido, es una persona seria, nunca entra en polémicas, nunca entra en dimes y diretes, y eso habla bien de él, ¿no? Desafortunadamente, Memo Ochoa, pues, cargó con el color de su club histórico, y genera polémica. Siempre que hay algo a favor del América, el América, cuando le salen las cosas mal, sobre todo la afición o los o los dueños del club, siempre critican, pero somos mejores que las Chivas y las Chivas y las Chivas. Pero bueno, eso es terreno que no corresponde en este momento, pero sí, la verdad que la decisión para Aguirre va a estar un poquito complicada.
6: Es brava la decisión que va a tener que tomar. Yo también creo que va a poner a Rangel, y que han dado caso, si hay oportunidad, va a poner a Ochoa ante República Checa. Pero pues si le parece, vamos a escuchar justamente a Javier Aguirre con este material de la FIFA. Él habla en la conferencia de prensa sobre lo que está ocurriendo con algunos de los jugadores destacados del equipo mexicano y lo que viene para el partido ante Corea.
4: Básicamente de cara a portería, tuvimos una expectativa de gol más amplia de lo que conseguimos. Tuvimos 16 llegadas, no sé, 12 centros. Realmente no estuvimos en el último tercio muy finos. Puede ser producto de varias cosas, pero eso es el área de oportunidad. Concretar más de lo que generas.
8: Vamos a seguir este lado izquierdo con Gibran Araike, el TUDN, por favor.
11: Hola Javier, ¿cómo estás?
8: Bien, ¿y tú?
11: Bien, todo bien. Oye Javier, me gustaría que nos platicaras cómo fue la previa al partido, con la inauguración que se vivió, el show, artistas, toda la afición. Por ahí me encontraba Andrés Guardado, que nos platicaba que en Sudáfrica los tenías muy concentrados. ¿Cómo fue vivir esa previa con todo lo que había alrededor con tus futbolistas?
4: Pues ya llevo varias y cada vez hay más gente. Mira más este pinche salón, es increíble. En 86 estaba de aquí para acá, la mitad de aquí para acá. Esto es, se está haciendo grandote, grandote, grandote, y la inauguración no es la excepción. Hay un montón de artistas, montón de gente, montón de escenarios. Yo estaba muy tranquilo, espero que los jueves también. Intenté que se aislaran del entorno, y bueno, al final no sé si lo conseguí o no, porque ya decía un compañero tuyo, cayeron 4 o 5 con calambres, no es común. No es común, no es un tema físico, es un tema que... Caray, y mira que me procuré y me preocupé por explicarle lo que significaba un mundial en tu casa, una inauguración en tu casa, ¿no? Y bueno, son jóvenes y tenían que vivir la experiencia. Y ahora ya no cabe mi verso de que yo jugué el mundial en mi casa, bla, bla, ya lo jugaron, entonces ya tengo que cambiar el discurso.
8: Siguiente pregunta al lado del periódico Reforma.
12: ¿Qué tal Javier? Jaime Ugarte, del periódico Reforma por acá. Hace unos momentos el técnico de Bélgica mencionó que México por algunos momentos del partido no supo qué hacer con la pelota.
4: Él dijo eso de nosotros. Yo pienso que ellos tampoco tenían muy buena defensa. Ni posesión de balón. Tiraron una vez a puerta. ¿Qué más?
12: Inclusive los quedaron un poco desesperados para intentar atacar. Entonces la pregunta es.
4: Imagínate, si no estamos esperados, metemos 5, cabrón. Además, estamos desesperados.
12: ¿Estás de acuerdo en eso?
4: Absolutamente no.
12: ¿Y qué tiene que hacer México para...?
4: Ganar 4-0. 4-0, eso es lo que tiene que hacer México. 4-0. 4-0. Y no habría este tipo de comentarios, seguramente. Dos golitos más. Atrás, por favor. Gracias.
13: Hola, mister. Enhorabuena por la victoria.
4: Gracias.
13: Vimos a Raúl Jiménez en un gesto sumamente emotivo dedicarle el gol a su padre.
4: Sí.
13: Quisiera preguntarle esta noche, el míster Javier Aguirre, ¿a quién le dedica esta victoria?
4: Bueno, buena pregunta. Pues los que están siempre ahí al lado, ¿no? Desde las nietas, los hijos, las nueras, Silvia, mis hermanos, mis sobrinos, los que me quedan, Básicamente es por ellos, sí, yo no juego, pero sí también tengo mis emociones y yo creo que ellos disfrutaron mucho el partido.
5: Bien, regresamos aquí a cabina en Juego Radio. José Manuel, pues ahí están las declaraciones, ¿qué nos dices?
6: Yo creo que Aguirre está consciente que el equipo no jugó bien, está consciente que hay cosas por resolver, pero también está con la esperanza de que esto pueda mejorar, y además con el triunfo, ¿no? Con 3 puntos ya en la bolsa, ahora el partido acá se hace clave, se hace un partido muy importante, porque si logras sacar al menos el punto, tienes ya el

0: similar en cuanto a nivel al que tiene México, sino es que hasta por encima, por lo cual es un partido de presión, es un partido de alta exigencia el que se va a vivir el próximo jueves en Guadalajara. Pero si me permite, vamos a una muy breve pausa. De regreso tenemos a Mauricio Imay, que ha estado en el ojo del huracán en medio de la polémica, y también a David Medrano, con quienes hablamos el día de ayer para En Juego Radio sobre lo que están viviendo en el Mundial, pero esto será después de la pausa aquí en En Juego Radio.
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4: Bien, regresamos a En Juego Radio. La verdad que muy interesante, José Manuel, la vivencia mundialista. ¿Había sido anteriormente Alemania?
0: Sí, estuve en Alemania, en Estados Unidos también 94 acudí, y en muchas Copas América, profe, otros campeonatos también que nos tocó desde estudio, pero evidentemente en México es otra historia, ¿no? El ser local, el ver todo lo que se está viviendo en casa cambia definitivamente la circunstancia, y como parte de esto también el poder dialogar con comentaristas, con periodistas deportivos de gran nivel en México, que son referentes en sus respectivas cadenas, pues nos da también una visión. Tuvimos la oportunidad de platicar con David Medrano y con Mauricio Imay. Vamos a escuchar primero a David Medrano, periodista nacido en Zacatecas, pero cuya formación ha sido totalmente en Guadalajara. Es uno de los periodistas más importantes de Guadalajara, Jalisco, y ya nacional, un hombre que además está con una gran información, muy enterado de todo lo que ocurre alrededor del fútbol mexicano. Hablamos sobre el partido del día de ayer y me parece muy interesante su opinión. Él dice, sí se gana, sí se da un paso adelante, pero no es momento de echar las campanas al vuelo. Escuchemos lo que nos dijo David Medrano.
5: ¿Qué te pareció el debut de la selección? Gana, pero quizá deja algunas dudas, ¿no?
6: Sí, bueno, a secas, yo creo que no convenció el equipo mexicano como se esperaba en función de la fragilidad del rival. Por eso yo creo que buen triunfo, pero hasta ahí, nada de tirar campanas ni nada.
5: Lo de Quiñones, que ha sido muy cuestionado. Hoy es la figura por mucho, ¿no? En comparación al resto, ¿te pareció así?
6: Sí, atraviesa por un gran momento y tiene gol. Y me parece que eso en nuestro fútbol no nos sobra, y un futbolista como Quiñones puede marcar diferencia en cualquier momento.
5: Para cerrar, Dani, ¿te parece que Sudáfrica es el rival más débil?
6: Sí.
5: ¿Habrá que verlo?
6: No. Sudáfrica yo creo que va a perder con los tres rivales del grupo, ¿no? Y la historia la van a escribir entre los otros tres de acuerdo a sus resultados. Sudáfrica, una pobreza de fútbol absoluto, pero ya sabíamos, ¿eh? Nadie está sorprendido, ya sabíamos.
4: Bien, regresamos, pues ya escuchamos ahí al paisano David Medrano Félix, un elemento que vivió hasta los 12 años aproximadamente, y por necesidades de la vida se tuvieron que ir a Guadalajara, José Manuel. El padre le pedía que fuera médico y le dijo, no, espérame, sí me gusta mucho, pero ya no, me hombre. Engolosiné con...
0: Y de Canal 58,
4: así
0: porque
4: es, ya así
0: ha salido Emilio Fernando Alonso,
4: ¿sí?
0: Enrique Bermúdez, y una gran cantidad de comentaristas surgidos de esta estación de radio ahí en Guadalajara, que se convirtió en un referente, y bueno, pues él ahora está como una de las piezas clave del equipo de TV Azteca, con Martín Oli, Luis García, Zague, Campos, haciendo un gran trabajo ayer, la contienda por la audiencia. TV Azteca dice que ganó la transmisión, que se ganó el rating hasta arriba, Televisa dice lo propio, pero lo que es una realidad es que, se ha vuelto ese equipo uno de los más importantes histórico, sobre todo con Martino.

0: como uno de los narradores más destacados en la historia del fútbol mexicano. Ayer, bueno, pues David Medrano parte de esta transmisión y ya nos compartía, me parece que un análisis, una opinión muy correcta de lo que fue el partido el día de ayer. Es una realidad, o sea, el que se haya ganado, eso está bien para el aficionado común y corriente que ve el partido y dice, lo que importa es ganar. Pero si haces el análisis a fondo, sabes que el equipo mexicano le ganó uno de los conjuntos más débiles de todo el campeonato, que tuviste inclusive dos jugadores más y que no pudiste golear y que inclusive en algunos momentos tuviste como que ciertos aprietos para sacar el resultado bueno. Y vamos también con Mauricio Imay, que bueno, usted sabe, también es uno de los comentaristas destacados de TUDN, de Televisa. Él estuvo previamente en ESPN, ahí hizo una labor también importante, ahora regresa. Ayer se metió en polémica. Yo la verdad, cuando lo entrevisté, no sabía, no me di cuenta de este comentario que él había hecho, si no se lo hubiera preguntado igual, sobre el tema de los maestros, que él decía que había que tratar de cortar esta manifestación para impedir que llegara al estadio, y esto le ha traído un sinnúmero de críticas, pero estrictamente en lo deportivo, esto fue lo que platicamos con Mauricio Imay, que también reconoce lo mismo, que México gana, pero que no juega del todo bien.
1: El debut de México el día de hoy se gana, pero quizá quedan algunas dudas, ¿no?
2: A ver, me parece que tiene un muy buen primer tiempo el equipo, en donde es intenso y no solo intenso, sino también logra ponerse en ventaja en el marcador. Después le cuesta trabajo el segundo tiempo y creo que ese es un tema y creo que ese es un tema pendiente que tiene Javier Aguirre, que le cuesta trabajo arrancar los segundos tiempos, pero cuando estaba pasando el peor rato en la cancha el equipo, viene el gol de Raúl Jiménez y ese termina sirviendo como un envión anímico.
1: Han cuestionado Quiñones durante este tiempo y hoy es el diferente.
2: Sin duda, en el mejor momento del partido, él fue mejor futbolista del equipo, tal cual. Creo que te aporta muchas cosas, Julián. Además, es un tipo que no se esconde, todo lo contrario, pide la pelota, aparece, se atreve, tiene un disparo ahí que pasa, y aparte ese disparo es 5 minutos después de su gol, pasa ahí a centímetros de la horquilla. Si terminaba en gol, hubiera venido una goleada, estoy seguro. Entonces, sí, yo creo que hoy tenemos que reconocer y elogiar lo de Julián Quiñones.
1: Sudáfrica, ¿lo sientes que es un rival que puede darle pelea a los otros dos, a República Checa y a Corea, o lo sientes como el más flojo de los cuatro después de hoy?
2: No, para mí desde el papel y desde el sorteo, cuando me di cuenta lo que era Sudáfrica y cuando lo vimos en la Copa Africana de Naciones, te dabas cuenta que tenía muchas limitantes y que difícilmente iba a lograr avanzar a la segunda ronda. Para mí, los dos primeros serán México y Corea, y yo creo que Chequia tiene grandes posibilidades de avanzar como un tercero.
1: ¿Le alcanza a México con este nivel para Corea y para...
2: Sí, para mí sí. Para mí gana los 3 de 3.
1: Cobertura de Televisa para cerrar.
2: Pues tenemos la ilusión de entregarle la mejor cobertura en TUDN, en Televisa, en VIX, en cada una de las plataformas. Evidentemente tenemos la gran ilusión y el gran compromiso con la gente de entregar la mejor cobertura como es una costumbre.
1: ¿Estás contento?
2: Feliz.
3: Bien, pues ya ahí tienen la charla con José Manuel Barrón, con Imáis, un personaje que en estos días pues va a tener ciertos remordimientos, por así decirlo, José Manuel, pero hay veces que se nos zafa y sin querer la soltamos.
0: No, y yo cuando le hice esa pregunta al final de que si estaba feliz, me refería a estar en el Mundial, en la cadena que él ama, que es TUDN. Yo no lo vi muy contento en ESPN, y ahora que regresa a Televisa se ve muy contento, y por eso yo le preguntaba que si estaba feliz, pero pues yo no sabía lo que había pasado porque estábamos en el tema del partido, y cuando está uno en el estadio pues no estás oyendo la transmisión de ninguna cadena, claro. ¿Verdad? Que eso es una experiencia, déjenme compartirles eso, muy diferente el verlo en la televisión, porque como quiera lo ves con un narrador o otro comentarista, de alguna manera te influye en tu opinión, y cuando estás en el estadio, cuando va uno de aficionado, como en este caso, cuando vas a una cobertura, pues no estás escuchando la narración de absolutamente nadie, y eso te cambia un poco la perspectiva de lo que está ocurriendo dentro del partido. Bueno, profe, antes de terminar con el enlace que estamos haciendo, el partido de esta noche, Estados Unidos frente a Paraguay, me parece que va a ser un partido también muy importante y que va a ser una exigencia fuerte para la selección nacional de Estados Unidos, que en casa pues tiene ya esa consigna de ver si puede hacer crecer el mundial para detonar el fútbol en Estados Unidos, ¿no? Porque aunque hay una gran efervescencia de los latinos en Estados Unidos, los anglosajones pues siguen hablando de la NFL, de la NBA, de el fútbol americano, del béisbol, y no tanto del mundial. No sé si vaya a ser esta la selección, porque no llega tampoco con una gran trayectoria reciente la que va a levantar el fútbol en los Estados Unidos, ¿no?
3: Mira, yo creo que es un deporte que desde los años 80 aproximadamente, cuando llevan a Edson Dos Santos, Edson Donacimento, a Pelé, pues ahí es cuando en el cosmos empiezan a darle la proyección al foot soccer, por eso el soccer, ¿no?
0: Pero ni Pelé pudo, ¿eh?
3: A eso iba. Es que están tan arraigados los deportes propios del país que desafortunadamente pues están batallando, pero han crecido, José Manuel, han crecido, han tenido jugadores de nivel. Ya en este momento Pulisic, por ejemplo, ya no es lo mismo, ya no tiene el impacto que llegó a tener. Están sacando nuevos jugadores, pero sí, en relación a los deportes propios del país, específicamente la NBA, la NFL, la Liga Mayor de Béisbol, pues definitivamente, y luego todavía falta el hockey y todos estos deportes que tienen mucha raíz, pero bueno, contra eso tienen que luchar. Y si en algo se distinguen los norteamericanos es por la férrea organización de todos los eventos.
0: Sí, y además hay que tomar en cuenta aquí que ellos le apuestan en esta última etapa, en este camino al mundial, por un técnico muy reconocido argentino, y que no ha dado hasta ahora los resultados esperados, pero la prueba es este mundial. Él siempre dijo que iba a llegar con toda la Copa del Mundo. Yo no sé, por lo que se ha visto recientemente el equipo estadounidense, si hay una expectativa grande alrededor de lo que puede hacer. Una prueba muy importante es hoy ante Paraguay, que si no es Brasil, no es Argentina, no es Colombia, no es la selección top en la actualidad de Sudamérica, pero es un equipo peleador, un equipo combativo de segundo nivel. ¿Estará Estados Unidos a ese nivel realmente? ¿Estará ya para pelearle a un Paraguay? Pues lo vamos a ver esta noche en el arranque del campeonato mundial, y también la presión que le va a meter el tema de la ceremonia de inauguración fallida en Canadá, ¿no? A ver si hoy vemos un estadio lleno, vemos esto pletórico. Yo no sé qué tanto la FIFA esté pensando ya que a lo mejor Canadá no ha evolucionado tanto como México o Estados Unidos como anfitrión, y si en el futuro Canadá vuelva a ser pues considerado para algo, porque aunque es un país que también ha crecido futbolísticamente, creo que no llega para nada a los niveles que tienen tanto México, que es una pasión desbordada, y Estados Unidos, donde ahí toda la comunidad latina saca adelante no solo el negocio, sino el crecimiento de la pasión ahora con la aparición también de Leo Messi como gran estandarte del fútbol en la MLS. Así que va a ser muy interesante, y se vienen después sábado y domingo de maratones futboleros. Ahí sí, en todas las horas del día va a haber partidos, en un mundial que empieza a caminar, que empieza a agarrar forma. Evidentemente no va a ser tan rápido como ven en otras etapas, porque los partidos clave, los partidos de eliminatoria directa, van a tardar un poquito más ahora con una nueva fase de eliminación, que es esta ronda previa de eliminación de primera ronda, y no como era antes, que entrábamos directamente a los octavos, y ahí va a tardar un poquito en darse esos grandes encuentros. Vamos a ver todavía a muchos equipos que normalmente no estarían en Copa del Mundo enfrentándose, y esto es un experimento que pues habrá que tomar en cuenta, ¿no? ¿Qué tan bien o qué tan mal sale para futuras ediciones, profe?
3: Así es, bueno, es un experimento que me parece que le deben de pensar mucho, porque este torneo está teniendo cantidad y hasta el momento calidad se ha visto, pues creo que a cuentagotas, en lo poquito que llevamos, ¿verdad?
0: Claro, todavía faltan muy poquito.
3: Todavía faltan varias inicios de los diferentes grupos, pero bueno, vamos a esperar y ojalá que poco a poco vaya creciendo. Mira, cuando a mí me tocaba organizar algún evento, lo que yo me ponía a pensar, en lo que yo me ponía a reflexionar, era al arranque. Ya dándose la ceremonia de apertura, el arranque, el primer partido, decía yo, no, pues ya, nomás poniéndole salivita, todo resbala.
0: Así es, vamos a ver cómo va evolucionando. Por ahora lo que tenemos pues es este torneo mundialista de arranque que nunca se había visto con tantas selecciones, con 48. Algunas van a estar muy por debajo de lo esperado, creo que el caso de Sudáfrica ya lo dejó ver, pero algunas otras van a empezar a agarrar forma. Para México yo creo que es positivo lo que está pasando, porque el equipo no se vio nada bien en su presentación. A lo mejor con el paso del tiempo de los partidos puede ir agarrando cierta forma y tengamos una selección, no para campeón del mundo, hay que decirlo con toda claridad, está muy lejos de los mejores equipos del planeta, pero sí para a lo mejor tratar de meterse a esa ronda de octavos de final o de cuartos y por ahí que se le vayan dando un poquito las cosas. Por ahora lo destacable es lo de Julián Quiñones y hasta ahí. Yo creo que México tendrá que mejorar a lo largo del trayecto en este mundial. Profe, pues hasta aquí con mi enlace de esta tarde, agradecerle la posibilidad de entrar de manera remota. Mañana pues actividad del mundial, el domingo también, y el lunes ahí a las 4 de la tarde nos estaremos escuchando ya en cabina también con Tadeo y con Julio, que hoy no pudieron estar en el programa, pero el próximo lunes ya estaremos ahí con equipo completo.
3: Ok, y la verdad que excelente labor la que estás realizando. Te desprendes de la familia, te desprendes de las comodidades, pero creo sin duda alguna y sin temor a equivocarme que lo estás disfrutando cual ninguna cosa.
0: Enormemente, y además, profe, me considero un privilegiado, porque cuántas personas no quisieran haber estado ahí el día de ayer en el estadio de fútbol. Tuvimos la suerte de poder estar en esta cobertura y estaremos teniéndola a lo largo de este campeonato mundial de fútbol, así que ya sabe, a las 4 de la tarde tenemos esta cita diaria para analizar todo lo que está pasando en la Copa del Mundo, más las notas del día del deporte nacional y local, etcétera, así que bueno, pues a seguir con esta cobertura mundialista y bueno, a seguir con En Juego Radio.
3: Pues ahí tienen ustedes nuestro titular aquí en Juego Radio. Agradecerle infinitamente a José Manuel Barrón por haber compartido este arranque de programa. Estamos cerrando nuestra segunda semana y la verdad que por demás a gusto. Muy bien atendidos aquí en cabina. La verdad que yo esperaba una cosa diferente y me estoy encontrando con un equipazo tremendo. Entonces, enhorabuena, José Manuel, y pues aquí nos estaremos viendo y escuchando el próximo lunes. Mientras, vamos aquí en XHEPC Sonido Estrella a un corte a través del 89.9 de frecuencia modulada.
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2: Bien, regresamos ya aquí en cabina. Comentarles pues los resultados del día de hoy. Canadá empató a uno de último momento con Bosnia y Herzegovina, y con esto pues su grupo se pone emparejado. En un momento más voy a ver quién es a quien clasifican en la primera posición, y recordarles que en un rato más tendremos un partido, ya lo comentaba José Manuel Barrón, interesantísimo, entre el anfitrión, que son los Estados Unidos en la zona de Estados Unidos, contra el conjunto de Paraguay, que si bien es cierto, no es el equipo de primer nivel de Sudamérica, sí es uno de los contendientes interesantes, porque pues sin duda alguna que el fútbol sudamericano de alguna u otra manera pues sigue teniendo formación. Le voy a dar las anotaciones del equipo del partido entre Canadá y Bosnia. El primer gol cayó al minuto 21 a través de Jovo Lukic, y el empate ya en las postrimerías del partido fue conseguido por Larín al minuto 78, y con esto se dio definitivamente el empate allá en Toronto, en Canadá. Bueno, esos son los resultados. Mientras le comento que con los resultados del grupo A del día de ayer, México aparece en la primera posición, merced a que tiene una diferencia de 2 goles a favor y 0 en contra. Luego viene el conjunto de Chequia, que al final de cuentas fue derrotado por el equipo de Corea en un partido interesantísimo, y Corea parecía, se vio sorprendido, por así decirlo, en el marcador, pero luego viene una excelente reacción, logra emparejar y finalmente logra el triunfo 2-1. Le decía yo de las estadísticas que se manejan en los partidos. Por ejemplo, el día de hoy, el partido de Canadá contra el conjunto de Bosnia, tuvo 13 remates el equipo de Canadá y solamente consiguió 1 por 8 de Bosnia, que finalmente pues sirvió exactamente para lo mismo. Tuvo más remates, por cierto, el conjunto de Bosnia, y con esto pues se demuestra que no basta llegar a profundidad tanto, pero sí en posesión del balón. Fíjese nada más, el equipo de Canadá tuvo el 60% contra el 40% de Bosnia, y ahí habla muy marcado. El total de pases realizados por parte de Canadá fueron 390 contra 230, una diferencia de 160 aproximadamente, y la verdad que en el marcador no se reflejó. La precisión de pases fue más eficiente la de Canadá, pero el equipo de Bosnia le bastó con un 67% por un 78. En faltas, ahí sí los de Bosnia se despacharon bien y cometieron 20 por solamente 10 de Canadá, un equipo que juega un poquito más tranquilo. Ante esto, pues vamos a ver cómo va el desarrollo en este sentido, las estadísticas que al término del partido nos las están dando para nosotros transmitírselas. En tarjetas, pues el día de hoy hubo 3 para Bosnia y 2 para Canadá, no hubo tarjetas rojas, que era lo que comentaba José Manuel Barrón, que en el torneo de Turquía hubo 4 expulsiones y el día de ayer apenas en un solo encuentro hubo 3. En tiros de esquina, los equipos de Canadá realizaron 9 tiros de esquina por 4 del equipo de Bosnia Herzegovina. La verdad que pues muy interesante este tipo de numeralia, porque sin duda alguna nos da una orientación de lo que va siendo cada partido, cada encuentro, y pues hay que agradecerle que la nueva tecnología pues nos está ayudando. Para las 7 de la tarde, tiempo del centro de México, tenemos el partido de los Estados Unidos contra Paraguay, y vamos a ver qué sucede. Déjeme le comento en qué parte es el encuentro, si lo es en el estadio de Inglewood, ahí en Los Ángeles, California, una instalación que durante mucho tiempo, sobre todo en el boxeo para los mexicanos, ha sido parte fundamental. Es interesantísimo definir en qué campos. Déjeme ver, le comentaba yo, pues, cómo está la clasificación en el grupo A. México en primer lugar con 3 puntos, y luego tenemos que Corea también tiene las mismas unidades. Ponen en tercer lugar a Chequia con 0 unidades por la diferencia de goles, y en la cuarta posición está el conjunto de Sudáfrica. Como un dato complementario, le voy a decir de los pronósticos cuáles son los mejores equipos al momento, y le voy a dar los primeros 10 en la clasificación que tienen posibilidades de quedar en los primeros sitios. Francia está con una probabilidad en este momento de un 100%, están considerados con el 15%. España, que también es uno de los dignos aspirantes, está con 15%, y luego, con una diferencia, me parece muy interesante, aparece Inglaterra con 10% de posibilidades. Portugal, con la presencia de Cristiano Ronaldo, tiene 10% de probabilidades. En el quinto lugar aparece Brasil con un 8%. En el sexto aparece Argentina con 8%. Ya con 5% en la séptima posición Alemania. Y luego viene Países Bajos, que fue el equipo que primero revolucionó la dinámica en los partidos de fútbol. Noruega, quien lo fuera a decir, aparece en el noveno lugar con un 3%, y para complementar el 100% es Bélgica con un 2% de posibilidades. A mí me gustaría que cuando menos hubieran puesto a nuestro representativo con un 2%, un 1%, porque pues sin duda alguna haría interesante analizar esa posibilidad, pero como es una numeralia y es en base a resultados, es en base a encuentros que se van teniendo, pues ahí se define quienes están al frente en las posiciones a nivel mundial. Y bueno, la anotación del equipo del Canadá del día de hoy lo metió Larín, que dicen en las informaciones que Larín salva del ridículo a los anfitriones allá en Toronto, y bueno, pues finalmente es parte de un resultado que a final de cuenta tuvieron en su partido de presentación el conjunto de el resultado. Vámonos a ver también, pues, el partido de hoy. En un rato más estará siendo entre Estados Unidos y Paraguay. Le comento que el partido será el día de hoy, 12 de junio, a las 7 de la tarde, tiempo del centro de México, y usted lo puede ver ahora sí por televisión abierta. Ya usted búsquele allí en su control que tenga en las manos a qué cadena prefiere irse. Va a transmitir las dos principales, y pues la de paga, ahí pues ya ni le digo quién, porque me cayeron gordos por esta ocasión tener la hegemonía de la transmisión de los partidos. Entonces, así está. Los Estados Unidos, después de 32 años, reciben un partido de fútbol de una Copa del Mundo. Vamos viendo, pues, algunas otras informaciones, y pues dicen que en otra información, en otro portal de donde estamos bajando información para comentarles con ustedes, que el resultado del día de hoy es interesante para los Estados Unidos. Y también tenemos la posibilidad de ver y escuchar el partido entre el equipo de Brasil, que se va a estar enfrentando a Marruecos, un partido que desde el simple documento, el simple papel, pues da la impresión de que Brasil tiene todas las posibilidades de quedarse con suma tranquilidad, con un buen resultado, iniciar con el pie derecho. Vamos a ver qué sucede, porque de repente se dan las sorpresas, y Marruecos, pues si no tiene mucho prestigio, por así decirlo, a nivel mundial, de alguna alguna u otra manera. De las figuras de los jugadores a seguir para Brasil será Vinicius Junior, sin duda alguna, Rodrigo, Hendrik, Bruno Guimarães y Neymar, que al parecer finalmente lo van a tener en actividad el día de hoy, el día de su partido de Brasil contra Marruecos. Y Marruecos, pues gente que pues difícilmente la vamos a conocer, como es Ashrafat Hakimi, Sofyan Amrabat, Brian Díaz y Sofini Romi. Son nombres que, por lo mismo de que no es muy promovido este tipo de información a nivel mundial, pues no los conocemos. Este encuentro va a ser el día de mañana a las 4:00 p.m, tiempo del centro de México. Se va a estar jugando en el estadio de Nueva York, en Nueva Jersey. Entonces vamos a ver qué sucede, y poco a poco se va calentando este torneo interesante que arrancó el día de ayer con el triunfo de la selección mexicana 2-0 sobre Sudáfrica. Enseguida vino el partido en Guadalajara entre el conjunto de Corea contra Chequia, y el triunfo originalmente se estaba yendo para Chequia y finalmente Corea logró emparejar y luego irse con el triunfo. El grupo A, en donde nos corresponde en suerte tener la participación de nuestro país, pues poco a poco ya va tomando. Ya terminaron la primera jornada y ahora a partir de este día pues siguen las siguientes rondas. Eso es lo que tenemos para usted el día de hoy aquí en XHEPC Sonido Estrella en el 89.9 de frecuencia modulada. Ha sido una semana interesante porque poco a poco el fútbol llama la atención a nivel mundial y nosotros aquí en esta frecuencia estaremos dándole los pormenores de todos y cada uno de los encuentros realizados. De parte de José Manuel Barrón, de Tadeo Ruiz, de Julio César Lara, su servidor y amigo Jaime Mora, les agradece que hayan estado con nosotros y lo invito a que el próximo lunes en punto de las 4:00 p.m. esté de nueva cuenta con nosotros. Gracias por estar atrás de sus monitores y nos veremos la próxima semana. Hasta la próxima.

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0: son las 5:06.
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3: Son las 5:18.

0: Son las 5:32.
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1: El polémico arquero del Bayern Múnich, Manuel Neuer, fue convocado por quinta ocasión a la selección de Alemania. De jugar un solo partido estaría empatando al mítico Antonio Carvajal por jugar 5 mundiales consecutivos. En 2020, tras ganar la Bundesliga, se filtró un video de Neuer de vacaciones en Dubrovnik, en Croacia, donde se le veía entonando una canción del polémico cantante croata Marko Petrović, conocido por sus simpatías con el régimen nazi y cuyas letras a menudo contienen mensajes xenófobos.
2: El también portero de la selección alemana fue filmado a bordo de un barco en Dubrovnik, junto con un grupo de amigos, mientras entonaban una canción llamada Ligeta Lisi, que en croata quiere decir Eres tan bella, la cual contiene líricas xenófobas, obra del polémico cantante croata Marko Petrović, un declarado admirador del régimen croata pronazi.
1: Son bien conocidas también sus actitudes machistas frente a mujeres periodistas que se atreven a entrevistarlo. Y la actual convocatoria ha despertado indignación en su país, al no considerar que pase por un buen momento para enfrentar una Copa del Mundo. Una de esas voces, ni más ni menos, la de Oliver Kahn, que considera que Baumann es mucho mejor arquero que Neuer y que merece la oportunidad, ya que disputó toda la fase eliminatoria.
3: La convocatoria de Manuel Neuer habría generado un lío en la selección alemana, que Julian Nagelsmann habría decidido que Neuer sea el arquero titular para la Copa del Mundo 2026. Sin embargo, Oliver Baumann, portero que atajó en todos los partidos de las eliminatorias UEFA, estaría decepcionado debido a que Neuer ya estaba retirado de la selección y supuestamente a él le prometieron la titularidad en esta Copa del Mundo 2026.
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0: 5:46.
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0: 5:57.
1: Respondió Jesús y le dijo: El que me ama, mi palabra guardará, y mi Padre le amará, y vendremos a él y haremos morada con él. Palabras de nuestro Señor Jesucristo. Juan 14:23.
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0: septiembre de 2025, que terminó empate a 2 con goles de Raúl Jiménez y Santi Jiménez por México y de Song Hyun-min y Oh Hyun-gyu por Corea. Ya demostraron que se hacen daño fácilmente, empate o victoria ajustada de México. Al ser locales, México tiene una ligera ventaja en las apuestas y la obligación de proponer, pero el orden táctico y la velocidad coreana equilibran la balanza. Ambos equipos anotarán. Con el arsenal ofensivo de ambos lados y las licencias que la defensa mexicana suele dar al contragolpe, es muy seguro que veamos goles en ambas porterías. Los jugadores a seguir: Santiago Jiménez por el lado mexicano, que anda encendido y cerró el último amistoso contra ellos anotando, y por supuesto Song Heung-min, que es el peligro constante en el área tricolor.
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